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0: Pregunto solamente para saber. Mentira, me estoy muriendo por dentro, pero necesito que me lo cuente, chicos. Y quiero verte reír, pero sin mí. Quiero verte llorar y no sin ti. Y aunque me gustas tanto. Conra, no sé quién fue el que te dijo que hables poco, pero a mí me encanta que me hagas compañía. Me dice por acá Mirta. La verdad que es entretenido. Cuando hablan, cuando ponen música, la popu es lo mejor que hay. No más palabras. Estoy con Mirta, ¿eh? Estoy con Mirta. La popu es lo mejor que hay.
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0: Hasta que te conocí, Cristiana Belabato.
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0: Bueno, gente linda, gente bella, gente hermosa, pueden ir pidiendo cancioneta, vamos programando, vamos ordenando. Mirá que lo nombramos Walter Salín y lo pusimos, ¿viste? Nosotros venimos así. Nosotros no vamos a andar con vuelta, no vamos a andar con girada, no vamos a andar con pavada, chicos, ¿no?
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0: y hacerte sentir. Nos pusimos románticos hoy domingo. La verdad es que este horario me hace radio un domingo a la noche. Tiene un color, una mística que me gusta. ¿Siente incómodo ustedes conmigo de este lado? No, no le gusta nada. Si no le gusta nada, no vengo más. Si quieren, me voy.

0: más. Javier La Pepa Brizuela haciendo mil heridas, mil heridas, mil heridas, mil heridas. Todo es relacionable a lo que venimos hablando de más temprano, chicos. Todo es amor, romanticismo, idas y vueltas, biri, biri, biri, biri.
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0: Ahí este, él me mintió, él me dijo que me amaba y dije, ¿qué sé yo? Sí, y hay uno acá que me manda un mensaje sobre, Conra, ¿no vas a hablar de los amores no correspondidos? No, párenlo.
2: ¡Vamos! ¡Es una noche!

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3: Seguía así.
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El mundo se pone a dar vueltas. Hablemos de otra cosa, por favor. Porque yo pregunté cómo los trataba el domingo y demás, y ustedes ya encararon con el amor. Jean Carlos haciendo quién me roba tus venas. No es ese quién, pero a mí me gusta ese quién. Cada vez que digo quién, se me viene ese quién a la cabeza porque lo cantaba la Pepa en Trula.

0: Gracias. Un gustazo. Maestro.
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que me quedó. No me olvides más, no me olvides más para un pop. Perro negro desacatado era lo que escuchábamos recién. Chicos, vamos uno atrás del otro. Dale, pongamos un poco de música, si no nos aburrimos.

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0: Ferrer. ¡Bueno!
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1: Claro, Fernanda tuvo que bajar el volumen, sí o sí, se acaba de sonar de Willy, y es bueno, pienso en ti, con Diego Olmos, qué retro, chico, qué pedazo de retro.
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1: Bueno, Juaco, está bien, muchas gracias, no hace falta que hablemos de pavada, cámbiame.
2: Vida.
1: No, bueno, y infancias escuchando, chicos, por favor, nos controlemos, tengamos dos dedos de frente, todo bien con el amor y todo, pero...
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1: Dale que vamos, uno atrás del otro en el Chau Domingo.
3: ¿Cómo dice?

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0: Soñar despierto, cantaba la monada, la la la la la la. No dejes nada para mañana, lo que puedes hacer hoy, a no ser un trámite, porque es domingo. No vas a poder hacer un trámite, ¿viste? ¡Ah! Tu favorita,
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0: Soco tu go. Solo quiero. Qué lindo, para unas cumbias también, para bailar apretadito. ¡Oh! ¡Conra! Acabo de sacar a bailar a ella con el temazo que pusiste de Pienso en Ti con Ulises Bueno y Diego Olmos. ¡Ah! Cuídense, chicos, es domingo, ¿eh? Bailar apretadito, ¿no, domingo? Es peligroso, pero muy beneficioso. Mira, me sale un versito.

0: Piripim, pim, piripim, pim. ¿Qué hubiera sido Malparidas? Era lo que escuchábamos recién. Mira, las escuchábamos a las Malparidas, bien digo. Y ahora suena la voz. Estoy temblando.
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0: Me dice Conra. No venís poniendo ningún retro. Pusiste muy poco. Me quiero encaravanar, hermano. Y el cuarteto nuevo me gusta. La verdad que lo defiendo. Pero ponete un retro. No se diga más. Escucha.
2: ¡Sale!

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1: ¡Qué pedazo de bloque que acabamos de escuchar! La Barra y Banda 21, chicos. Banda 21 haciendo ¿A dónde vas? A La Barra no hace falta que te lo presente, así te lo voy a decir. Así te lo voy a decir. ¡Claro, papi! Vamos uno atrás del otro. ¿Quién viene ahora a escuchar? ¡Vamos!

0: partita de este tema, porque lo está por grabar la Mona. Pero ahí te cuento, ahí te cuento. Los enganchados del desamor, también Jacinto Córdoba, escuchábamos recién.
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0: No, ¿y cuándo me va a mandar un saludo a mí, Mona? Dale.
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0: Esta es la versión cuarteto de Me Mata. Pero el Mono de Capanga anunció que la va a grabar en un disco propio. Sé que Capanga va a invitar a la Mona a grabar Me Mata. Vamos a tener la versión rock and roll de este éxito. La de cuarteto no hay con qué darle. Es lo único que voy a decir. La de cuarteto no se toca.

0: Mamitas las margaritas para el Teco.
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1: Sí, no seas tan cruel, escuchá, ¿te acordás de esta canción? La banda de Carlitos, Lo Nuestro Tiene Que Acabar. ¡Qué pedazo de retro, papá! Seamos prófugos los dos, pero Lo Nuestro debe acabar. Mira, vamos a hacer un día, un poema, vamos a contar una historia con los títulos de las canciones que pongamos. Ya lo dije, lo voy a hacer.

0: Magia, track 1. ¿Cómo venimos con los retros, chicos, eh? Se está poniendo linda esta horita, ¿no? Dale que queda poco. Bueno, quedan como 2 horas. Pero nos queda poco, nos queda poco y venimos con buena música. Dale, ponele
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0: Muchas gracias. Seguimos.
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1: Pásame el tema de la Mona Jiménez.
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3: 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Conra, yo no creo en el amor. Nunca creí, siempre supe que iba a estar solo. He tenido alguna que otra mujer en mi vida a quien me han dejado lindos recuerdos. Pero hoy aclaro desde un primer momento. Me hubiese gustado haber tenido hijos, pero siempre supe que no tenía ni tiempo, ni horario, ni nada. Así que no, elegí no tenerlos. ¡Qué decisión! La verdad es que estoy totalmente sorprendido con la decisión. Pero digo, con la firmeza de la decisión. Eso es lo que me llama la atención. A mí me gusta que cada vez que leo un mensaje de este tipo llegan opiniones al mensajero.
4: ¡Ya!

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0: No cierres la boca porque escuchábamos Holgorio y Javier La Pepa Brizuela. Cuando te enamores.
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0: Hola, Conrad. Yo creo que no es tan así. No es tan fácil decir yo no nací para amar, nadie nació para mí, citándolo al gran Edgar Efraín. Mira vos. Yo, la verdad, que me enamoré, pero fue de pura casualidad que me tocó una mina piola y soy feliz. Jorge, de General Busto. Bueno, ¿viste que empiezan a aparecer opiniones? ¿Viste que aparecen opiniones?

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2: De que no.
1: No se ve chingón, desacatados el Ferrer, el que nos cantaba recién, tiki tiki tiki tiki. Y de Monkey, sentí. Sentí como te encaraban a de Monkey. Dale, subilo, subilo, subilo.

0: La Euge, que veo.
1: Que Dios los bendiga a todos, gracias.
2: Vamos cerrando el finde, pero con todo el cuarteto encima. Chau domingo. 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

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Esta piel cansada. Dale que ya nos vamos. Bueno, se conecta un oyente, Laura, que me dice: Conra, la verdad es que te agarré un poquito tarde el programa, pero me estás acompañando mientras estoy cosiendo algunas cositas para mi taller. Pero te pusiste a filosofar sobre la vida, los domingos, que la vida, que esto, que aquello. ¿Qué te pasa con...? No, bueno, hay que filosofar. La vida se trata de hablar un poco. ¿Qué pasa? ¿No vamos a quedar con la gana de filosofar? Aparte vos te pones a escuchar. Vos cerrás los ojos. Cerrar los ojos. Y nos ponemos a pensar en esa magia a la que nos transmite la radio. ¿Sí? Cerrar los ojos y esta canción que empieza a sonar despacito, vos decís, ¡uy! Me hace acordar.

0: Muchas gracias a todos, Ulises y toda la banda.
1: Un hijo, muchas gracias, mamá. Un placer, ¿eh?
0: Siempre disfrutando, gracias, representando el cuarteto a ustedes, ¿eh?
1: Gracias, tío.
0: Gracias.
1: ¡Fuerte ese aplauso!
2: Claro, vos te imaginás la historia de la radio, porque me dicen, Conra, vos sabés que cuando decís que cerramos los ojos, imaginemos, y tengo la posibilidad, sí, no lo van a hacer manejando, chico, porque va a ser un peligro, va a ser un desastre, va a ser todo culpa de Conra. El locutor ocasiona choque múltiple porque le dijo que cerraron los ojos a sus oyentes. No, no sería lo ideal, no sería lo ideal. Pero justamente el oyente acá me dice, Conra, cuando tengo la posibilidad, cierro los ojos y me pongo a pensar un poco lo que nos conta. Está bueno, está bueno. Es como una clase de imaginación a través de la popu que hacemos entre todos, ¿no? Antes que me vaya el Ulay con Elegante, escuchábamos recién.
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2: para bailar pegadito, dice la Eugen en una parte de esta canción. Qué lindo, che, qué bonito. Qué.
5: Baby, te entiendo.
2: ¡Sí, qué!
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2: Che, qué agudo que tiene esta muchacha, ¿no? Qué agudo que tiene esta muchacha, y hablando de muchachas.

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2: Hola Leo, ¿cómo estás?
3: Bien.
2: ¿Me podés contar cómo fue la historia de Celia?
3: Con mucho gusto. Mirá, Celia la conocí un domingo, hablamos de pasear, le pregunté su nombre y tantas cosas más. El lunes fue un fracaso, no vino. Y lo sé porque al otro domingo la volví a encontrar.
2: ¿Me lo podés cantar un poquito?
3: Claro, con mucho gusto.
2: Gracias.

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1: Por favor, abrazo, medalla y beso, porque estamos escuchando Desacatado, pero eso es lo lindo que tiene la Popo. A mí me encantan esas cosas. Porque acaba de sonar, y así comienza nuestro amor, en primavera. Santa Marina, reversionando el éxito de Leo Dan, haciendo Celia. Un poco así funciona mi algoritmo, ¿no? Cuando yo voy escuchando música, paso de Celia a Desacatado haciendo Tinta 90 y después me voy a Penumbras de Sandro. ¿Y quién te dice por ahí la versión que hizo Fito Páez de Desarme y Sangra? ¡Ay, por Dios! Que, pero abrazo, medalla y beso, chico. Abrazo, medalla y beso. No parlemos tanto que ya vamos cerrando la noche del domingo y que sea con música.

merengue, la conga. Hoy, mientras él soy yo, escuchábamos en vivo en Buenos Aires, grabado por la conga. La conga que anda por las Europas, ¿no? Dando vueltas. Anda por las Europas dando vueltas, lo charlábamos en la noche.

y bailalo. No lo dejes de bailar, no lo dejes de cuartetear, que nos van quedando las últimas canciones. Y la gente está enamorada, siguen llegando mensajes de amor, vos sabes. ¡Viva el amor! Digo que sí para las parejas de la popula.

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1: ¡Grabamos en vivo! Espero que les guste. Este tema se llama Corazón de Cristal.

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1: Seguimos hablando de canciones de amor y acompañan las canciones como Simón Aguirre haciendo Corazón de Cristal. Hoy todo es amor, chicos. Todo es amor, es el amor. El amor de mi vida, que me quiere y me cuida. Me está gustando los domingos de la noche, ¿eh? ¿Hay alguno que tenga una objeción y quiera decir lo contrario? Hable ahora o calle para siempre, porque son los últimos minutos de Chau Domingo.
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0: por Dios, qué lindo tema de la barra. Y escuchábamos recién Valentina Márquez, ¿qué será de ti si la ves? Mirá la hora que es.
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0: No, bueno, no hice todo eso. Vine, hice el programa, nos reímos un poco, filosofamos sobre el amor y me voy. Sí, ya es hora de retirarme.
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0: Por lo menos van a recibir el lunes con buena música. Para los que se tienen que quedar laburando, se quedan en la programación de Radio Popular. Yo le tengo que agradecer a la señorita Dayana Terradas, en la coordinación general, el señor Diego Barrios Durán, en la musicalización del día de la fecha, y hoy cubriéndola la señorita Brunetti, quien les habla, Conrado Vicens. Chicos, ¿nos vamos con un poquito de música? Por supuesto. Suena Damián, Jacinto Córdoba.
2: Las 2 horas están marcadas.

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1: Gracias.

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0: chico. Un aplauso fuerte, Trulalá. Muchísimas gracias.
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0: Venezuela, te amamos todos.
1: Muchas gracias.
0: Muchas gracias. ¡Qué placer!
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0: Hacemos una pausa, chicos, en la noche de retiro.
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1: Atención, país.
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0: Gracias, amigo. Gracias,
1: chicos.
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0: 5 de la mañana, 3 minutos en la República Argentina. Señoras y señores, queridos amigos, para todos los madrugadores de Córdoba y el país, para todos los chambeadores y chambeadoras que desde muy temprano están poniendo el pecho a esta jornada, bienvenidos a la primera mañana de la radio. ¡Arriba la popu!
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0: Como siempre, mientras las calles van cantando las melodías madrugadoras de aquel que va silbando bajito a la parada de colectivo, aquel que mira el reloj esperando que sean las 6 para irse ya a descansar, o esa melodía del horno esperando que haga la alarma, el pi pi pi pi. No sé si habrá así el horno de ustedes, pero bueno, capaz por las dudas. Vamos, vamos, vamos, bienvenidos, buen día. Ulises Llanos, quien les habla. Como siempre, con toda la alegría de compartir una nueva jornada con ustedes en la primera mañana de la radio. ¡Arriba la popu! Activamos el mensajero plus de la cadena popular, activamos el chat en vivo de YouTube, activamos también el WhatsApp 3515199915. Se lo repito de vuelta, cómo no, 3515199915. Se viene la tormenta. Atención para aquellos que están saliendo de sus casas, que se están preparando. Alerta amarillo por tormenta para la ciudad de Córdoba. Tormentas fuertes durante esta madrugada, durante la mañana y durante la tarde. Y tormentas aisladas durante la noche. A tener en cuenta este dato entonces, chicos. Tormentas fuertes con lluvias intensas, ráfagas y ocasional caída de granizo. La alerta a esta hora. Bueno, buen día. Aquí estamos arrancando con ustedes hasta las 6 de la mañana. Arriba la popu.
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0: 5 de la mañana, 13 minutos en la República Argentina. ¿Cómo les va a todos? Bienvenidos, buen día. Bueno, ya me están llegando reportes en Vialema C, La Calera, San Roque. Hola, adelante, móvil piedra lo vamos a llamar. Adelante, lo escuchamos.
1: Granizo en San Roque, Calera. Bastante lluvia, bastante piedra chiquita.
0: Bien.
1: Estoy avisando con tiempo.
0: ¿Cómo no?
1: Bueno. San Roque, Calera, ya se calmó la piedra, queda un poco de agua. Está lloviendo, pero tranqui, ya no hay más piedras.
0: Bueno, muy bien, móvil piedra entonces.
2: Hola Luis, compañía, acá en San Francisco, 19 grados y mandé una motito, tenemos luna llena. No se vislumbra tormenta, muy buen programa, José de San Francisco.
0: José de San Francisco, muy bien, muchas gracias. 5 de la mañana, 15 minutos, me está escribiendo también Cecilia. Me dice, en Vialema C, mirá el tamaño de la piedra. El tamaño prácticamente de un huevo de gallina, aproximadamente. Bueno, muy bien, muchas gracias. Ya continuamos, 3515-199915, a través del WhatsApp, envíame tu reporte, móvil piedra, móvil tormenta. Títulos para arrancar esta jornada, el presidente Milei negó una caída en el consumo y que la economía se encamina hacia una recesión. Dijo que los indicadores dan cualquier cosa y aseguró que vamos a lograr 4 años seguidos de crecimiento. El gobierno prepara un paquete de leyes para agravar las penas en caso de entraderas a domicilios o salideras bancarias y prevé sancionar penalmente al extranjero que ingrese ilegalmente al país. Establece figuras como motochorros y trapitos, en tanto también se plantea un aumento general de penas de delitos vinculados al narcotráfico. El Ejecutivo confirmó los feriados por la visita del Papa León XIV mediante un decreto publicado este lunes en el Boletín Oficial. La medida establece que el lunes 9 de noviembre será feriado nacional en todo el país, el martes 10 exclusivamente en la provincia de Córdoba y el miércoles 11 en provincia de Buenos Aires. En paralelo, se creó una unidad especial encargada de coordinar la organización logística y seguridad de la visita oficial del pontífice. El ministro de Defensa de Chile respaldó el reclamo argentino por Malvinas, pero defendió el comercio con el gobierno británico en las islas. Fernando Barros Tocornal dijo que tienen derecho de ejercer el comercio entre el gobierno isleño y la ciudad chilena de Punta Arenas. Denunciaron desvíos técnicamente indefendibles en la ANDI sobre precio de hasta 1.972% y productos importados de menor durabilidad que los nacionales. Detectaron precios por encima de la media, pagos duplicados e insumos que figuraban como entregados que nunca llegaron a sus beneficiarios. Extienden al menos hasta el 2049 la concesión de aeropuertos argentina a la empresa de Eduardo Eunequian. La firma deberá invertir $600 millones adicionales a los 606 millones invertidos entre 2021 y 2026. Malena Galmarini habló sobre el viaje a Barbados en jet privado junto a Sergio Massa y aseguró: tenemos un amigo que tiene la enorme suerte de tener un avión. La senadora provincial justificó el lujo con llevar un tipo de vida austero y afirmó que con Massa no salen a comer y no van al teatro. Atención, por el Día del Empleado de Comercio, las grandes superficies permanecerán cerradas, en tanto comercios de cercanía abrirán sus puertas, en su mayoría con pago doble a sus trabajadores. 5 heridos, entre ellos 2 niños, tras grave accidente de una avioneta en Córdoba. La sospecha es que la aeronave presuntamente había tenido una falla mecánica. De todos modos, restará esperar la investigación por parte de los peritos y de la justicia. Me cuenta Gonzalo, del Club de los Empleados Lácteos en Villa María, está nublado pero cero lluvia. En Alta Córdoba llueve y truena, soy Cintia, acá en el trabajo esperando para salir, pasarme un tema copado. Un abrazo grande para todos. Y acá me están pasando algunos videos también muy interesantes, che. Reiteramos para hoy, máxima de 23 grados, tormentas fuertes durante toda la jornada prácticamente, alerta amarillo y alerta por tormenta. Ráfagas de viento y ocasional caída de granizo. Información de servicio en este lunes. Hoy día 28 están cobrando jubilaciones y pensiones que superen el haber mínimo. Documentos terminados en 8 y 9. Policía de la provincia de Córdoba informa circular con precaución en la ruta provincial número 4, número 6, número 10, E34, Altas Cumbres, 17. Por obras de mantenimiento. Autopista Córdoba-Rosario, Nacional 36, 35, Altas Cumbres, número 5, Nacional 38, Provincial número 14, Nacional 7, Nacional 9 Norte, Provincial 15, circular con precaución por lluvia. EPEC informa, atención, habrá cortes de luz por mejora de la red de alumbrado público en Las Palmas de Horizonte 3 y barrio Villa Ávalos en la ciudad de Córdoba. Barrio Carrara de Horizonte en forma parcial de 14:30 a 16:30 horas. Lo que tenés que saber antes de salir de casa.
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5: Uli, querido, buen día, buen día. Acá estamos arrancando. Ya habla Zulo, semiserie la casona, ya largamos con el semi. Vamos a arrancar la semana. Buen comienzo de semana para vos, que tengan un excelente día. El sábado te escuché en la cadena 3, un capo como siempre, maestro. Así que bueno, bendiciones para vos.

0: Vamos, vamos, vamos, vamos. 5 de la mañana, 23 minutos.
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0: Acá me está escribiendo el Penquita como cada mañana. ¿Cómo andamos, Penquita? ¿Qué pasó? Y no estuve. Eso fue lo que pasó, Penquita. No estaba yo. Ulises, querido, buen y bendecido comienzo de semana de parte de Quique de Río Tercero. Saludos a los compañeros de Recolección y Barrido. Un abrazo. Está Teresa, está el Penquita, está Matías Zambán, como siempre, buen día, que pide Jardín con Enanitos. Buenos días, te consulto, tengo que ir a Aguas Cordobesas a pagar, ¿estará abierto el día de hoy? Solamente empleados de comercio no atienden hoy. Calculo que sí, Aguas Cordobesas estará. Empezando la semana de 5 a 13, te escuchamos todas las mañanas, es en Devenado Tuerto, los chicos del empaque, el amigo Ariel. Aguante, Boquita. El Club de los Madrugadores de Río Tercero, Sanduchería Lo de Pilar, también la Marcelita. Bueno, qué bonito, cuánta gente. Como siempre, a través del 3515-199915. ¡Buen día! Y nos vamos a la PP, vamos, vamos, vamos. Hola, ¿llegué del otro lado?
2: Hola, Luis, compañía, acá en San Francisco.
0: Ahí se lo escuchamos recién. Bueno, un abrazo grande al amigo de San Francisco. Hola.
2: Hola, Ulises. Buen día.
0: Buen día.
2: Para vos y para todos los colegas panaderos. Soy Fabián de Río Cuarto.
0: Vamos,
2: comenzando
0: Fabián
2: la semana. Vamos, muchachos. Vamos, vamos, vamos.
0: Vamos, vamos. Vamos, vamos a levantarse.
1: Los pies
0: en la Pepe.
1: Cielo, en la
0: vamos, querido, con lo nuevo de Perlas Gauchas con el chaqueño Palavecino.

0: 5:31, la PP, la Peña Popular de cada mañana.
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0: Impresionante la piedra y cómo llueve en la calera. Arrancó la piedra en seco, quedé sordo en la panadería con el techo de chapa, me dice el amigo Mauro Zavalé, nuestro técnico de piso. Me dice Mauro, impresionante cómo está lloviendo en el centro de la ciudad de Córdoba. ¡Vamos los chicos de Saigo! ¡Cerrando la PP!

La última, muchachos. Que nos agarra la piedra. Me cuenta Gabriel, cae piedra en barrio Chateau. Será el Arguello, a ver, el Arguello.

0: el primer matecito y arriba la popu con el Uli.
1: Vamos, vamos, vamos, chicos. Mucha pepe, mucha pepe. Pero hay que presentar el despertador de cada mañana.

0: día, Córdoba. Buen día, país. De la mañana, 38 minutos, 18 grados, 6 décimas la temperatura en la ciudad de Córdoba. Alerta amarillo por tormenta. Atención, tormentas fuertes durante casi toda la jornada. Para hoy esperamos una máxima de 23 grados. Móvil tormenta, móvil piedra, hola.
1: Hola Ulises, buen día.
0: Buen día.
1: Buen día, buen día, buen comienzo de semana para todos.
0: ¿Cómo
1: de
0: estamos?
1: Aquí de Leones, Panadería Martínez.
0: Muy
1: un
0: bien.
1: Saludo para todos los panaderos.
0: Un abrazo, hola.
2: Hola, buen día, Ulises.
0: Buen día.
2: Acá ya preparándonos por salir a trabajar, a hacer el lunes, el comienzo de semana.
0: Sí.
2: Un saludo para mi hija Karen Milagros Aguilera, que la amo mucho. Y acá en Calera se caga lloviendo,
0: bueno,
2: hermano, con
0: bueno.
2: Y todo. Así
0: se,
2: que
0: cae, se cae lloviendo. Claro, bueno, un beso grande. Hola, buen día.
3: Ulises, te habla Juan de Observatorio. Granizo, acá en por allá de la zona de Villa Páez, Colón.
0: Muy bien, hola.
4: Ulises, buenos días. Buen comienzo de semana. Acá con mi señora desayunando. Se está cayendo el cielo acá en Valle San Rafael. Llueve. No a dos manos, sino 100 manos. Gracias, Héctor.
0: Me voy con un móvil que acaba de ingresar al estudio. A ver, que nos confirme. ¿Está lloviendo o no está lloviendo, móvil? Diga, diga.
5: ¿Ah? Con mucha intensidad.
0: Está en la otra punta del estudio el móvil, está empapado, lo hemos mandado a la esquina para que se seque un poco. Está lloviendo con mucha intensidad, dice María Rosa Beltramo. Buen día.
6: Hola, Uli. Buen día, buen día. Soy Marcelo, el panadero de Marco Juárez, Uli. Están cayendo las primeras gotas acá.
0: Bueno, querido, un abrazo muy grande. Barrio Residencial América, horrible la cantidad de granizo que me cuenta acá Soledad. Julio me cuenta lo mismo. José Ignacio Díaz, segunda sección, llueve muchísimo en Saldán. En Barrio Patricio cayendo una piedra inmensa. Tengan cuidado, dice Patri. Centroamérica, granizada muy fuerte. Bueno, un abrazo grande para todos. A cuidarse entonces. Circular con precaución el anuncio entonces de cada uno de los móviles. Que ofician de móviles nuestros queridos oyentes. Que sea un gran lunes para todos. Buen día y arriba la popu.
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0: día, le hablo de acá de la zona del Chato. Soy Luis, está lloviendo y cae granizo grande.
1: Hola Uli, ¿cómo anda papá? De Cali.
2: Hola Cali.
1: Marcio Mariano Fragueiro, la piedra parecía huevo. Grandísima la piedra.
2: Bueno, gracias Cali.

0: Arriba la Popu hasta las 6 de la mañana. Buen día, ¿cómo están?
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0: El arco de Córdoba, me cuenta Federico que está lloviendo. Saludos a mi amigo Diego Barros, que ya se está porque allá estamos laburando. Y pasé un tema de Lázaro Caballero, catador enólogo. Buen día, ¿cómo estás? Te saluda Carlos, si puedes. Un tema de los de Tartagal, elección. Tengo ahí los Tartagal, ya lo elegí el tema. Así que esta semana va a sonar. Uli, buen día. Un saludo a la banda El Fundido, el amigo Paco, Seba, Kiara. Dedicanos el cuartemazo, José de Freire. Está Leo, buen comienzo de semana para todos los cajeros volantes. Un gran saludo. Los cajeros volantes de Bacar, que estamos en ruta. Buenas semanas, te pido por el cuartemazo Giro Giro de Rubiño. Gracias, Daniel de Carlos Paz. Impresionante la piedra y cómo llueve en la calera. Arrancó la piedra en seco. Buen día, feliz comienzo de semana. Empezó a llover en Argüello. Buen día, Uli, buen comienzo de semana. Por estos lados no llueve aún. Cariños y un abrazo de parte de Cindy en Santa Fe. Hola, Cindy. El Saldán está lloviendo muy poco, me cuenta David. Armando Tapia. A ver, ¿qué más tengo? Comenzando la semana, soy Vicente de Rafaela, provincia de Santa Fe. Acá está nublado, pero no marca lluvia. Pasó un tema del chaqueño población de tu elección. Excelente día, un fuerte abrazo. Granizada muy fuerte en barrio Centroamérica. Me manda los videos, che, impresionante. Acá en barrio Parque Montecristo se llueve todo y cae piedra también.
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0: Alto Alberde, muchísima lluvia y granizo fuerte, me cuenta Marce. Buen día, acá en Jenny's Café bajo la piedra, impresionante el tamaño y la cantidad. Tengan cuidado y pasen a desayunar que acá los quedamos. Buen día a los madrugadores. Bueno, che, para el chofer 14 de Malvinas Argentina, un abrazo muy grande, arrancando la semana. Tus pasajeros, chofer del 14, te desean que tengas un excelente día. 10 minutos para las 6, tenemos que presentar el cuartemazo de esta mañana. Canción que lo cambiamos ahora sobre la marcha, iba a ser otra, pero me parece que es un temón. Y ya sé que está muy trillado, pero bueno, pega para el día de hoy. Editado el 13 de marzo, enero, febrero, marzo, abril, enero, febrero, marzo, no, abril. El 13 de abril del 2007, del disco Veranísimo.
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0: Temazo de esta mañana, la música de la barra con la voz del Dani Guardia, bajo la lluvia.
1: Hola, Ulises, buen día, buen día.
0: Buen día.
1: Te hablo César, enviarle más, se cayó una piedra, parece una pelota de tenis. Y se adelante, buen día.
0: Buen día.
2: Mira, Ulises, acá está, buen día, ¿cómo estás? Te habla Hugo. Mira, acá no, estoy en Villa Allende yo, ni no ha caído ni una gota acá, gracias a Dios, ni piedra, nada. Allende es un viaje acá.
0: Bueno.
3: Hola, Uli, ¿cómo va, hermano?
0: Buen día.
3: Aquí te mando un saludo de Granada, España. Bueno, soy Marcelo, gracias por acercarme siempre a mi Córdoba querida. Y bueno, ya por suerte el mes que viene andaré por allí, por Argentina, que haremos la ruta 40 y bueno, ahí seguiremos escuchándote. Para que se haga la ruta más corta.
0: ¿Cómo no?
3: Un abrazo, pasate un tema de Cachumba, hermano.
0: Un abrazo.
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las 6 de la mañana en la República Argentina. Esta canción la conoces. Muy famosa de la mano de Jean Carlos, pero ¿alguna vez la escuchaste en su versión portugués?

0: ¡Qué bonito! Acá el amigo Huguito me dice decir a los oyentes que tengan cuidado por la circunvalación alrededor de Auto City. Múltiples choques. Por favor, circular con precaución. Bueno, hoy la protagonista del programa ha sido la lluvia y la piedra. Tremendo. Está aquí con Abuel y Chaparral, hermoso el programa. Un abrazo muy grande. San Francisco, está Rubén, muy lindo el programa. El barrio Patricios cayó granizo del tamaño de un huevo. Se fue para el norte la tormenta a hacer daño. Saludos a la familia Verdún. El barrio Jardín, solo lluvia. Buen comienzo de semana, Rita. César, que me cuenta que fueron muy grandes las piedras en Alta Colombia. Bueno, tremendo, che, ¿eh? Reiteramos entonces, por favor, circular con precaución. ¡Nos vamos!
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0: Señoras y señores, queridos amigos. Bueno, gracias por esta mañana, ¿eh? Espero que la hayan pasado lindo con la buena música y la información y la compañía de la radio. Nos encontramos nuevamente mañana a las 5 de la mañana para juntos hacer Arriba la Popu. Se quedan con el turco, llega Vamos Viendo. Queda mucho más y mejor en la gran cadena popular. Chau, chau, chau, chau. Un abrazo grande. Recuerden agendar el WhatsApp 3515-199915. Así le van reportando al turco todo lo que está pasando en la ciudad de Córdoba. ¡Chau! ¡Hasta mañana!

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6 de la mañana, 3 minutos en toda la República Argentina. Es lunes 28 de septiembre del 2026. Ya se nos fue septiembre, loco, qué bar. Llueve en Córdoba, cayó granizo en distintos sectores de la ciudad. En mi casa también, mamón, decir. 18 grados la temperatura a esta hora, 88 el porcentaje de la humedad después del intenso calor el fin de semana. La máxima para hoy, 21 grados.

Saludo cordial, abrazo gigante para toda la gente que escucha, que nos hace el aguante. Gracias por estar ahí, por acompañarnos cada día, cada mañana, en este viaje, en esta historia que recorremos juntos hasta las 8 de la mañana. 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Acá estamos. Nos leemos, nos escuchamos, nos acompañamos. Hacemos este ida y vuelta entre ustedes y nosotros. ¡Prepara!

0: Vamos arrancando la última semana de septiembre. No le queda nada a septiembre. 6:06, buen día para todo el mundo. Un panorama de noticias, las principales. Y ya venimos con la otra agenda.
1: ¿Cobraste el aguinaldo?
0: Dale, hermano, eso es en diciembre, dale. Empezamos con Córdoba, tuberculosis, 4 muertes en pocos días generan preocupación. Los fallecimientos ocurrieron entre el 20 y el 28 de julio de este año. Uno de los pacientes era un pequeño de 4 años que murió en el hospital de niños. Los ingresos del Palacio de 6 de julio en caída. En un año cayeron en términos reales un 16,4%. Duro panorama para Pacerini. Rodrigo de Loredo toma el poder de la UCR. Las pruebas que Barrelier enfrentará en el juicio, cámaras de vigilancia, celulares y ADN, rastros y otros peritajes componen la prueba acusatoria. La defensa de Oscar González presenta hoy sus alegatos en el juicio en Villa Dolores. 5 heridos al caer un avión en Coronel Olmedo. La aeronave, un Piper Comanche, cayó tras despegar del aeródromo de Zona Sur. Investigan por qué iban 5 en un avión para 4 plazas. ¿Qué más? También para destacar, en Córdoba, tragedia en Las Rabonas. Murió un joven de 17 años tras ser atropellado por un auto que huyó. La Mona hizo explotar Forja. Osvaldo Giordano se incorpora al directorio del Banco de Córdoba. Por la estatización de aerolíneas, una jueza de Estados Unidos autorizó embargar bienes de la Argentina. Milei negó caída en el consumo y anunció 4 años de crecimiento. Extienden hasta el 2049 la concesión de Aeropuertos Argentinas 2000, que va a invertir 600 millones de dólares. ¿Qué más? Cae la inversión y está debajo del nivel de Perú y Chile. Luego del escándalo, la AFA buscará que las sanciones sean severas. Bueno, se refiere a las penas para los jugadores de Estudiantes de La Plata y para Verón, que podrían aplicarse en el Clausura. Dicen que quieren sentar precedente. Ya viene Cocolo y cuenta todo lo que pasó el fin de semana, sobre todo el triunfazo de Boca con Ener Valencia. Este sí es el Haaland sudamericano, loco. Está bien, no tiene la melena de Haaland, pero... Papá, 3 goles hizo ayer. Qué hermoso, qué hermoso. Ah, ¿no lo vieron? ¿No lo vieron? Bueno, chicos, ustedes... 6:09, buen día para todo el mundo.
2: Vamos viendo.

lindo comienzo y la gente que se comunica a través del mensajero turco, tremenda piedra en el quebrachal. Ha roto postes de luz, árboles y demás, dice el Penquita. Gracias, Penca. Abrazo, hermano. Buen día, turco. Soy Silvana. Acá cayó mucho granizo. Zona CPC Colón. Gracias, Sil. Hola, turco. Mandame feliz cumple para mí. José Nieto, gracias. Abrazo. Feliz cumple, José. Turco, mucha lluvia y piedra en zona norte. En la zona del Chato. Del Chato, claro, del Estadio Kempes. Gracias, Eduardo. Muy atento, muy amable. Y la gente que se sigue comunicando y que nos cuenta la lluvia, el granizo, la piedra. Turco, buenos días. Mirá, me dice el negro Marco. Y me manda filmación. A ver qué me manda el negro. ¿Qué manda negro? Ah, la piedra. La piedra, sí, sí. Impresionante. Claro, más grande que la que cayó hace una semana, aproximadamente 10 días. Fue el sábado pasado. No anteayer, sino la anterior. También en la misma zona, ¿no? Zona norte. Ahora me parece que más ampliado. Gracias, negro. Abrazo grande y a toda la gente que nos va contando. Por eso decimos que ustedes hacen este programa.

0: para, no para la gente que nos manda fotos, nos manda audio, nos manda mensajes, nos manda filmaciones. Checo me dice, mirá, Turco, y me muestra la piedra, parece una pelota de tenis. Me dice, mirá, Turco, acá en Villa Esquiú, gracias. Vamos saludando al gran equipo también que está acá en el estudio mayor de Cadena Popular. Hola, María Rosa Beltramo, buen lunes, ¿cómo va?
1: Muy buen lunes para todo el mundo, buen día.
0: ¿Zafaste de la piedra?
1: Bien pasado por agua, sí, gracias a Luis, mi taxista de cabecera que sí. Pasó a buscarme a la hora de siempre. Qué pero madre. A esa hora caía un chaparrón increíble acompañado de
0: piedra, de también piedra, de granizo.
1: Claro, ah, granizo, sí, más chiquito acá. A él justo lo llamó, creo que la hija que vive en Argüello, para decirle que ahí estaba cayendo granizo grande. Acá en el centro no, era más pequeño.
0: ¿Qué me contás? Sí, es como la reina de Inglaterra, tiene chofer, negro. ¿Tiene chofer, María? Ni. ¿Cómo recién entra a la radio? Tiene chofer, negro. Ni la reina de Inglaterra. Mauricio Cóculo, hermano, ¿cómo estás? Buen día.
2: ¿Qué tal, Turco? ¿Cómo estás? Buenos días. Un abrazo grande para todos. Muy bien, espectacular. ¿Cómo le va, señora? Buen día. Obviamente también recibiendo muchos mensajes de oyentes. Mariano, que en la zona de Villa Esquiú, manda foto de la piedra. Pelotita de golf, más o menos, sí, el tamaño.
0: Sí, sí, no llega a ser de tenis, pero mucha.
2: Ahí, está ahí, ha caído bastante, como pasa ahora, por zonas, por ráfagas, qué sé yo. Bueno, hemos tenido tormentas y hemos tenido con piedra. ¡Qué triunfo de Boca de ayer! Por favor, de esos que se recuerdan durante mucho tiempo, lo perdía increíblemente, lo dijo, mete un gol olímpico indescriptible, que incluso un hincha se ve en la imagen de la televisión a través del acrílico pegado ahí con la nariz contra el vidrio, le hace gesto, cerralo, cerralo, un poco el viento, un poco el error de Bray, la pegada de Lodico. Racing ganaba increíblemente 2-0 en el arranque del segundo tiempo. Digo increíblemente porque no había tenido muchas chances.
0: Nada, nada.
2: Pelota parada y nada más. Y Boca fue, puso cuatro delanteros. Abrió la cancha con Villa, con Palacios, el ingreso de Valencia, lo dejó a Merentiel en cancha. Bueno, se la jugó el Vasco y en veintipico de minutos le salió un pleno con el triplete de Ener Valencia, clasificó a semifinales Boca. Lleva 15 sin perder, ganó 4 de los últimos 5, está para un pleno histórico,
0: sí.
2: Semifinales de Copa Argentina. Semifinal de Copa Sudamericana. Clasificado por ahora en el torneo clausura y peleando la tabla del año. 4 frentes.
0: Muy bien. Excelente.
2: ¿Ganará los 4?
0: No, no creo.
2: ¿No que ganará ninguno?
0: No, no creo que gane.
2: ¿Ganará
0: los 4?
2: ¿Uno?
0: Ganará alguno.
2: ¿Alguno?
0: Sí, sí.
2: ¿Vos, pero como hincha, cuál te gustaría ganar?
0: No, a mí me gustaría ganar todos. Pero si me das a elegir, ganaría el campeonato local.
2: ¿El local cuál? Sí, ¿el de la tabla del año, sí, o el clausura?
0: No, bueno, la tabla del año o el clausura, cualquiera de los dos, pero el campeonato local. Bien. Te dejo la Copa Argentina, te dejo la Sudamericana. Ese.
2: Bueno.
0: Pero bueno, me encanta el Vasco Arruebarrena porque le ha agarrado la mano al equipo.
3: El Vasco Arruebarrena.
0: Tiene auras, claramente tiene aura. No sé si el aura de Bianchi, la magia
2: ayer
0: de Bianchi.
2: Ayer contó que en su ciclo anterior tuvo una diabetes muy fuerte. Y por eso su mamá no quería que volviera a Boca. Porque ahora tiene que bajar un poco porque, claro, viene muy como acelerado. Claro. De todas maneras, del ciclo pasado tenía una deuda pendiente que era en los clásicos, en los partidos importantes. Y ayer, bueno, empezó a revertirla. Ya le había ganado a San Lorenzo la fecha anterior. Viene en muy buena racha.
0: Ahí estamos entonces con Boca, el triunfazo, 6-17. Dale, mamón, dale, ponele música a la mañana.

Buen día, chicos. Acá en Malvinas cayó piedra en seco y luego lluvia, dice la gringa. Turco, buen día. Pasate el gol de Boca, el último, aunque sea. Gracias, dice Franco Serrano. Pero cómo no, pero cómo no. Turco, muy buena la radio. Saludos a toda tu audiencia. Un saludo desde España, Cambril. Un temita de Juan, de Jorge Guaraní. Saludos a la familia Vaca de Montecristo. Pero la verdad que me alegra mucho escuchar mi querida Córdoba. Aguante Belgrano, viva Perón, carajo, dice Eleonora. Y Lázaro desde España, Cambril. Listo, chicos, gracias, gracias a todos. Turco, buen día, equipo Barrio General Mosconi. Lluvia y granizo, hace 10 minutos dejó de caer, dice Roque Antonio Montenegro. Por eso digo que ustedes hacen este programa. Levanta que me voy a las calles a ver cómo está Córdoba, cómo está la calle. Ya recorriendo las calles de la ciudad de Córdoba.

0: Turco, buen día, saludos a todos ahí, abrazo a los chicos, besos a las chicas, escúchame. Un torneo va a ganar Boca en la forma que lo ayudan. Ayer el segundo gol de Boca no valía, sí. Era falta. No valía el segundo gol de Boca. Así como lo chorearon el Racing, lo chorearon Estudiante, también los otros. O sea, dejen de joder. Si no, ¿para qué los hacen? Y que no participen, que le den el campeonato y listo. Bueno, ¿para qué hacen participar los otros equipos si ya se sabe a quién iban a ganar?
1: Bueno, gracias, Hugo. Muy atento, muy amable. Muchas gracias. Yo escucho todas las opiniones, ningún problema. Che, la piedra, la lluvia, el granizo. Turco, buen día. El granizo acá sí. Me hizo acordar una escena de Dragon Ball. Ja, ja, ja, donde a Goku le tiran con todo, dice Lourdes López.
2: A la pelota.
1: Turco, barrio General Mosconi, lluvia y granizo. En seco, me dice Checo. Hola, Turco. En zona norte, barrio Juan B. Justo. Y me manda la foto también.
2: Después hay otra gente que vive cerca de los lugares donde ha caído piedra y no cayó nada. Por ejemplo, acá el amigo César dice, vivo a 2 kilómetros de Villa Esquiú, en casa 2 gotas y 1 gotita. Mirá. Nada.
1: Y bueno, es por franjas.
2: ¿Pero siempre ha sido así la piedra o esto es de ahora? Yo no me acuerdo en otra época que haya sido igual.
3: Sí, a mí siempre me parece que es por franja la piedra.
2: Por franja, sí. Bueno.
1: Está Turco, bien, corte entonces. En circunvalación, camino del Chango Más a Ruta 20. Hubo un accidente, dice Estefanía Violeta Gainza. Gracias, Estefanía. Turco, ¿cómo está Pleno Centro? Mi pareja sale en colectivo, tiene que caminar 15 cuadras al laburo. Gracias, dice Romy Cabrera. Vamos a ver cómo está Pleno Centro. Vamos con Emma Manita a las calles de la ciudad de Córdoba. Emma, buen día, ¿cómo estás?
4: ¿Cómo andás, Turco? Buen día para todos. Cielo totalmente cubierto en esta mañana. Ya dejó de llover en lo que es zona centro. Sí, estuvo bravo a las primeras horas, entre las 5 y cuarto y las 6 de la mañana en diferentes puntos de la ciudad, como bien indicaban los oyentes. Atención porque Costanera en ambas manos está habilitada, así informa Defensa Civil. También sostienen desde este organismo que no hubo llamados de emergencia en base al temporal que se vivió en la madrugada, pero sí, si ustedes recorren la zona de la Rafael Núñez, se nota claramente, me parece que ha sido uno de los sectores en donde más granizo cayó, porque se ven las ramas de los árboles en la carpeta asfáltica y se ve cómo algunos vehículos han intentado refugiarse en las diferentes estaciones de servicio. Me pasó, me tuve que refugiar, me agarró el granizo. Bueno, otra cosa a tener en cuenta, hoy se celebra el Día del Empleado de Comercio, que se festeja hoy porque el día fue el 26. Es decir, las grandes superficies, los shoppings, los zippers, los comercios de cercanía pueden o no abrir, pero las grandes superficies no van a abrir. Y en el caso en el centro, aquellos comercios que estén abiertos, se debe pagar el doble.
1: Bueno, listo, ahí está. Entonces, feliz día para todos los empleados de comercio que deben estar disfrutando. Un abrazo grande.
5: Vamos viendo.

0: Aires, buen día, Turco y equipo. Pasó el Papa en Francia, ¿cuántos feriados hubo? Que tengan un buen día, dice Juan.
1: Buena pregunta.
0: Claro.
1: Para ver.
0: No hubo feriado en Francia.
2: ¿Están seguros ustedes?
1: No sé, no sé.
0: Bueno, vamos a preguntar.
2: Por favor. ¿Por qué tienen tanto problema con los feriados?
1: No lo puedo entender. Es para ver, nomás para saber.
0: Buen día, maestro, me dice Omar.
1: Sí, ¿cómo le va?
0: ¿Por qué son tan fanáticos?
1: ¿Quién?
2: ¿De quién?
0: El partido de ayer fue un tiempo para cada uno. Yo siempre me pregunto por qué son tan fanáticos los periodistas televisivos y radiales. Ener Valencia no le hacía a nadie. Ya lo querían echar. Ahora es Maradona. Sean justos. Sí,
1: no, total. Bueno, está bien. No, entró y metió 3 goles.
0: Pero sí. ¿Qué quiere hacer? Ener Valencia iba a venir a Talleres. Después lo quiso Boca. Yo cuando lo veía jugar en Boca, hasta ayer, pensaba, menos mal que no vino a Talleres. No invocaba una, no haga nada, un desastre. No.
1: Ahora, que haya sido un tiempo para cada uno, perdóneme, no estoy de acuerdo. Boca fue superior de principio a fin.
0: Los dos tiempos.
1: Racing encontró 2 pelotas paradas nada más. Y lo otro, yo por lo menos no dije mucho más que había hecho 3 goles nada más.
0: Sí, tal cual, no.
1: No lo debe decir por mí.
0: Lo debe decir por mí, nada más. Porque yo dije que Ener Valencia parecía Haaland, el Haaland sudamericano.
1: Pero era una broma.
0: Pero claro, una broma.
1: Claro.
0: ¿Qué va a ser Haaland?
3: Turco, las piedras que cayeron acá en la zona norte son más grandes que el robo que le hicieron a Estudiantes.
1: ¡Opa!
0: No, sí.
1: ¿Sabes que yo no estoy tan de acuerdo?
2: Pero por supuesto que no.
0: ¿Con qué?
1: Con el robo a Estudiantes.
2: No fue ningún robo.
0: Pero negro, eso no fue penal.
1: O para mí es penal. ¿Por
0: qué va a ser penal si...?
2: Pero sí.
1: Una jugada discutible. Gris, digamos. Está bien, el gris cae siempre para el mismo lado, estamos de acuerdo. Pero como se cobra ahora, es un contacto de falta, de penal. Con VAR te lo cobran.
0: Bueno, listo, no me voy a poner.
1: Vos decís que no. María Rosa dice que sí. Acá somos 2-1, mirá.
2: Sí, y eso que... si hay alguien que no me simpatiza es justamente Rosario Central. No tiene nada que ver, ¿no? Yo quería que perdieran ambos, pero eso no era posible. Pero es muy discutible. Son ese tipo de jugadas que si vos estás embanderado con uno de los equipos, la ves de una manera.
1: Exacto.
2: Y si sos del otro,
1: la ves de otra.
2: Claro.
1: Y obviamente a nadie le cae simpático este central y toda la historia que hay detrás.
2: Por supuesto.
0: Pero... ayer, a mí me parecía que no era penal y ayer leyéndole...
1: Sí. La cátedra está dividida.
2: Muy dividida.
0: Contacto sí, falta no. Un toque, el talón derecho también de Copetti que rozó el cuerpo por delante de Pires. Rosa.
2: Ellos están haciendo un seminario.
1: Sí, una jugada.
2: Se resuelve ínfimo en un minuto.
0: Ínfimo toque que no lo desequilibra al atacante.
1: Está bien, se puede discutir, sí.
0: Y más,
1: yo te digo, Copetti, hace 10 años.
0: Copetti, si quiere seguir, puede seguir hasta Malasia.
1: Sí. Ahora, Tormesa de Pires también.
2: Ninguno sigue en ese. En
1: se dejan mitad. Caer.
0: Claro, ayer hubo, ayer hubo una jugada igual en Boca.
1: Exacto, Racing. La de Velasco. Sí.
0: Y el árbitro dijo: no pasa nada. Sí.
1: Siga.
0: Fue recontra contacto.
1: Depende mucho del VAR. Si el que está en el VAR lo llama al árbitro, capaz que lo convence de cobrarlo. Hace 10 años, eso no era penal ni a palos. Con el fútbol de hoy y el VAR,
0: Baliño lo termina de convencer a Herrera.
1: Convence.
0: Bueno, listo, no quiero molestar a nadie.
1: Por favor.
0: Seguimos.

0: gracias tan cara dura, hermano.
1: ¿Qué pasó?
0: Fue un robo a mano armada de estudiantes. Ese ¿tanto? Darío Herrera, sí. Impresentable. No sé qué partido estuviste viendo.
1: Bueno, las polémicas, yo a mí las polémicas no me parecieron para tanto, pero bueno.
2: Buen día, bien. Truco, acá cayó piedra en seco, luego lluvia. Nilda de Barrio Liceo, primera sección, saludo para todos, gracias Nilda. Truco así caía en Capdeville y Circunvalación, me manda la filmación, Dani, qué bar. Truco en Barrio Liceo, segunda sección, cayó granizo grande. Gracias, un beso, buen día, Truco, estamos trabajando en seguridad en Dumesnil. No

0: Hay poca agua, dice Gastón Oliva. Turco, gran equipo en Barrio General Busto. Cayó Piedra Grande con lluvia, dice Silvia. Turco en punta de línea del Marqués. Muy grande el granizo. Saludos a los compañeros de la línea 22, 24, 28. Turco, equipo, gran comienzo de semana. Saludos a mi Córdoba querida. Extraño muchísimo y a todos mis afectos. Saludos desde España, Terraza. Saludos a mi amor Damián Pereira. Te amo. Pronto, pronto juntos, amor. Dice Karina. Listo, chicos. Gracias. Abrazo.
1: Turco, felicitaciones para Boca, por el campeonato obtenido ayer. Ah, no, no era un campeonato. Ah, no, pues, bueno. Lo vi que festejaban, se metían en la cancha.
2: Eso.
1: Creí que habían ganado algo.
2: Bueno, claro, ¿eh?
0: Bueno, súper claro. Es un clásico, un clásico.
2: Sí, pero tanto para meterse a la cancha y festejar, bueno, está bien.
0: Un clásico, un clásico. Me cuentan acá que César Chavarri, un abrazo, buen día para todos, la banda, Turco. Cae, qué manera de caer piedra en el mercado de abasto. Gracias a Dios, paró. De terror. Saludos, Turco, me manda las imágenes. Bueno, listo, chicos, vamos.
2: Está cayendo piedra también en Alicia. Nos manda acá el amigo Pablo. Mucho granizo. No llega a ser piedra, granizo, pero mucha cantidad.
0: Bueno, listo, gracias a todos.

0: Hola Turco, buen día. Hola Marco, hola. Hay un cuentito para María Rosa. Dice que estaban dos amigos y uno le regala una tostadora al otro. Y agarra y le dice, ¿para qué me regalan la tostadora esa? Para que tú estés bien.
1: ¡No! ¡Te lo pongo! ¡Un saludo para mi amigo Iván! ¡Mamonde! ¡Pásame un temite de Rafa de los 90! ¡Rafa! ¡Gracias, Mamonde, el más grande!

0: Vamos con María Rosa Beltramo. ¿Con qué empezás, María Rosa?
1: Con una afirmación.
0: Leo. A ver.
1: Messi volvió a hacerlo de nuevo.
2: Ajá.
1: Y no me refiero al golazo de tiro libre que metió anoche y que no le alcanzó para que su equipo ganara. Volvió a perder.
0: 2-1, sí.
1: Está medio tristón.
0: No, ¿y qué hizo de nuevo?
1: Me refiero a algo que ustedes recordarán. Hizo apenas se compró la mansión de Barcelona, de la salida de Barcelona, ¿se acuerdan?
0: No, ¿qué fue lo que hizo?
1: Y para no tener ruidos molestos, fue y se compró la casa de al lado.
0: ¡Ah!
1: Bueno, ahora acaba de hacer lo mismo en Fort Lauderdale y se compró la casa de al lado.
0: ¿También?
1: Él vive en Campo Bay 91 y se compró la casa que está en el 71. Sumó otros 50 metros de muelle. Con todo esto,
2: sí,
1: no alcanza a arreglar un problema que yo estoy viendo desde el día 1 que se compró la primera casa en Fort Lauderdale.
0: ¿Cuál es el problema?
1: Y es que vos no podés llevar a tus chicos chiquitos de 2 o 3 años a que jueguen solos en el patio.
0: ¿Por qué?
1: Por el muelle, por la cercanía del mar. O sea, a mí me pone nerviosa eso.
0: Claro.
1: Me parece que necesitan siempre alguien que los esté cuidando.
0: El patio de la casa de Messi da al mar.
1: Exactamente.
0: ¿Qué problema?
1: Esta nueva casa por la que pagó, escúchenme,
0: ¿cuánto?
1: $8 millones.
0: Papá.
1: Tiene 6 dormitorios, 6 baños, como te dije, muelle particular. Es preciosa, es una casa construida, tiene sus años, 1977. Pero ha atravesado por sucesivas remodelaciones. Así que ahora te puede invitar a que vayas a visitar a él y a su familia a Miami y directamente te da la casa de al lado.
0: Claro, alójate acá, en la casa de al lado.
1: No es
3: ¿y a Miami cuándo vamos a poder ir?
1: El sector para invitados de su propia casa, sino la casa de al lado, para que vivas tranquilito.
0: Yo quiero dar $8 millones.
1: $8 millones. La otra, en la que está viviendo él y su familia, le había costado un poquito menos de $11 millones.
2: Ah. ¿Estamos barato?
0: Claro, bueno, estamos hablando de un tipo que tiene una fortuna, calcula $1,000 millones.
1: $1,000 millones llegó hace poquito.
2: Ya está en el nivel del que compra clubes. El que compra clubes está en otro nivel.
0: Obvio.
1: Por supuesto, tiene una de las firmas que controla, de las que participa con acciones, que es la encargada de buscarle casas cuando a él le interesa y que también compró la suya.
0: Ah, no va a él a buscar.
1: No, parece que no.
0: No va a él.
1: Ni busca en los clasificados, nada.
0: No va a él.
2: Lo que no ha salido todavía,
1: sí,
2: ninguna nota vi por lo menos,
1: sí,
2: siempre ha sido el padre el que manejaba todo el tema finanzas, negocios, etcétera.
1: Sí.
2: No ha salido todavía una nota que especifique quién maneja ahora los números de Messi.
1: Claro,
2: la plata,
1: claro,
2: digamos.
0: Claro, pero bueno, ya me imagino que ya cuando el padre estaba enfermo ya debe haber tenido a alguien que le manejaba las finanzas.
2: Claro, exacto.
1: Ya tiene un esquema de participación en distintas compañías. Una, por ejemplo, sigue comprando hoteles para él.
2: ¿Le alcanzará para retirarse?
0: ¿Cuándo? Vos decís que cuando se jubile, cuando se retire el fútbol, estará cómodo.
2: Quedará cómodo, llegará.
0: Qué bárbaro. Bueno,
1: pero,
0: ahí está.
1: No sé, imagino que una señal que podría tomarse de esta nueva adquisición es que tal vez le gusta y planea vivir algunos años más.
2: En Estados Unidos.
1: En Miami, Estados Unidos,
0: Miami.
1: Claro, en Miami.
0: Sí, pero ahí está.
1: Pese a que todos, él lo ha dicho públicamente que él sueña con volverse a Barcelona.
0: Bueno, tendrá dos lugares.
1: Claro.
2: Ahora, todo parece indicar que hay 1000 opciones menos Argentina, menos Rosario.
1: Eso lo deja siempre claro. por más que acá cada dos meses sale alguien que dice, che, parece que está arreglada la vuelta de
0: El último
1: Messi.
0: Fue el gobernador de Santa Fe.
2: El gobernador, claro, nada menos.
1: Newell's.
0: Claro, sí. Puyaro dijo, no, porque a mí me parece que... Sí.
2: Casi que el gobernador dijo que le armaban una autopista de la casa hasta el predio de entrenamiento,
1: claro,
2: si hacía falta.
0: 6:38 de la mañana, es Messi, su nueva casa en Miami. María Rosa Beltramo, gracias. Y nos vamos a las calles de la ciudad de Córdoba. ¿Qué pasó, manita, con el accidente? Contalo.
4: Circunvalación, anillo externo, altura Auto City, despistó en solitario un hombre a bordo de un Citroën C3 Aircross, se le salió la cubierta y se dio directamente contra el guardarrail. Afortunadamente no está herido este conductor, solamente daños materiales en la circunvalación, anillo externo a la altura de Auto City, está habilitado Turco también, pero tengan mucho cuidado porque hay una llovizna tenue en la circunvalación y por momentos hay agua en la carpeta asfáltica. Hay que circular con mucha, pero mucha precaución, más de lo habitual.
5: Y vamos viendo noticia de último momento.
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0: Uf, esta novedad, novedad. Casu está bueno, ¿eh? Está bueno, está bueno.
1: Pero el tema original tiene 40 años, ¿no?
0: No, claro, sí. El original.
1: Sí.
0: Capaz que lo tengas ahí, el original es muy bueno.
2: Debe ser.

0: Lindo, lindo para escuchar en esta mañana con lluvia.
1: ¿Cómo vuelven los grandes clásicos? Nunca mueren.
2: Claro.
1: Siempre hay alguien que los trae nuevamente al presente.
0: Sí, sí. Sí. En buena hora que vuelvan. Ahora,
1: ¿qué pasó?

0: Ahora, hay alguien que me dice acá, Turco, falta la Gaby.
1: Falta Gabriela.
0: Gaby viene el miércoles, pero bueno, el día está para escuchar estos lentos, estos clásicos.
1: Bailar pegados le quedaría muy bien al charango, lo tendría que hacer, no sé si no lo ha hecho. Yo creo que no lo sacaría muy bien.
0: No des ideas, Cócolo, no des ideas, por favor, te lo pido. Bueno, chicos, dale, levanta.
1: Sí. Ya.

0: Bueno, listo, chicos. Saludos a la gente que nos está escuchando. Alejandro en Suiza, Turco querido. Vi el resumen del partido de Boca. 3 goles de cabeza, papá.
1: 3.
0: Este loco que cuenta cuentos todos los días es un fenómeno. Ah, nuestro querido amigo Marcos.
1: Sí. Un cuentito para María Rosa.
0: Tendría que dedicarse a eso, dice.
1: Es un segmento, el cuentito para María Rosa. Exacto.
0: Un abrazo y saludo para mi hija Sofía, que está por Jesús María, y a la familia Macho. Gracias, Ale, un abrazo. Che, y al Cefe Carena.
1: ¿Qué dice Carena?
0: Que dice, hola Fer, equipo, buenos días.
1: ¿Cómo le va?
0: Ordóñez muy cargado, pero por ahora nada, apenas fresco nomás. Estábamos en alerta naranja. Saludos para los panaderos y los placeros de Ordóñez. Gracias, Cefe, abrazo. Che, y...
1: ¿Qué pasó?
0: Acá Nicolás me dice, Turco, ¿no lo escuchaste a Milei ayer? No, yo a esa hora ya estaba durmiendo.
1: ¿Estuvo en lo de Majul,
2: sí,
1: o no?
2: Sí. Ajá. Estuvo en lo de Majul.
0: A ver, lo tenés ahí, le preguntaba a Majul. Ah, lo tenés para que haga la pregunta, Majul, si es un amigo de la casa.
3: ¿Te puedo hacer una pregunta comprometida?
1: Sí. ¿Qué pasó?
3: ¿Qué temperatura tenemos?
0: No, la pregunta que le hizo Majul a Milei.
4: Luego está... La suba de la pobreza, la suba del riesgo país, la suba de la desocupación. ¿Qué tiene para decir de eso?
5: Vamos por parte y yo le contesto todo. Yo no tengo ningún tipo de problema. Usted fecha una recesión cuando tiene 2 trimestres consecutivos de caída. Digo, esa es la forma técnica de medir una recesión.
1: Ajá.
5: Una de las cosas que pasa con los indicadores desestacionalizados, esto es importante saberlo. Usted cuando construye un indicador desestacionalizado se arma en función de la historia. Si usted, su economía está teniendo muchos cambios estructurales, los desestacionalizados miden mal.
1: Ajá.
5: Si usted se fija y mira la serie del EMAE, que es el estimador mensual de la actividad económica, usted va a ver que tiene mucha volatilidad. Por eso nosotros hemos estado enfatizando sistemáticamente el indicador tendencia ciclo.
1: Ah.
5: ¿Por qué? Porque como la economía está teniendo muchos cambios estructurales, los ponderadores de los desestacionalizados están arrojando cualquier cosa y por eso la serie es muy volátil. Literalmente.
4: Literalmente. Por eso el ministro Caputo y usted dicen, lo importante es que la economía está creciendo, creo que en el último año, 1,7.
5: En el último semestre se expandió 1,7% respecto al anterior. Eso, Dios, por un segundo, por favor,
0: please. Hasta ahí, está bien, porque si no sigue toda la nota. Pero bueno,
1: sí.
0: Claro, leo en los diarios que Milei dice que el consumo está en máximos históricos.
1: Uh-huh.
0: ¿Y cómo lo mide? No sé.
2: Bueno, dice que lo que te altera todo son los cambios estructurales. Todo es culpa de los cambios estructurales.
0: Bueno, no lo escuché, lo tengo que escuchar completo. Sobre todo esa parte donde dice que el consumo está en máximos históricos, pero con todo respeto, yo veo que el consumo, vemos todos cómo el consumo cae. Bueno, listo, no quiero molestar a nadie. 6:50, gracias al oyente que me preguntó si lo había
1: Por
0: visto.
1: Favor,
0: no,
1: muy
0: no
1: amable.
0: Lo vi. Muy atento, muy atento.

0: Te voy a hacer una pregunta y si me la querés contestar, me la contestás.
1: Sí, ¿qué pasa?
0: ¿Quién es el mejor operador de la República Argentina?
2: ¡Qué pregunta difícil! ¡De Argentina toda!
1: No.
2: ¿Cómo digamos, saberlo?
1: Yo tengo predilección por alguien que con el que comparto todas las mañanas.
0: ¿Quién es el mejor operador de la República Argentina?
2: Predilección, pero eso no significa que sea el mejor.
1: No sé. Yo tengo cercanía con DJ Mamón de
2: Majul.
1: Pero digamos que eso no significa que sea el mejor.
2: No. Es una cercanía.
3: Es para vos el mejor.
1: Para mí, claro.
4: Vos no soy mi amigo, vos soy un simple compartidor.
1: Vamos a la calle de la ciudad de Córdoba. Más accidente. ¿Qué pasó, manita? Qué inquieta que está. Qué inquieto que está, manita. Muy movedizo, como siempre. Por esta manera más todavía. Vamos, manita, a las calles, dale.
5: Nos avisaba Turco Franco Maximiliano Mercado que había un accidente en el anillo externo de circunvalación frente al Estadio Kempes. Exactamente, despistó una mujer a bordo de su Renault Kwid. Afortunadamente no hay heridas de gravedad, sí fue trasladada por Vital, estuvo trabajando policía caminera, hubo un reductor de velocidad, ahí se están liberando la zona. Circunvalación está habilitada con total normalidad, pero a esta hora comienza nuevamente a lloviznar, mucha precaución, el cuarto accidente en esta vía durante esta mañana. Y están avisando los oyentes, mucho cuidado en la zona de Cosquín, en la zona de Altagracia y en la zona de Carlos Paz, que llueve con intensidad y por momentos también granizo.
1: Sí, acá me está diciendo el Turco, otro Turco, no yo. Turco, soy Andrés, acá en Cosquín, recién se larga a llover, llueve mucho. Gracias, Andrés, un abrazo. Terrible, en la planta de la Coca, me dice Martín Luján. Claro, me manda la foto también de la caída de granizo allí en la zona de la planta de la Coca, camino ruta 19. Bueno, listo, perfecto, gracias. Como siempre, ponele música.

0: Deporte, pero no para la gente con el tema del granizo. Se ve que está ocurriendo ahora. Turco, ¿lo podés saludar a Tiago Aguilar, que está cumpliendo años de parte de su familia, que lo quiere mucho? Pero cómo no, Tiago, un beso grande. Turco, buenos días. Acá en Villa Allende está cayendo granizo. ¿Será ahora?
1: Marcio, ¿se vuelve a caer?
2: De nuevo.
1: Ah, claro, acá Hernán me está mandando los cedros. Recién se calma, dice. Vuelta a caer granizo.
0: Federico me dice, terrible caída de granizo en Barrio Bower. Turco, gracias, Fede, un abrazo.
1: ¿Otra vez?
0: Listo, ya así. Otra del deporte, ¿qué tenés, Mauricio?
1: Se viene el superclásico del fútbol de Córdoba el próximo domingo, 5 de la tarde. Digo esto porque a lo mejor hay muchos que están perdidos, no saben cómo viene la cosa. Argentina juega el miércoles en Córdoba. Se agotaron las entradas este fin de semana. El viernes arranca la fecha. Instituto juega en Avellaneda con Independiente. El sábado vuelve a jugar Argentina en el Monumental. El domingo es el clásico y el 6 la despedida de Messi. ¿Se acuerdan de lo que pasó en el último clásico? No por el resultado, sino en la previa. ¿Quién hizo banderazo? Belgrano, como viene ocurriendo últimamente.
0: Ah, no me acordaba.
1: Belgrano hizo el banderazo en el Gigante Alberdi, y se acuerdan que fue mucha gente, etcétera, etcétera. Es una costumbre que Belgrano ha tomado los últimos años. Y Talleres lo había dejado de hacer, pero en su momento lo hizo también, hace unos 7, 8 años. Ahora están reflotando la idea de un banderazo los hinchas de Talleres. ¿Qué dice la cátedra? ¿Tienen que hacer o no un banderazo? Todavía no se sabe si va a ser en la boutique, en otro lugar, si un día previo al clásico, si dos días antes, si esta semana. Hoy hay entrenamiento abierto, habla de Felipe, algunos integrantes del plantel, etc. ¿Cómo la ven ustedes? Porque en Rosario el que hace los banderazos es Newell's. Central no hace banderazos, por ejemplo.
0: ¿Y para qué se hacen los banderazos?
1: Y para demostrarle apoyo, respaldo al plantel, a los jugadores. En la teoría no está mal. Pregunto, ¿está bien? ¿No hay que hacerlo? ¿No suma ni resta? Después depende del resultado. Si ganás te acordás, si perdés te olvidás. ¿No está muy identificado ahora con Belgrano el banderazo? ¿Y no tanto con Talleres?
0: No sé, la otra vez me parece que hubo un banderazo también con de los hinchas de Talleres cuando Talleres jugaba de visitante en cancha de Belgrano, en Alberdi.
1: Sí, pero hace mucho que no hay banderazo de Talleres. Debe ser como 6 o 7 años.
0: Pero mira, si es para darle ánimo, aliento al equipo, me parece que está bien.
1: Está bien.
0: Que está bueno, que los hinchas se junten. Bueno, pasó en el Mundial los banderazos de la Argentina.
1: Un clásico, típico, previo a cada partido.
0: Sí, tampoco sé si eso le llega tanto al equipo, digamos, eso es más para los hinchas.
1: Los de la selección no tienen a los jugadores ahí.
0: Claro.
1: Los de Rosario con Newell's, los de Belgrano en Alberdi, los jugadores van a la cancha y observan el banderazo.
0: Ah, digamos. Claro.
1: Como que les llega un poco más. Yo no sé, los
0: Turco,
1: dejo.
0: Más que banderazo tienen que hacer despertazo.
1: Bueno,
0: Talleres está durmiendo hace rato, dice Darío.
1: Yo tengo un amigo que María Rosa conoce, Sebastián, que dice que no hay que hacer banderazos.
0: Jere pregunta, ¿Turco lo inventó? No, para vos es la pregunta. Sí, ¿Cócolo lo inventó Belgrano los banderazos?
1: No sé quién lo inventó, no sé, qué sé yo. Acá Martín me dice un dato importante. El banderazo que hace Belgrano es porque no puede ir a la cancha en los clásicos.
2: Claro, claro, porque los banderazos se pusieron de moda la última década en la que el visitante no puede ir a la cancha.
1: Claro.
2: Entonces, generalmente, los hinchas del visitante, un día antes, hacen el banderazo.
0: Turco, pregúntale a Newell's Old Boys si le sirve el banderazo. Ja, ja, ja, dice Nacho.
1: Newell lleva mucho tiempo haciendo los banderazos y últimamente ha perdido más de lo que ha ganado contra Central.
0: Bueno,
1: pero en Córdoba el ejemplo es a la inversa. Belgrano le ha ido muy bien con los banderazos.
0: Mauricio, no saben qué hacer para imitarlos. Ja, ja, ja. Diego de Barrio, Juan B. Justo, listo, perfecto.
1: No se los dejo,
0: Gaby
1: muchas gracias.
0: Y bueno, pero mira el quilombo que armaste. Gaby Ludueña dice, Turco, ¿van a seguir copiando a Belgrano?
1: No, qué sé yo.
0: Bueno, pero ya está decidido.
1: Está en discusión, han tirado la idea para ver qué onda.
0: Y vamos de a vos como hincha de Talleres, ¿te parece que hay que hacerlo los banderazos, sí o no? Dice nada.
1: Mamón dice que no. Bueno, está bien. No sé.
0: Eduardo Gaitán dice, ¿qué tema tenés contra Talleres, Cocolo? ¡Por Dios!
1: No, ninguno. Estoy preguntando, nada más.
0: Buen día, soy Chicharra de Cosquín.
1: ¿Cómo anda, Chicharra?
0: Fanático de Talleres. Talleres tendría que jugar antes que hacer banderas. Bueno. Y acá ya no llueve, dice Chicharra. Gracias, hermano.
1: Gracias,
0: un abrazo.
1: Chicharra. Gracias. Saludos a su señora.
2: Pero, al banderazo lo hacen los hinchas, no los jugadores.
1: Los hinchas, claro. Sí.
0: Turco en Villasende cae mucha piedra. Gracias, un abrazo. Turco, sos antifútbol vos. ¿Por qué?
1: Antifútbol. No, sí, Turco.
0: Pero no. Turco, se supone que el banderazo lo hace el equipo visitante, dice Luque. Claro.
1: Ah, esa es la idea. Está bien.
0: Turco, ¿cómo está la tormenta en el centro de Córdoba? Somos de Toledo, tenemos que llevar a los chicos de la escuela, dice Diego Pereira. ¿Cómo está la tormenta en el centro de la ciudad de Córdoba, manita? ¿Qué tenés?
3: Bueno, está lloviendo, Turco. Ahora estamos por la zona norte, nosotros por Boulevard Los Granaderos, y se ve un cielo totalmente encapotado. Está negro, así que mucha precaución, pero por momentos uno ve y tiene ganas de despejarse, pero vuelve a mirar y está negro.
0: Para. Yo tengo acá la ventana que da al centro de Córdoba. Dame un minuto, levántame con música, dale, levántame.
1: A ver.
0: A los oyentes, ¿cómo se llama el oyente? Dale, levanta.
1: Arrímate a la ventana, a ver.

0: Bueno, listo. No, no, le pedí, yo no me puedo levantar de acá, así que le pedí a María Rosa Beltramo que vuelva a hacer un trabajo que hacía ella cuando entró a la radio.
1: Han cambiado las condiciones.
2: ¿Qué pasó?
1: No solamente lo que me pagaban por la meteorología de ventana. Aquí, para impedir el ingreso al estudio de las palomas que vuelan, hay un tejido.
2: Entonces, no se puede sacar la mano.
1: No puedo sacar la mano, es el inconveniente número uno. El número dos es que tengo un pasillo estrecho. Antes, la ventana por la que me asomaba daba a la calle.
2: Claro.
1: Entonces podía darte, un relevamiento casi científico. Ahora escucho como la caída de agua, pero ni siquiera puedo sacar la mano para ver si efectivamente está lloviendo.
0: Bueno, caen algunas gotitas, pero no cae piedra, así que tranquilo. Nada, bueno,
2: claro, si le sirve, zona norte vuelve a llover.
0: Listo. Diego Pereira, información que te estamos dando en exclusiva para vos. Chicos, son las 7, dale, vamos a la tanda,
3: Hoy no podemos hacer choripán porque hay lluvia.
2: Hoy no.

Argentina, gracias por estar ahí, por acompañarnos, por elegirnos cada día, cada mañana. Saludo cordial, el abrazo gigante para los que vienen desde las 6:30, los que se van sumando a partir de este momento. Como siempre decimos, cada uno de ustedes significa mucho para nosotros. Ustedes hacen este programa.

0: Mañana con lluvia, mañana con granizo. Sí, ¿qué pasa, Cocolo?
1: Nuestro compañero Juan Federico dice que está granizando en Villa Allende ahora, en este momento.
0: Perfecto, Juan, al instante. Gracias, Juan Federico. Un abrazo. Sí, ¿qué pasa, manita? También tu novia te informa. ¿Qué dice tu novia?
2: ¿Qué dice la novia, manita?
3: Confirma lo que dice Juan Federico. Cae granizo en Villa Allende. Me dice, no tan grandes, son pequeños, pero caen.
0: Listo. No, sí. ¿Qué importa cuántos años tiene la novia de manita?
1: No importa. No importa. Escuchá.
4: Saludos a su señor.
0: Para.
3: Muchas gracias, mamá.
0: Daniel,
1: ¿estoy
0: me dice
1: perdido tú, yo sí, o van tres veces que cae piedra? O dos.
0: En pocos días, en poco sí, tiempo, sí, sí, sí, dos.
1: ¿Dos o tres? Para mí son tres, ¿eh?
0: Turco, buen día, me dice mi hija que en Mendiolaza sí, cae piedra, piedras muy grandes, me dice Daniel de Sándwich de Santa Rita. Gracias, Daniel, un abrazo. Orlando Morales, ¿qué dice Orlando?
1: ¿También ¿qué dice se suma? Orlando? ¿Cuál está Orlando?
5: Hola, Turquín, buen día. Así está el cielo a la altura de Avenida Colón y Plaza Colón.
0: Listo, perfecto. El cielo nublado. Acá nublado. Me manda foto también. Sí, pareciera que por ahí quiere abrirse un poco el cielo. Pero bueno, tenemos una mañana con lluvia, con llovizna, con granizo. En algunos casos cayó tipo 5:30 de la mañana, 5:20. En otros casos, 7:10. Sigue complicado el clima.

0: ¡Fernando!
1: ¿Puedes hacer una pregunta comprometida?
2: Sí, sí, cómo no. ¿Qué pasa, Majul?
1: ¿Qué temperatura tenemos?
2: Ah, ya te digo, ya Gracias. Te digo. Pero antes una pregunta de Diego Díaz.
3: ¿Qué dice Diego?
2: Turco.
3: Sí.
2: ¿La novia de Manita está con Juan Federico?
3: ¡No! No, no, que yo crea. No me han dicho nada.
2: No,
3: te van a decir tampoco.
4: Es un sector de la ciudad donde viven miles.
2: Claro, justo en ese sector, claro. Está
3: justo
2: Juan Federico.
3: Está cayendo piedra, claro. Nada más.
5: Vos sabés que viven cerca, ¿no? Viven a 7 cuadras. Ahora me
3: están
5: cae
3: viendo la caer la misma piedra.
5: Juan Federico, que era mi gran amigo.
3: Escuchá, bueno, ¿no querés darte una vuelta por allá?
2: ¿Pero qué más querés? Olvídate, la trae al centro.
3: A ver la piedra.
5: Ah,
3: ver,
5: bueno, genial, se ahorra el colectivo. Claro. Bien, bien, vamos, Juan Federico.
3: Ay, Dios. Oh. ¡Chao, adiós!

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1: 16 grados, 8 décimas la temperatura actual. Cielo cubierto con lluvia, la humedad del 91%. Viento del sureste a 13 kilómetros por hora. La visibilidad está reducida a 8 kilómetros.
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2: ¿Fernando?
0: Sí.
3: Te voy a hacer una pregunta y si me la querés contestar, me la contestas.
4: Sí. Otra.
3: ¿Quién es el mejor operador de la República Argentina?
0: No, bueno, te lo digo así, no me emplomás de nuevo. Ya. Claro, así le respondo, sobre todo para que Mamondes se quede tranquilo. Ya Mamondes, está. DJ Mamondes.
4: ¡Ah! Oh, ¡no!
3: Sabía que me ibas a contestar eso.
4: ¡Una gloria!
0: ¡Buen día! Ya no por cansancio. ¡Buen día!

0: Además que me gusta el puterío, ¿no?
1: Che.
0: Pero llueve menos en Argüello que en Nueva York. Que alguien se fue para allá.
2: Bueno.
1: No importa, no importa.
2: No importa, no importa. Che, ¿dónde está Adrián Simeone? Dice
1: ¿dónde
2: Ricardo.
1: ¿Dónde está Simeone?
2: Está viajando, debe estar llegando a Francia, a París.
1: Oh.
2: Claro, se va a cubrir la Argentina Week para la Popu, para Cadena 3.
1: ¿Qué
2: enviado
1: es
2: especial a la Argentina Week. Viste que va a Milei, varios gobernadores, empresarios.
1: Sí.
2: A la Semana Argentina en París.
1: Ah.
2: Y entonces Adrián Simeone está llegando, o ha llegado, o está por llegar.
3: Eso
2: a
3: sí que es
2: a la capital de Francia, ¿viste?
4: O está en vuelo.
2: Exactamente, bueno. Listo, chicos, se vienen muchos viajes.
1: Qué lindo.
2: Se viene movido septiembre, octubre.
4: Además de Adrián, vienen otros viajes
2: se
4: de
2: vienen
4: otras
2: viajes.
4: Personas.
2: El viernes vamos a estar haciendo el programa desde Sunchales, en la provincia de Santa Fe. Por los.
3: Eso sí que es vida.
2: Y sí, cumpleaños Sancor Seguros, así que vamos a estar ahí. Viajamos el jueves, el viernes vamos a hacer el programa de la Popu, también el de Cadena 3, desde Sunchales, en la provincia de Santa Fe.
3: Eso sí que es vida.

0: Vamos con el empujón anímico en este comienzo de semana. Es muy lunes, hace mucha falta el empujón anímico, así que para todos los que están escuchando la Popo, estés donde estés, vayas donde vayas. Turco, hoy están cerrados los shopping, los hiper, sí, ¿no? Hoy es el día del empleo de comercio.
1: Así es, claro. Porque hoy, para hoy se trasladó el festejo del empleado de comercio, porque en realidad la fecha fue el sábado.
0: Perfecto, entonces sí. Bueno, mamón del día, el operador, vos venís a trabajar, pero vos tenés otro convenio.
1: Porque querés. Claro. Podrías claro. Tomártelo.
0: No molestes, mamón.
2: Sí.
1: Pero bueno, vamos facturan con... Facturan de una manera...
2: Claro.
1: Enloquecedora. Claro.
0: Hola, Turco, quiero saludar a mi marido, Daniel Palermo, que cumple años. Gracias, pero cómo no, Dani Palermo. Beso, abrazo, feliz cumple.
2: Chao.
0: Turco, el día está pidiendo criollos a gritos, dice Emilio.
1: Claro.
0: Sí, hoy.
1: Sí.
0: Sí. Hoy es un día para...
2: Hoy es un día de criollos.
1: Sí, un día de criollos.
2: Café con leche y criollos.
0: Café con leche y criollos.
1: Sí.
0: Ah, sí, no. Sí. Para mí el,
1: mate
0: para
1: y criollos.
0: Sí, para mí el criollo va con mate.
2: ¡No! Va mucho mejor mate con el café con leche.
1: Mate cocido y criollo también. Sale con... Sí. ¿Sabes qué?
0: Ah, vos sos al aire, mamón, ¿de cómo?
3: ¿Qué dice? Estar adentro el criollo del café con leche.
2: Claro.
0: ¿Untás?
1: Sumergirlo, dice él, al
0: criollo. Claro, como un submarino, criollo. Así.
1: Shh.
0: ¿Y lo dejás mucho tiempo al criollo adentro del café con leche?
2: No.
0: Ah, hasta que empieza a hablar.
2: Apenas nomás.
0: Ah, cuando está hablando lo empezás a sacar.
2: Claro. Una mojadita.
0: Sí, yo, eso no, porque...
1: No, porque después no te gusta que quede todo...
0: Sí. Me da impresión que queden ahí las migas.
2: Pero y es lo mejor, después lo tomás y lo comés.
1: Las migas, y además... No. Como unos islotes de...
2: Es mejor todavía.
1: De grasa, ¿no?
2: Es un paraná, digamos.
0: No, es más, yo ni siquiera puedo mezclar en la boca, ¿viste? Que se hace ahí un bolo alimento. No, yo para mí, primero lo seco, terminé de comer y recién ahí todo.
2: No, al contrario, hay que mezclar.
1: Sí, es...
2: La mezcla es el gusto.
1: O inclusive con una mermelada.
2: Sí.
1: De durazno.
0: Oh, qué bueno. Pero vos, Mauricio, entonces... Te metes el criollo en la boca.
2: Sí.
0: Y cuando estás comiendo le metes un sorbo de café con leche.
2: Exactamente. En el medio de la masticada. No,
0: así que
2: menos.
0: Se arma ahí un...
2: Sí. No, una masa.
0: No, no. No, yo no puedo.
2: No, yo termino de comer... El mundo se divide
0: termino de comer el criollo...
1: Sí.
2: Y los que no mezclan.
0: Termino de comer el criollo y empiezo a tomar el café con leche.
1: Claro. Ya tranquilo.
2: Yo creo que la gran mayoría hace lo que hago yo. Oye, mamonde, acá ya somos dos. María Rosa, es hora de elegir.
1: ¿Qué sé yo? Tengo que elegir uno de los dos bandos.
0: Vos sos peronista, María.
2: Nada de tibieza.
1: Bueno, yo me como primero el criollito.
2: Sí.
1: Completo como lo hace el turco. Después el café con leche o lo que esté bebiendo. Y después otro criollito
2: más. Separado.
1: Ahí puedo cambiar.
0: Pero no mezclás, no mezclás en la boca.
2: No mezclás.
1: No
0: juntás en la boca el criollo y el café con leche.
1: No. El criollo por su lado.
0: Listo, estamos 2-2
2: entonces. 2-2.
0: Va a desempatar
2: ¿Quién desempata?
0: Mirá el problema que tenemos. Si todos los problemas fueran así.
2: Después de que hablara Milei ayer.
0: Va a desempatar en esta decisión.
2: Contienda.
0: Como es.
2: Compulsa Argentina. Decide.
1: Decisión.
0: Va a decidir
2: criollo y café. Mezclados o separados.
0: Va a decidir
2: el futuro de la patria. En una elección. ¿Quién define? ¿Quién define?
0: Café con leche y criollo. Totalmente de acuerdo con Cocolo y Mamonde. No.
2: Pero claro, mezclado.
0: Pero acá estamos ya debatiendo si eso va mezclado o no.
2: Yo creo también...
0: Digo, escribe Juan Federico Villagre, le respondo a él, sí.
2: ¿Qué dice?
0: No, eso, qué bueno.
2: Porque acá estamos ante una nueva discusión que no habíamos tenido nunca hasta el momento.
1: Inédita.
2: Esto es una discusión nueva.
1: Inédita discusión.
2: Inédita.
1: Sí.
2: Si se mezcla o no se mezcla el criollo con la infusión, en este caso café con leche, puede ser mate, té... no sé, lo mate cocido, lo que tomen.
0: Nahuel dice mezclar como dice Cocolo.
2: Claro, por ahora venimos ganando, ¿eh?
1: Sí.
2: Yo no puedo creer que esto esté tan parejo. Pensé que ganábamos por paliza.
1: Y no.
0: Claro, pero no hay que mezclar todo, porque Nahuel dice, turco, mezclar como dice Cocolo, así como yo, enamorado de la mujer de mi amigo el negro Quiño, ¿no?
2: No mezclemos. No.
4: Mauri, es un asco eso, es un engrudo dentro de la
2: boca. ¡Ey, no!
0: Turco, los criollos van con la mejor mermelada, la Raulito, saludos desde la fábrica, sí. Dice Jordán Jofre. Ah, ¿esa te gusta?
1: La Raulita de Durazno, no hay ninguna otra que se le parezca.
0: Bueno.
1: Es única.
0: Turco, feliz día para todos los productores y asesores de seguro en su día. Marcelo de Marcos Juárez. Hoy es 28 de septiembre. Pero no es el día del seguro hoy. El día de los productores de seguro.
2: Mira.
0: Bueno, listo. Gracias, Marcelo de Marcos Juárez.
2: En la tercera o cuarta masticada va el sorbo de infusión, dice Martín.
5: Turco, estamos en la misma tema taza importante. Que tomo el café con leche, me sirve el agua, así total, después en la panza se mezcla todo.
6: Bueno, pero no es lo mismo.
0: Turco, mezclado como Cocolo y con mermelada de frutos rojos, dice Pablo.
2: No, aclaremos que no estoy mezclado yo, sino lo que estamos bocosos. Claro.
0: El profesor Héctor dice, obvio, Turco, hay que mezclar.
2: Ajá.
0: Marcela dice, no se mezcla, es un asco.
7: A ver, ¿qué hola dice, chicos, yo remojo el pan en la leche, en el té, en el café, todo. El criollo, la factura, perfecto. Lo que sea.
2: Claro. Así se hace.
6: No, sí, está bien.
0: Turco, acá la tengo... Raulito de higo, dice, el dulce de Raulito de higo, dice Pach.
2: Sí. Ah, de higo.
1: También es bueno, pero no hay como de durazno de la Raulito.
0: Gastón dice, hola Turco, buen día, a morir mezclando como Coco. Los saludos desde Leones, dice Gastón.
2: Cuenten bien, pero creo que venimos ganando, ¿eh? Mirá que está muy parejo. Sí. Acá Claudio, a ver qué dice. Bueno,
1: buenos días, pero creo que vamos a balotas. No hay una diferencia
8: sencilla. Corto el pedacito de los criollos. Sí. Lo meto todo al café con leche. Cuando se hace una masa, ahí empiezo a comer.
1: Claro. Café con leche ya. Claro.
8: Absorbió todo el criollo.
2: Claro.
1: Sí,
0: un budín de pan. No puedo leer esto. No.
2: ¿Qué dice?
9: Turco, imagínate que comete el criollo sin tomarte un poquito de café antes.
2: Claro.
9: No, puedes tragar el criollo, no se te pasa.
2: No pasa.
9: Perfecto lo que dice Mauri.
2: Claro.
9: Queda todo mojadito, espectacular.
2: Che, pero tenemos difícil la contienda, ¿eh?
0: Sí, Turco, no, pero no puedo.
1: Pero van ganando.
0: No, pero dice Coco lo... Dice otra cosa, lo voy a tratar de traducir.
2: A ver, traduzca.
0: Cóculo y mamondes. Sí. ¿Comen así porque no tienen dientes?
2: No.
1: Es porque.
0: No. Los días de lluvia mezclas.
2: Claro.
0: Turco, buen día. Buen comienzo de semana.
2: ¿Cómo le va?
0: Un buen mordisco de sándwich de mortadela y en el medio un sorbo de mate cocido. Va como piña, dice Juan Audicio.
2: No me digas, sí. Sí. Ni hablar.
0: El Carri desde Fuenteventura dice, mezcla criollo y café en la boca.
2: Sí.
0: Lo demás no existe, dice Carri.
2: Bien, Carri, bienvenido al equipo. Claro.
0: Hola, Turco, comenzó a caer piedra en Corona y en Tirol y se dice, me mandan las imágenes. Gracias, Noé, te mando un beso. Y
2: por acá me dice...
0: Otro, Matías Guerrero, también Turco, buen día, en Corona y Tirol, esa piedra en seco. La miércoles.
2: Fernando dice que está lloviendo ahora en Montecristo. Vuelta la tormenta hace rato ya, che, hace como 2 o 3 horas.
0: Se ve que está dando vuelta. Turco, una pregunta, ¿trabaja el mercado de abasto hoy? Sí, Eduardo Gaitán, sí, solamente los empleados de comercio, ¿no? Bueno, chicos, vamos a ver qué decide Emma Manito.
10: Turco, eso de comer el criollo con el café con leche, es como darle de comer a una lora bebé, una lora chiquita. Comen como las catas ustedes.
2: Claro. No, para. Eric esto dice... tiene que ser una contienda limpia. Si vamos a empezar con las agresiones.
0: Bueno, Eric dice: Turco, yo pongo en la licuadora 5 criollos, media taza de café con leche. Coco, lo son un asco, dice. Claro.
2: Pará, y eso que no conté lo peor. Lo que hacía antes de ir a la escuela. Muy tempranito me levantaba, taza de té, esa que venía antes grande, la Pirelux, ¿te acordás?
1: Sí.
2: Era un color marrón oscuro la taza.
1: Medio litro de té.
2: Sí. Le metía ahí y le rompía, le molía. ¿Te acuerdas la masita esa de agua que venían redondas? Que no sé si siguen viniendo. No me acuerdo la marca.
0: Las galletas de agua, ¿qué masita?
2: Sí, bueno, masita de agua, galleta de agua.
0: Galleta de agua.
1: Allá es masita.
2: No, unas redondas que venían grandes.
0: Galletitas de agua.
2: Sí. Bueno. Yo la molía completa dentro de la taza de té y me tomaba eso.
0: No, qué hijo de...
1: Claro.
2: Antes de ir a la escuela. Bueno, así salí también.
0: Bueno, chicos, listo.
11: En esta no estoy a favor tuyo, Cocolo.
2: Y veía a Tintín en Space, que lo pasaba a la mañana temprano.
0: Galletitas Vocación, dice Claudio Sodero. Ay, claro. Y también te dice un asqueroso, Coclo, sí, un asqueroso.
2: Chico, acá el Cachilo dice que él mezcla el té con pan casero. Toma. Ah, claro. Es otro nivel.
1: Sí, sí.
2: Otro nivel.
0: Claro. Bueno.
2: ¿Quién define esto?
1: Eso es gourmet.
0: A ver, a ver. Ya.
6: ¿Cómo van a ser tan marcianos, che? ¿Cómo van a meter el criollo adentro de la infusión?
0: Gracias, Nenu.
2: Muy dice, infusión.
0: Bueno, che, y vamos con Argentina Decide. Dale.
1: Ahí está. Ganaron ellos.
0: Decisión, sí. ¿Cómo es? Se está cagando risa, Coco, no puede.
1: Se tragando. Ay, ¿se ahogó? ¿Por qué no lo mojo bien?
2: Ay, Dios. Bueno, vamos. ¿Quién resuelve?
0: Manita, manita, sí.
2: En manos de quién hemos dejado esto. Argentina Decide. Criollo e infusión. ¿Mezclados o separados? Pensá bien, manita, por favor.
0: ¿Estás ahí, manita, o no?
12: Estoy acá.
2: El futuro del país en tus manos.
1: Claro.
12: Claramente.
2: Sí.
12: Y no hay ningún tipo de dudas.
2: Mirá que viene muy parejo esto, ¿eh?
12: Que el criollito.
2: Sí.
12: Se tiene que sí o sí untar en el café por lo menos 3 segundos. ¡Vamos! Y luego ingerirlo.
2: ¡Dale, campeón!
12: Se mezcla todo. Campeón.

0: Escribe bueno. Martina, dice Turco, por eso... No, me enojo. No,
1: ¿qué crees? Es el juego de la democracia.
0: No, perdí. Escribe Martina, dice Turco, por eso nos va como nos va. Nos merecemos el dólar a 5.000. Bueno,
1: quieren ganar, armen un partido y preséntense en la próxima. Acá hemos ganado.
0: Y en el resto del mundo será así también, la gente mezcla. O sea, no sé, está sentado en un café en París.
1: Allá viene, ¿ve? Los perdedores siempre arrancan con lo que pasa en el resto del mundo.
2: Con la croissant.
0: Sí. ¿Qué? Untan la croissant, la meten en el café con leche. Hacen un submarino con la croissant, la meten,
2: creo
0: la inundan.
2: Creo que no.
1: En
2: que
1: un
2: no es
1: café
2: bien
1: ahí al lado de la Torre Eiffel, ponele.
2: Claro.
0: Yo no me imagino haciendo
2: al
0: eso.
2: Al pie de la Torre Eiffel.
1: Le vamos a preguntar a Adrián.
2: Lo vamos a mandar allá al pie de la Torre Eiffel y a ver qué hace él.
1: Misión periodística de Simeoni en París. Claro. ¿Cómo come la gente los croissants en Francia?
0: Bueno, y ahora sí, señoras, señores, vamos con el...
3: Sí. Mete la media luna dentro del café con leche.
1: Sí.
2: Claro.
0: ¿Quién?
1: ¿Quién?
2: El Titi.
0: Ah, el Titi.
1: Ah, Titi, sí. Claro. Ahí en el Bonquebón. Claro. O cuando le traen al estudio. Sí.
2: Es una costumbre típica de Belleville.
1: Es la zona.
2: Claro.
1: Eran las galletas express. Con el té, un elixir, me dice acá Martín. Tiene razón. Yo había a ver qué dice Fabricio acá. A ver.
4: Mauri. Ahí en... Si no viste el video de Haaland, moja el croissant en el café con leche.
0: Sí, lo vi. Sí.
2: Claro.
1: Haaland.
2: Pero Haaland es un raro. Es un noruego, pero nacido en Inglaterra, en Leeds.
1: Entonces Haaland está con nosotros, ya está.
0: Sí, sí, se viralizó hace ya dos o tres meses. Sí. Haaland untando como el Titi.
2: Claro.
0: Sí. Es más, Haaland le debe estar comiendo al Titi.
1: Claro. Entonces no hay más discusión si el Titi, si Haaland.
2: Claro.
1: Ya está.
2: Hay que ver cómo lo toma Pacerín.
0: Pacerín. A tu amigo Haaland... Te mandé, pero este es Haaland, vos tenés un amigo Haaland, te mandó un mensaje en Mamón de a ver qué dice.
5: A mí me gusta mezclar el Fernet, me gusta que me tienen en la boca un hielo, un chorro de Fernet.

0: Como decía el Negro Olmedo, si la vamos a hacer, la vamos a hacer bien. Encima de todo esto traje una frase de Arjona para completar.
1: Muy bien.
0: Si la vamos a hacer, la vamos a hacer bien.
1: Muy bien.
0: No gana el que se va, sino el que olvida. Una verdad.
1: Sí, para. Estaba pensando todavía en el criollo, si se unta o no se unta en el café con leche. Mira, ¿podés repetir? Además le quiero anotar. ¿Cómo es?
0: No gana el que se va, sino el que olvida.

0: Porque muchas veces está la idea, cuando se rompe una relación, por ejemplo.
1: Sí.
0: El que se va y pega el portazo, se va como diciendo, ¡ja, te gané! Y en realidad, no gana el que se va, sino
2: el que olvida.
0: Sí. Muchas gracias, bueno. María Rosa.
1: Muchas gracias.
0: Muy
1: Mira
0: amable.
2: Sí.
1: ¿Cómo que tiene que ver? Mamón.
2: Claro. Ahora, lo sano es que si ya ha olvidado, claro, que además se vaya.
1: Exacto. Las dos cosas.
0: Claro.
2: Es un problema si ha olvidado que se quede.
0: Y se quede, y hay algunos que se quedan un rato largo.
2: Claro,
1: Bueno, vos, mamón, de vos te fuiste sin el aire acondicionado. Te olvidaste el aire acondicionado.
0: Pero todavía no olvidaste.
1: Pero te fuiste.
0: O sea que ganó ella por dos.
1: Bueno, dale, levanta.

0: ¿Cómo no va a untarle media luna en el café con leche? Aguante coco, loco.
1: Claro. Ahí está Javier, hermano de Gustavo. Un abrazo grande, Javier. Che, le quiero mandar un feliz cumpleaños, un abrazo enorme, un beso grande. Tanto tiempo que no te veo por acá, Georgina. Cumpleaños, Georgina Barujel. No sé cuánto, mamón de no importa.
2: No importa la edad.
1: Mamón está preguntando cuánto. Le mandamos un beso grande. La queremos todos nosotros acá en Cadena 3, en la Popu. Georgina. Y toda tu familia, tu hermana Gisela, toda tu familia, te mandan un feliz cumple, un abrazo grande. ¡Feliz cumple! Lo mejor para vos, Georgina.

0: urna del YouTube hemos ganado por paliza. Soledad Pacheco dice café con criollo mezclado, obviamente. Cortar los pedacitos, meterlo en la taza, comerlo con la cucharita, impecable, dice Fede. Todo junto, dice Florencia. Turco, criollito, manteca, dulce de batata, mezclado, insuperable, dice Ignacio.
1: Nunca probé eso. Pero, criollito, manteca y dulce de batata.
0: Sí, todo mezclado.
1: Y la madre de Tarzán. No, nunca lo probé.
2: Sí, pero es una plataforma que manejan ellos. Por eso que están dando todos los resultados.
0: El voto joven
2: está
0: con nosotros.
2: Esperando los resultados de la matanza.
0: Y la madre de Tarzán. Cuando lleguen las cartas, capaz que nos recortan un poco la diferencia.
2: Claro, claro.
0: Y Maxi dice, lo bueno es que este iba a ser un programa periodístico.
1: Sí, sí. Iba a ser, y encima nos pagan. Turco, soy Armando Tapia.
3: Hola, Turco, buenos días.
1: Sí, buen día. Sí.
3: ¿Cómo andás? Te habla Diego de Frankfurt.
1: ¿Cómo andás, Diego?
3: Pero hoy te estoy escuchando desde el Museo El Louvre, en París.
1: ¡No!
3: Che, ¿dónde está Adrián? Lo estoy buscando.
0: ¿Dónde está Adrián?
3: Un abrazo para todos.
2: No llegó todavía. Pero ya te lo vas a encontrar.
1: Gracias, Diego. Desde el Museo del Louvre en París, también escuchándolo. Le mando un abrazo también a Esteban. Esteban de Picada Cordobesa, que me manda fotos, no, imagen, video. Buen día, mi hermano. Linda piedra le metió acá en Mendiolaza. Gracias, Esteban, querido. Un abrazo.
4: Che, no, gracias a vos, cabezón.
1: Bueno, listo, vamos. Turco, ¿y el loco de los vientos no está más? Pregunta Patricio.
0: No está más. Lamentablemente lo hemos dado de baja.
1: ¿Pero sigue practicando ahí en el estudio 48?
2: Seguro, viste que desaparece en alguna época y después reaparece.
0: ¿Vino? ¿Lo trajo la piedra?
1: Viste que estamos en refacciones acá en la radio, haciendo estudios nuevos, modernizando todo. ¿Lo habrán cambiado de lugar?
2: Seguro.
0: ¿Cómo?
2: Puede haber pasado.
0: ¿Lo han cambiado de lugar?
1: Ay, que te está mandando mensaje. Mamondes.
0: Escucha, a ver.
1: A ver, abrile, micrófono.
0: ¡Abrí!
1: No seas bostero, dale. Pero si él no toca el piano.
2: Capaz que trajo un amigo.
0: No me digas que se dedica al piano ahora.
1: Ahí está.
0: ¡Ahí está!
1: Está choreando con los casamientos.
2: No, perdón,
1: mala mía. Se está preparando para la llegada del Papa.
2: Sí.
0: Ah, es para lo del Papa.
1: ¿Pero vos creés que lo van a contratar para el Papa?
0: No.
2: ¿Por qué no?
1: Que vaya atrás del Papa móvil.
0: ¿Pero y esto qué es?
2: El Ave María.
0: ¿Pero y le va a cantar el Ave María al Papa? Si no.
1: No, para mí le está errando. Sí, para mí es en la onda de la monada.
0: Claro.
1: Él se tiene que sumar a los muchachos de la monada. Fuego, fuego en el altar.
0: El Ave María es para un casamiento. Claro. Hay que avisarle a este chico.
1: Está mareado.
0: Bueno. Por lo menos lo han puesto en un estudio que tiene buena acústica,
2: ¿viste?
0: Digamos.
1: Sí. Sale mucho mejor.
0: Escucha mejor ahora. Sí. Menos mal. Bueno, muchas gracias, es muy amable. Cuando venga el Papa le avisamos.
1: Muy atento, dale, gracias.
0: Sí. Están faltando 41 días, gracias. Chao.

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0: Cocolo, te puedo bancar que cantes.
1: Sí.
0: Pero que mojes los criollos con la infusión, no, ni loco. Y si fuesen churros con chocolate, ¿también los mojás?
1: ¡Y claro!
0: Y me manda foto. Me manda foto de churros, Ariel. No, sí. Y uno más.
1: Uno más.
0: Bueno, le mando un abrazo. Acá me dice, escuchándolos desde el noroeste de la provincia de Buenos Aires, más precisamente en la localidad de Pasteur, visitando a mi hijo compañero de la secundaria de Manitas, hace un mes que está trabajando acá en la zona.
1: ¡Qué bien!
0: Bueno.
1: Noroeste de la provincia de Buenos Aires.
0: Sí, pero no me dice dónde.
1: Cerca de Pasteur, ¿no dijo?
0: Ah, Pasteur, sí, perdón, sí. Perdón. Sí. Y hay uno acá.
1: No, ahí no son porteños, ¿no?
2: Son bonaerenses.
0: Leonardo Ceballos que dice: buenos días para todo el equipo. El mate cocido,
1: sí.
0: Ni hablar el cerveado.
1: Sí.
0: Porque son dos cosas distintas.
1: Sí. No es lo mismo. Ya lo hemos discutido.
0: Sí, ya lo discutí.
1: Sí.
0: El mate cocido, ni hablar el cerveado.
2: Sí.
0: Va como piña con pizza fría.
1: No, bueno. Está bien. Yo hasta un cierto punto puedo aguantar, más no. No, por favor. Eso de mezclar la pizza
3: no
1: con el...
3: No entiendo por qué todavía no se extinguieron.
1: Claro, escuchá.
0: Emma Manita, información de servicio, porque también te damos información. Es una mañana distinta, como siempre decimos, informados, no amargados. ¿Qué pasa en las calles? Demoras en los troles, dale Manita, dale.
4: Hay demoras en las diferentes líneas de troles por las lluvias, si bien dicen que algunos han salido, pero por la intensa lluvia de la madrugada y la llovizna que continúa, se están demorando, están intentando normalizar el servicio y está informando Policía Caminera que hay presencia de lluvias y lloviznas en las diferentes rutas de la provincia y piden extremar las medidas de manejo para cuando uno salga en las diferentes rutas y también en el centro. Es más intensa la lluvia, Turco.
0: Excelente, ahí está la información al instante. Gracias, Manita. Volvé cuando quieras. Vamos a la tanda, pero antes dice Fercho Cala.
1: ¿Qué dice Fercho?
0: No, eso no se discute, Turco.
1: ¿Qué cosa?
0: Es como decir que tomás el Fernet por un lado y
1: claro,
0: la coca por el otro.
1: Fercho.
0: El criollazo va adentro del café.
1: Adentro.
0: O adentro del
1: café.
0: Té. O adentro del mate cocido.
1: Pero claro.
0: Y una cosa más, Turco, me dice Fercho.
2: A ver.
0: Es religión dejar las migas en la bombilla del mate. Y entre paréntesis, y en el final del mensaje me dice: por cierto, mucha neblina entre Ciudad de América y la Serranita. Listo.
1: Está bien, Fercho. Gracias.
0: Gracias, Fercho. Chao.
5: Yo te banco, Mauri.
1: Sí.
5: Con el criollito mezclado con el café con leche. Imagínate que el pan francés de antes, que era grande,
1: sí,
5: lo sacaba la miga y lo remojaba en Coca-Cola.
1: ¡No! ¡No!
2: Sí, bueno.
0: Tanda. No.
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0: Bueno, chicos, dejamos un poquito esta discusión del criollo. ¿Cómo es? No es untado, sino metido.
2: No es untado, mezclado, es sumergido, claro, metido en el líquido.
1: Exacto. Exacto. ¿Es mezclado o separado?
0: Claro. Bueno, dejamos por un ratito esto porque, por favor, María Rosa Beltramo, ¿qué tenés?
2: Tengo una resolución de un problema que lleva años, del que siempre se habla, y ahora tenemos más elementos de juicio. Llegaron a un acuerdo judicial, lo refrendaron, lo dejaron por escrito, Luli Salazar y Martín Redrado.
0: ¡Epa!
2: En virtud de ese acuerdo...
0: Segunda edición.
2: ¡Arco! En virtud de ese acuerdo, Redrado se va a ocupar de girar una suma mensual... a Luli Salazar hasta que Matilda Salazar, hoy de 8 años, cumpla los 18.
0: O sea, le quedan 10 años.
2: Le quedan 10 años.
0: Para mandarle...
2: Nadie conoce los términos del acuerdo, salvo los dos o tres detalles que han dejado trascender los abogados de ambas partes. Se sabe que él va a desembolsar, además de lo que ya desembolsó, más o menos un cuarto de millón de dólares, pero mensuales.
0: $250,000?
2: Así es.
0: ¿De acá hasta que cumple 18 años?
2: Sí.
1: ¿Por mes?
2: Y no, al margen de lo
0: total,
2: que...
0: total, no es $250,000 por mes.
2: Al margen
1: ah, no
2: de
1: es
2: lo
1: por
2: que...
1: mes.
2: No.
1: Ah, por año.
2: No. Hasta los 18 años
0: durante 10 años
2: de Matilda.
0: Durante 10 años...
2: Claro.
0: Va a desembolsar $250,000, o sea, $25,000 por año.
2: Claro.
0: O sea, $2,200 por mes.
2: Lo significativo del acuerdo es que se trata de el cumplimiento de una promesa que él, Martín Redrado, le hizo a Luli Salazar cuando eran novios o amantes o estaban vinculados sentimentalmente y ella quiso ser madre, lo fue a través de la subrogación de vientre. Él no participó, él no es el hijo,
0: no
2: es el padre de la criatura. Y inclusive cuando la criatura nació y que todavía tenían algún vínculo afectivo, tampoco se hizo cargo como padre adoptivo. Él simplemente era una persona allegada a la madre de Matilda.
0: Ajá.
2: Han peleado a través de los medios. El contrato que han hecho ahora lo obliga a él y también la obliga a ella a dejar de criticarlo y de hablar del tema. Pero uno de los puntos incluidos es que él va a seguir, digamos, manteniéndola a la niña,
0: sí,
2: aunque la madre de la niña se case, tenga novio o conviva con otra persona.
1: Ah, y claro, sin eso, ser el padre, biológicamente.
2: Por supuesto, porque si fuera el padre...
1: Claro, no hay discusión.
2: No estaríamos hablando de esa cifra, estaríamos hablando de una cifra. No hay discusión, además.
1: Claro.
2: Hubiera andado por otro andarivel el tema. O sea, se hace un ADN, chao, se terminó.
0: Sí.
2: Lo que está claro, la única declaración...
1: Es polémico, ¿eh?
2: Pero es muy polémico porque yo no sabía que alguien, por contraer una...
1: Una relación
2: una responsabilidad de pareja, que le dice a alguien, dale... ¿querés ser madre? Dale, sé madre, que yo te voy
0: a
2: ayudar, sí, yo te voy a bancar.
1: Pero el hijo no es mío, ¿eh?
2: Y te voy a ayudar. Sí, bueno, eso viene a ser otra discusión aparte. ¿Por qué él, si en ese momento tenían un vínculo afectivo, no quiso ser el padre?
0: Mm. No quiso ser el padre y le prometió bancar a la hija o bancarla a ella.
2: Pero esa promesa que todos creíamos que estaba alucinando Luciana Salazar cuando decía, sí, porque él me lo prometió y no puede ser que ahora no cumpla. Decía, bueno, pero es una promesa que podés dejar de cumplir. No, parece que no. Ahora es definitivamente no. Está por escrito.
0: Bueno, ahí está. La verdad que polémico. Polémico, interesante. Distinto el caso.
2: Sí, raro.
0: El fallo. 8 menos cuarto en la mañana. Dale, hermano, levanta.

0: ser feliz.
1: Bueno, escribe Bri Cardoso, sí, escribe y manda foto. Dice, buen día, cayó en Colonia Tirolesa en seco a juntar para el Fernet. Es el tamaño de una pelota de tenis, ¿eh? Esto sí. Sí, sí, más sí. Grande. Abre la mano, Bri Cardoso.
2: ¿En qué zona dijo?
1: Uñas pintadas de color amarillo. Colonia... Colonia Tirolesa.
2: Tiroles.
1: Abre la mano y ahí está la foto de la piedra, tamaño de una pelota de tenis, ¿eh? Epa. Grande, grande, Colonia Tirolesa. Bueno, listo, chicos, gracias.
2: Acá el amigo Luis tiene una idea. No sé. Escucha lo que dice.
3: Hola, Mauri. Tenemos el reemplazo para Simeone. Con este día lluvioso, que el turco le traiga a la Gaby. Por favor, gracias.
2: Ah. No sé qué dirán ustedes si reemplazarlo a Simeone con Gabriel. No. Pero no.
1: No, no, no.
2: La podemos Gabriel traer, es de los
1: miércoles. Podemos preguntar si quiere venir.
2: Un día.
1: Pero.
2: Sí.
4: Esto nos va a costar mucho.
2: Un extra, digo.
1: Claro, es caro la Gaby.
2: ¿Cómo no comerá cómo el criollo, Gabriela?
4: Sí, sentada, dice Frank.
1: Turco, para mí que Redrado paga $2,000 mensuales para que Salazar no hable.
2: ¿$2,000?
1: No, para la hija. Está claro.
4: No es tan simple. Los chantajes tampoco son así. Quiero decir, algo hay para que hayan llegado a ese acuerdo después de una discusión que duró años.
2: Y que él le tenga que seguir pagando,
4: claro,
2: si ella se pone de novio con otro.
1: Claro.
4: Eso claro, es... O sea, que a eso lo dejen por escrito. Que no importa si ella se pone de novio con otro, convive con otro o se casa con otro. Es como una responsabilidad que él contrajo antes de que la niña naciera.
1: Bueno, chicos, ahí está, listo. 7:48 en la mañana. Le mando un abrazo grande a Juan Galará, a su papá Daniel. Estuve con ellos el viernes a la tarde comiendo un asado ahí en la empresa, en Galará.
2: ¡Qué bien!
1: Y con todos los trabajadores.
2: ¿Cómo tido?
1: Espectacular, un asadazo de 5 a 7 de la tarde el viernes. Le mando un abrazo grande.
2: A las 5 de la tarde hicieron el asado.
4: Comieron
2: el
4: asado.
1: Claro, porque terminan de trabajar a las 5 de la tarde.
4: Claro.
1: Y ahí a las 5 de la tarde, 4 veces al año, arman 4 fiestas. Una es ahora, en septiembre, para la primavera. Y me invitaron, así que fui. Lo van a ver en el YouTube de Cadena 3.
2: Qué lindo.
1: Viste que hacemos encuentros en la parrilla. Hacemos encuentros en la parrilla.
2: Claro.
1: Y ahí estuvimos con toda la gente de
2: Algo Galará. Nunca he hecho, encuentros en la parrilla.
5: Qué lindo, muy bien.
1: Así que lo van a poder ver el sábado que viene. Le mando un abrazo grande a toda la gente de Galará, a Daniel, a Juan, ¿qué más? Al Diego. Y aparte me dice Juan Turco a las 7 de la mañana en Mendiolaza, me manda las fotos. Mira, me pone. Aparte, qué producción, Juan. Una pelota de golf, una pelota de tenis y al lado las piedras.
2: O sea.
1: Para que veamos el tamaño.
2: Ah, ¿y?
1: Y está, te digo, un poco más grande que la pelota de golf.
2: Pero no llega a la de tenis.
1: No llega a la de tenis.
2: Ajá.
1: Esto fue en Mendiolaza a las 7 de la mañana. Gracias, Juan. Abrazo a toda la familia.
2: Acá está contando Darío que llueve en Río Primero a esta hora.

0: puesta a las 8, dale.
1: Tranquilo, Bobby, tranquilo. Sí,
0: tranquilo, dale.
2: Eso decía Roselli, que los días de humedad hay más furcio.
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0: gente sigue. Hola, Turco, buen día. Soy de Salsipuedes. Está lloviendo. Yo me llamo Hugo. Gracias, Hugo. Turco, equipo. Feliz cumple para mi esposa Andrea Stutz, de parte de su esposo, hijas, Mara, Jessica. Muchas gracias por la fuerza que le metes todos los días. Un abrazo, Alberto, Alejandro Argüello, y para tu esposa Andrea. ¡Feliz cumple!
1: Tengo un saludito por acá.
0: Sí, ¿cómo
1: Juan
0: no?
1: Manuel quiere saludar a todos los pintores de CNH Industrial.
0: Muy bien.
1: Y son hinchas de Boca todos, dice.
0: Vamos todavía. Turco, sí. Preguntale a la IA qué opina de mezclar los criollos con el café con leche, con la infusión.
1: No.
0: Sí, no sé si sabe, ¿eh?
2: La IA está a dieta y no come criollos.
1: ¿Qué va a saber? Seguro que nos va a decir que no, que la harina, que esto. Claro. No.
0: Franco Luque dice, Turco, en Villa del Rosario también está lloviendo, gotas grandes, gracias, hermano. En Córdoba, ¿cómo está, manita? En la ciudad de Córdoba llueve, cae llovizna. ¿Qué está pasando en la ciudad, dale?
1: Vuelve a tronar.
0: No, dice que está comprando los criollos.
3: Llueve.
0: Okay. Perfecto. Sí.
3: Pero al no tenerte, no sé si llueve más afuera o dentro de mi alma.
0: Listo, muchas gracias. La tía que aparece cuando llueve.
3: Turco, sí. No abre las alas plegadas de tu corazón y vuela.
1: Y vuela.
0: Listo. Gracias. Qué raro, no pusieron hoy la carretera, dice.
3: Y vuela.
0: Dice.
2: No es la carretera, nosotros ponemos la caminera. El hit de Adrián. Pero
0: gracias.
2: Adrián.
1: Claro, estamos superando ciertas cosas también.
0: Sí, no hace falta poner la carretera cada vez que llueve también.
1: No, sí, hace falta.
0: Bueno, dale, mamón.
1: Muy amable.
0: 7:56, nos vamos. Pasen y vean primero María Rosa Beltramo. Voy con vos.
2: En Netflix, para que puedas ver, vos iba a recomendar otra cosa, pero nada más que atendiendo a que
0: vamos
2: vos tenés
0: todavía.
2: Netflix.
0: Gracias, María.
2: Está Una Bomber, la película hecha en base a lo ocurrido con la captura del hombre que durante 16 años mandó paquetes bombas, mató a 3 personas e hirió a muchas más, y que el FBI no podía saber de quién se trataba.
0: Es una película.
2: Es una película con un papel destacado de Russell Crowe, el que hizo la película, ¿cómo se llama? ¿Gladiador?
0: Gladiador, sí.
2: La que hizo Gladiador, que hace de un profesor. Muy admirado por el joven que después se va a transformar en Una Bomber. El terrorista que mandaba paquetes bombas.
0: Ahí está la película, la recomendación en el pase. Y vean, tanda, que me voy con la última del deporte.
4: Vamos viendo. 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
0: Nos vamos. Feliz cumpleaños para Antonio Mamondes. de parte de sus hijos Verónica, Franco, de sus 5 nietos Benjamín, Dimas, Uriel, Pedro y Nina. Un abrazo grande, sí. Antonio, pasalo lindo, te queremos.
1: ¡Escuchá! Sí. Acá Adrián me manda la respuesta de la IA y es lo que suponíamos.
0: A ver.
1: No sabría qué decirte. Yo no suelo mezclar las galletas con el café. Me sabe un poco raro. Pero no te juzgo, siempre tan políticamente correcto.
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1: Simplemente recordamos, Turco, hoy conferencia, no, mañana, conferencia de Scaloni. Después de eso viajan a Córdoba. Tipo 4:30, 5 está llegando la selección argentina y el miércoles el partido.
0: Hola, Turco, le mandas un saludo a mis dos hijos, Leonela y Daniel, que hoy rinden de ser suerte. Gracias, los amo. Soy la mamá Karina Moreno. Un beso grande, chicos, hasta acá llegamos. No se vayan. Viene el Titi, viene Gastón, viene Prato, vienen para hacer una mañana para todos acá en Lo Popu. Los quiero, los abrazo, que la pasen lindo. Chao.
3: ¿Fernando?
12: Sí. Te voy a hacer una pregunta y si me la querés contestar, me la contestás.
0: Sí.
12: ¿Quién es el mejor operador de la República Argentina?
0: Ya está, ya lo dije, basta, basta. Chao. Hasta mañana, gracias. Muy atento.
1: Chao.
12: Sabía que me ibas a contestar eso. Chao,

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1: Presidente Javier Milei viajará a Francia para traer inversiones y reunirse con Emmanuel Macron. Presidente llegará a París el 30 de septiembre, es decir, pasado mañana, con 12 gobernadores y ministros argentinos. La Embajada Argentina en París organizó el foro que se desarrollará en la capital francesa. Se cayó una avioneta en Córdoba, rescataron a 5 personas, niños heridos. Ocurrió este domingo en la zona del aeródromo de Coronel Olmedo. No tan cerca. El aeródromo está sobre el camino 60 cuadras. ¿Y
2: esto
1: la
2: fue sobre Valparaíso?
1: Sobre San Antonio, claro, la continuidad de Valparaíso. Claro. Son 2 puentes más, digamos. Claro. Pero bueno, suelen andar por toda esa zona las avionetas que despegan de Coronel Olmedo. 5 personas estuvieron involucradas. Ambulancias trabajaron con un corredor sanitario para ayudar a esta avioneta y a los tripulantes en esta caída en el sur de la ciudad de Córdoba. 5 personas, 3 mayores y 2 menores hay heridos y fueron rescatados. La Unión Obrera Metalúrgica se moviliza por el cierre de Electrolux en Rosario. No hay esperanzas de reabrir la empresa. Adrián Cartazo, delegado de la fábrica, habló sobre la situación de los trabajadores. El ministro de Defensa chileno respaldó el reclamo argentino sobre las Malvinas y propuso diálogo. Fernando Barros Tocornal, ministro de Defensa de Chile, defendió el comercio con el archipiélago. La visita del Papa, el gobierno confirmó los 2 feriados en Córdoba. La nación estableció 3 jornadas con marcas en el calendario debido al paso de León 14 por el país. Un par incluyen a la provincia. Se decretaron 3 días de feriado entre el 9 y el 11 de noviembre. Feriado nacional, el día lunes 9 de noviembre, en todo el territorio de la República Argentina. A su vez, será como un feriado nacional, pero solamente en la provincia de Córdoba, el día 10. También en la ciudad de Buenos Aires. El miércoles 11 será feriado exclusivamente en el ámbito de la provincia de Buenos Aires, porque ese día va a visitar la cárcel de Devoto. Así que para nosotros los cordobeses lo más importante, el lunes 9 y el martes 10, sí, feriado acá en la provincia de Córdoba. Listo, no la compliquemos más porque si no, viste, no... Che, ¿qué pasa este lunes con los supermercados y los shopping en Córdoba? ¿Abren o cierran? Este lunes 28 se celebra el Día del Empleado de Comercio en Córdoba. Y será el descanso anual por el Día del Empleo de Comercio. Va a haber cambios en la actividad comercial de Córdoba. Supermercados, hipermercados y shopping deberían cerrar sus puertas durante esta jornada. La fecha, recordamos, fue trasladada excepcionalmente por un acuerdo de la Federación de Empleados de Comercio y Servicios y las entidades empresarias del sector. En cambio, mantiene todos los alcances establecidos por la ley que reconoce el Día del Empleado de Comercio. Las grandes superficies suelen cerrar durante esta jornada porque la mayoría de sus trabajadores están alcanzadas por el convenio y ejerce su derecho al descanso. Quienes tengan pensado hacer compras este lunes deberán tener en cuenta que los supermercados, hipermercados y shopping supuestamente van a permanecer cerrados. Algunos negocios de barrio pueden abrir, funcionar con normalidad si son atendidos por sus propios dueños. Bueno, deberá verse cada caso cómo va cumpliendo. Un pitbull atacó a un hombre y le provocó heridas en Córdoba. El hecho ocurrió en barrio San Javier. La víctima fue trasladada al hospital Florencio Díaz. Posteriormente, el animal fue secuestrado por personal policial. El gobernador Martín Yarzora sumó Osvaldo Giordano al directorio del Banco de Córdoba. El economista y actual presidente del IERAL, de la Fundación Mediterránea, se integra a la conducción de la entidad financiera provincial para impulsar el proceso de modernización e innovación. Espectacular despiste en Córdoba. Destrozó su camioneta en la avenida Circunvalación. Un joven de 23 años cayó desde un puente y quedó incrustada contra el guardarrail cuando circulaba con su Jeep Renegade a la altura del kilómetro 32. Este es el tramo comprendido entre los puentes de Villa Cariño y Santa Ana. El vehículo cayó desde el puente hacia el ingreso del anillo interno de la circunvalación. Providencialmente, nadie circulaba por el sector, de lo contrario, estaríamos dando cuenta de lo que podría haber sido una tragedia de consecuencias inimaginables, por la velocidad a la que circulaba la joven y por la virulencia del impacto que determinó que el vehículo volara por el aire y cayera en otro sector de la avenida. Córdoba corrió por Malvinas, un homenaje con cerca de 3.000 personas. La segunda edición de la Maratón del Colegio de Abogados reunió este domingo a corredores, familias y público en una jornada deportiva y de memoria para rescatar la valentía de veteranos y caídos. Impresionante granizada causó destrozos en localidades de las Sierras Chicas. El granizo cayó en seco durante las primeras horas de esta mañana, de este lunes, en medio de la tormenta que llegó a la provincia, Unquillo y Mendiolaza. Los puntos más golpeados del sector. En Villa Cabrera, ¿parte en tu casa?
2: Sí, cayó. A las 5:30. No muy grande, pero sí cayó. Uh-huh. No tan grande como en Mendiolaza, que vi. Parece fotos. Sí.
1: Algunos vecinos también de Villa Allende hablaban.
2: También
1: de
2: zona sí, norte, sí, pero es, de gran Córdoba. Esa.
1: Toda zona norte que ha sido víctima de una pedrea. En algunos lugares en seco, de nuevo.
2: En algunos lugares en seco.
1: En algunos lugares en seco. Acá el centro, aparentemente no. Zona sur, que yo sepa, Prato, no.
2: Que te haya despertado, no.
1: Que yo sepa, la tormenta sí, los truenos sí, la lluvia sí, pero que yo sepa, Prato, no. La tragedia de las Altas Cumbres, el juicio contra Oscar González entra en la recta final. Este lunes se escuchará el alegato de la defensa y luego tendrán lugar las últimas palabras de las víctimas. La fiscalía pidió 3 años y 10 meses de prisión, mientras que la defensa buscará la absolución del ex funcionario. El gobierno y Aeropuertos Argentina acordaron extender la concesión de servicios hasta el 2049. Se esperan inversiones por $600 millones. ¡Fútbol! Con 3 goles de Remberto.
2: ¿Cómo?
1: Con 3 goles de Remberto.
2: ¿Cómo Remberto?
1: Boca se lo dio vuelta a Racing. Y se metió en las semis de la Copa Argentina.
2: ¡Ener!
1: Remberto Prato.
2: ¿Cómo Remberto? ¡Ener!
1: El Xeneize se caía 2-0 ante la Academia. Pero el Vasco Arruabarena miró el banco de suplente. Faltaban 25 minutos.
2: Vení vos.
1: Miró el banco de suplente y ahí estaba Remberto.
2: ¿Cómo Remberto? Se llama Ener.
1: ¡Vení! Le dijo a Remberto el Vasco. ¡Vení! ¡Entra! Le dijo. Y apareció Remberto, señoras y señores. Y Boca con 3 cabezazos, Remberto.
2: ¿Qué Remberto?
1: Y Boca, Remberto, se lo dio vuelta históricamente a Racing. Y sobre la hora, cuando se venían los penales, clasificó el Xeneize de la mano de Remberto. Remberto, Preto.
2: ¿Cómo Remberto?
1: Ener Remberto Valencia Lastra.
2: Pero todo el mundo conoce como
1: Remberto, papá. A partir de ahora es Remberto, papi. Sí.
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0: Calchino, este cayó piedra, loco, ¿eh? Dice acá también un amigo, bueno, debe ser de Calchín, seguramente no dejó su nombre. En los controles, en esta mañana, el señor Franco Mamondes. Mamón de todo, bien. Bien, me alegro mucho. Roberto Prata, en la producción, ¿cómo estás, Roberto Prata? ¿Todo bien, Tobar?
1: Excelente, ¿cómo andas, Chabatoni?
0: Excelente. Paso, Mamón de Conriarte, en un... Ah, yo llovía mucho en Barrio Los Gigantes.
1: Ah, es que no podía salir del barrio.
0: ¿Cómo? Solo Los Gigantes. Solamente Los Gigantes. Dice que esa cortina de agua.
1: Ah.
0: Mira, la barata. Mira que yo he inventado excusas para. He inventado excusas para llegar tarde a algún lado.
1: Ah, sí.

0: ¿Por qué? En los controles, en esta mañana, el señor Gastón Rearte. ¿Cómo anda Gastón Rearte? ¿Todo bien, todo bien? Bien, bueno, me alegro mucho, me alegro mucho, me alegro mucho. Ahí está, listo. Ahora bueno, tenemos presentado a Gastón Rearte, señores y señores, que ya está sentado, listo, en los controles para arrancar esta nueva mañana para todos. ¿Todo bien, todo bien, Rearte? Bien, perfecto, perfecto. Eso es lo más importante. Chicos, 16 grados 6 décimas la temperatura hasta ahora en Córdoba, 85% la humedad. Viento del sudeste a 6 kilómetros en la hora, cielo nublado. Visibilidad 8 kilómetros, reducida por tormenta. Acá Andrés me dice Titón en camino San Antonio, kilómetro 9, cayó piedra. ¿A qué hora? ¿Ahora o...? 5:30 me dice Gastón.
1: Ya, más o menos la misma hora que...
0: Sí, zona norte ha sido. Pues ¿pero 5:30 cayó piedra?
1: Ah. Sí, sí.
0: Porque yo cuando venía en el auto estaba escuchando 7, sí, a las 7 más o menos, 6:50, 7, que estaba cayendo en ese momento en Villa Allende.
1: Claro, toda esa zona cayó más tarde, exacto. Mira. Porque supuestamente, según lo que escuché de los meteorólogos, hubo dos frentes de tormenta distintos. Uno a una hora y después a otra hora.
0: Cielo cubierto, tormenta fuerte por la mañana, tormentas aisladas hacia la tarde y noche, marcado descenso de temperatura máxima 23 para hoy, Para mañana martes, tormentas aisladas todavía durante la madrugada, pero ya mañana y tarde, mayormente nublado, mínima 15, máxima 22. Miércoles, mayormente nublado, mínima 12, máxima 23. Jueves, parcialmente nublado, mínima 13, máxima 24. Viernes, parcialmente nublado, mínima 12, máxima 24. Sábado mayormente nublado, mínima 13, máxima 26 para el sábado.
1: Pero
0: probabilidad de chaparrones durante la tarde noche del sábado. Para el domingo mayormente nublado, una mínima de 12, una máxima de 25. 8 de la mañana con 22 minutos. Vamos arrancando esta mañana.
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0: mañana acostadito. No. Escuchando en la mañana para todos. ¿O no, Prat?
1: Sí, sí, claro, por supuesto.
0: Estaría en tu casa en este momento. En este momento estaría en tu casa libre.
1: Sí.
0: Estarías acostado. Ya estaría la radio puesta.
1: Por supuesto.
0: Escuchando en la mañana para
1: obvio.
0: Todos. ¿O no?
1: Sí.
0: Sí, sí, sí, sí, sí, sí, sí, sí. Ah, mira, Prat.
2: Buen día. Hermosa mañana, ¿verdad? Ah, lo que fue esta vez. Lo que fue esta vez.
0: Bueno. Dos memes del partido de Boca ayer. Asomándose Remberto detrás de unas plantas, apareciendo y diciendo: buen día, hermosa mañana, ¿verdad?
1: Pero no era la voz de Franchella esa.
0: Es la voz de Franchella, pero bueno, lo han hecho a Remberto. Con el camisete de Boca, todo vestido de Boca. Qué bárbaro.
1: Hasta ayer lo querían más.
0: Hoy es el Día Internacional del Derecho de Acceso Universal a la Información. Día Mundial contra la Rabia, Día del Microbiólogo, Día del Rector, Día Mundial de las Noticias, Día de Acción Global por el Acceso al Aborto Legal y Seguro, Día Internacional del Acceso Universal a la Información, ya lo dije. Día Internacional del Síndrome de Arnold Chiari, o Chiari. ¿Yo hay un plazo de pronto?
1: ¿Quién?
0: Hillary.
1: Hillary Clinton.
0: No. Esta cantaba.
1: Ah, no, no.
0: O sí. Canta. Nació en el año 1987. Actriz, además, ¿eh?
1: Ah, mira.
0: Y cantante estadounidense. Su mayor éxito, Prato, fue este tema. Escucha,
1: ¿cuál?

0: Año 1987 nacía Hilary Duff, señores. Charlie me dice teta prata,
1: ¿Qué pasó?
0: Accidente nudo vial subiendo desde Hospital de Niños hacia Barrio Junior. Un Fiat Palio gris chocó uno de los postes de luz. Bueno, ya averigua Roberto Carlos.
2: ¿Sabes quién comenzó el plato?
1: ¿Quién?
2: Wilfredo.
1: ¿Wilfredo Caballero?
2: Sí, señor. El arquero argentino nació en el año 1981, que quedó, así como va a quedar Remberto, en la memoria del futbolero argentino. El amigo Wilfredo quedó en la memoria porque la paró con el pecho. ¿Cómo fue esa jugada?
1: Quiso hacer un sombrerito, ¿no?
2: Quiso hacer un sombrerito, se la dejó servida.
1: No recuerdo bien la jugada, pero sí.
2: Se la dejó servida el jugador de Croacia, ¿fue?
1: Sí.
2: ¡Toc! Adentro.
1: Chao.
2: Listo.
1: Fuera.
2: Marche. Marche. Son jugadas que te dejan marcadas, ¿no?
1: Sí, sí.
2: Como la de Remberto.
1: Claro.
2: Los tres cabezazos de Remberto. ¿Sabes quién comenzó el plato?
1: ¿Quién, che?
2: La Pastora.
1: ¿Qué Pastora?
2: La Pastora es una cantante española, nació en el 78. Escucha, escucha.
3: Escucha la Pastora, escucha.

0: insistiré. Bueno, acá está Pastora Soler cantando con un montón de gente, ¿no? Esperante, está Alex Ubago, está Carlos Bautes, está... Bueno, entre tantas voces aparece la voz de Pastora Soler cantando Resistiré, que nació en el año 1978.
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0: pra,
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0: Y Martín me dice accidente en la ruta E53. Dos autos se fueron a la banquina saliendo desde Mendiolaza hacia Córdoba. Mendiolaza hacia Córdoba. Ahí me manda la foto. Ay, se ve uno de los autos que, bueno, se ha ido a la banquina, zona de los árboles. Esto ha ocurrido hace instantes aparentemente, porque la foto está tomada ya desde día. Martincito, ya averigua Roberto Carlos Prato, señores, con toda, pero con toda la información.
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0: Néstor, me dice Tito, mira cómo cayó piedra, en seco, en un quillo, me dice. Y ahí me mandó un video, che, a ver, ¿tenés audio, Ricardo? ¿Viste el video? A ver, a ver, a ver, a ver, a ver, a ver, a ver, a ver, a ver, a ver, a ver, a ver. Uy. Aparentemente en seco esto, pero está de noche todavía. Unas lindas piedritas, ¿eh? Parecen pelotitas de golf. Por lo menos. Bueno, espero que no haya lastimado mucha gente, ¿no? Porque produce daño. La piedra produce daño. En algún vehículo, en alguna casa.
7: Sí, sí, claro.
0: Bueno. Sí, que cumple. Yo espero todo. Pedrito.
7: ¿Qué Pedrito?
0: Pedrito nació en el 69, Pedrito. Pedrito el aventurero. Año 1969. Nacía Pedrito el aventurero. Escucha, escucha, escucha, escucha.

llenas de caras bonitas. Y por eso digo así cantando con mi canción: yo soy el aventurero, puritito corazón, verdad de Dios que sí, compadito. Échele que suene, señor.

0: lo break y hasta lo que no han inventado, compadre. Yo soy el aventurero y a mis suegras les respondo que si traen a sus hijitas, me las cuiden o no respondo.
1: ¡A la Erchi!
0: ¡Yo agarro parejo, parejo, parejo, compadre!
1: Ahora se hacen todos los Valencia para ti.

0: vacilador. Se me fue el aire. Fue horrible, fue horrible. Y por eso tengo el alma de trovador y bohemio. Yo soy el aventurero. Buenas tardes, ahí nos vemos.
1: Se hacen todos los Valencia para todos.
0: Aventurero. Yo
1: soy. Este es el gran Pedro Fernández, eres cantante, actor mexicano, nació en el 69, el aventurero. Atento, prato, atento, prato. Bueno, más que atento, prato, atento a todos los que circulan. Dice, en las altas cumbres, Chabatoni, no se ve nada por la me pone nieblina. Es una mezcla de niebla con neblina, ¿no?
2: Claro.
1: En término medio, sería. Bueno. Pero bueno, atento a los que circulan por la zona de las altas cumbres. Dicen que hay niebla, neblina y también nieblina en la zona de las altas cumbres. Circular con precaución. Cumpleaños del Bichi, Prato.
2: ¿El Bichi?
1: El Bichi, cumpleaños hoy, sí, señor.
2: ¿Qué Bichi?
1: El auténtico, ¿no?
2: Ah, el Bichi Borghi.
1: Claro.
2: Claro,
1: no,
2: el claro,
1: auténtico,
2: sí,
1: lo que
2: sí,
1: está
2: sí.
1: pensando.
2: Ah, claro,
1: nació en
2: claro,
1: el 64.
2: No, no, se me cruzó.
1: El Bichi
2: no,
1: Borghi.
2: Claro, obviamente.
1: Hoy se cumplen 22 años de que en la localidad bonaerense de Carmen de Patagones ocurría la masacre escolar más grave de Latinoamérica.
2: Claro.
1: 3 muertos. ¿Saben cómo lo llevo para todo?
2: ¿Quién, che?
1: El Sergio.
2: ¿Goycochea?
1: No. Este nació en el año 1964.
2: ¿Qué Sergio?
1: Cantante.
2: Sergio Dalma.
1: Exactamente.
2: Ahí está. Cuando dijiste cantante, claro. Exactamente.

0: Lindo, el gran Sergio Dalma, señores. Nació en el año 1964. Atento Prato, atento Prato. Bueno, más que atento Prato, atento a los que circulan. Me dicen, chicos, circular con precaución. Sí, Policolón. No están funcionando los semáforos. Con esta lluvia y llovizna, el asfalto mojado. Así que circular con precaución. No vaya a ser cosa que te toque frenar de golpe y el auto hace. Sale, parado, Prato. ¿Qué digo? Pues yo he corrido mucho tiempo en la Fórmula 1 antes que con la Pinto.
1: ¿Qué vas a correr vos?
0: El auto sale así, vos frenás, toca el freno y sale.
1: Claro.
0: Perdido. Así que circular con precaución. Cipoli y Colón no están funcionando los semáforos, nos dicen los oyentes. ¿Sabes quién cumple deseo, Prato?
1: ¿Quién? ¿Quién?
0: Pues preguntar con más onda.
1: Bueno, si no, arranca de nuevo, dale.
0: Ya. Claro, dice Gastón Sear, te hace de las 8 de la mañana que está diciendo quién cumple años.
1: Sí,
0: bueno,
1: claro,
0: sí. Bueno, ya te cansaste para todo.
1: No, dale, me sorprendiste.
0: Cerramos la sesión.
1: No, vuelve. ¿Te
0: cansó para todo de decir quién? Bueno, está bien, le voy a preguntar
1: Sear. Pregúntame nuevo.
0: Ay, ¿cómo está Rearte? Pará, vamos a preguntar cómo está Rearte.
1: Ay, ¿cómo está Rearte?
0: ¿Sabes cómo es hoy Rearte? Sabes cómo contesta de mala manera, pero que no te interesa, que no.
1: Dale, pregúntame nuevo, chaval.
0: ¡Ay, comienza, Prato!
1: ¿Quién?
0: El Luis.
1: Luis Fabián Artem, el presidente más grande de la historia del
0: hoy
1: fútbol.
0: Hoy es el día del hincha de River. Hermosa mañana, ¿verdad? Dicen los hinchas de River porque, claro, están celebrando su día.
2: ¿Cumpleaños la gente hoy, no?
0: Sí, hoy es el día del hincha de River en homenaje a Ángel Amadeo
1: Labruna. Labruna, claro.
0: No, nació Luisito nació en el 62, es un cantante nicaragüense. Luis Enrique Prato, escucha.
1: Qué jugador, Luis Enrique. Escucha.

0: linda Loli, señores, en la mañana para todos.
1: Sonia, un chiquitón, querido, qué hermoso clima. Como para contestarle el mensaje que me mandó a la madrugada el prohibido.
2: El prohibido.
1: Qué hermosa mañana para contestar el mensaje del prohibido.
2: ¿Y contestó?
1: ¿Me pasás el temita en la intimidad, Emilia? Ah. Uno que dice, chavatón, y uno lauro, qué hermosa mañana para quedarme todo el día en la cama. Acá Sonia dice, qué lindo que está para contestar un mensaje de un prohibido. Qué sé yo para que esté linda la mañana, la verdad que no sé, cada uno sabe.
0: Dame una, Roberto Carlos, dame una, dame una, dame una, dame una, dame una, dame una, dame una.
2: Al igual que muchos hinchas de Boca que salieron a pedirle disculpas a Valencia, Lando Norris salió...
1: ¿Disculpa? ¿Por qué disculpas?
2: Y sí, pues lo criticaron duramente.
1: ¿Cómo? ¿Hizo lo que tenía que hacer?
2: Claro, bueno, pues lo
1: ¿A qué se dedica Valencia?
2: Lo venían hostigando duramente.
1: ¿A qué se dedica Valencia? ¿Fue al fútbol?
2: Sí, bueno, pero lo venían hostigando.
1: ¿Hizo lo que tenía que hacer?
2: Necesariamente, bueno, cierto.
1: Y pero si está Maduro que...
2: Bueno, pero...
1: No se puede. No es que ha mejorado mucho tampoco.
2: Bueno.
1: Estaba en el área, cabeceó bien. Las tres veces cabeceó bien.
2: Cabecea muy bien.
1: Bueno, no sé. Las tres veces cabeceó que cabeceó muy bien.
2: Cabecea muy bien, sí. Yo le dije, es una de sus grandes virtudes.
1: Vos Prato, que sos un tipo de fútbol. Yo estábamos mirando con el Franquito y le dije a Franquito. Fíjate, Franquito, lo que es... un jugador... de élite.
2: Sí.
1: Porque este muchacho ha sido un jugador de élite.
2: Sí, jugó.
1: ¿Qué es eso, me dice
2: Frank? Premier, claro.
1: Bueno, eso le dije. Jugó en los importantes clubes, clubes del mundo, ha sido un jugador.
2: Sí, sí.
1: En los últimos tiempos no le ha ido bien.
2: No.
1: Está muy mal físicamente y está grande. Por eso le está costando. Pero conserva, ahí te das cuenta vos, en pequeño gesto, que el tipo ha sido un gran jugador. Por ejemplo. En los tres cabezas, no erró. Y hubo uno que se tiró en palomita que no le alcanzó a peina porque está pelado. Porque si tuviera un poco de pelo, la peinaba justo y la vuelta.
2: No, no llegó. No.
1: Bueno,
2: no,
1: pero fíjate cómo cabeció dos veces de pique al suelo.
2: Sí, claro.
1: Que le complica la vida al arquero. Y en la otra lo fusiló. Arriba, pero lo fusiló. ¿Estuve bien con la explicación?
2: Sí.
1: No está bien, ahora no se puede ni mover. Le digo, pero ¿por qué? Porque viene de una larga inactividad, está grande, le está costando físicamente.
2: Sí, pero en el salto le sacó un cuerpo a todo.
1: Pero ahí está, eso es lo que yo le quería decir. Fíjate vos, la técnica de los jugadores es importante. ¿Estuve bien pronto con la explicación?
2: Sí, pero vos me decís, hizo lo que tenía que hacer. Pero Boca hace un tiempo trajo un jugador de la talla internacional de Cavani y no resultó en ningún momento.
1: Y no
2: momento.
1: Hizo lo que tenía que hacer.
2: Y no hizo nada.
1: Y bueno.
2: Bueno,
1: ¿sí?
2: Entonces también
1: entonces,
2: cuando.
1: Para. ¿Qué estás diciendo vos? Que cuando está mal, está mal.
2: Sí.
1: Es lo mismo que le estaban diciendo a Valencia.
2: Bueno, pero le estaban pidiendo que hiciera lo que tenía que hacer y lo hizo.
1: Y bueno, eso es lo que tiene que hacer. Pero
2: también
1: cuando está mal, está mal.
2: Que asumir.
1: Cuando está mal, está mal. Y cuando hace lo que tiene que hacer, hace lo que tiene
2: hay
1: que hacer.
2: Hay que asumir cuando te equivocas. Cuando te equivocas, también tienes que asumir que te equivocas.
1: Pero ¿cómo cuando te equivocas? Pero cuando Cavani estaba
2: jugando mal. La crítica despiadada nunca es buena.
1: Pero cuando Cavani estaba jugando mal, ¿quién se equivocó? Estaba jugando mal.
2: Sí, no, y siguió,
1: Valencia estaba
2: siguió
1: jugando,
2: jugando mal.
1: ¿Y estaba jugando mal Valencia o no estaba jugando mal?
2: Tampoco tenía muchas oportunidades.
1: ¿Pero estaba jugando mal o no estaba jugando mal Valencia?
2: Sí, los pocos minutos que jugó, sí, no había jugado bien.
1: Y ahora hizo tres goles, jugó bien. Dicho sea de paso.
2: Y conozco mucho que le están pidiendo disculpas.
1: Dicho sea de paso.
2: No, muchos hinchas Boca que los conozco que ya le están pidiendo
1: porque disculpas. Porque después juega dos partidos mal y después vuelven a pasar cosas. Cavani también, le hizo un gol a River y dijeron, no, qué grande Cavani, qué calidad, qué cosa. Después no jugó más, chao. Por puta. Bueno, y los de la televisión, ayer que le dieron el premio al mejor jugador a Paredes.
2: Sí.
1: ¿Viste lo que hizo Paredes? Dijo, no, el premio al mejor jugador, déselo a él.
2: Sí.
1: Hizo tres goles.
2: Muy bien.
1: Pero, ¿es cierto eso? Que la televisión eligieron la figura de la cancha Paredes.
2: Ah, no vi el final.
1: Porque el gesto de Paredes con. No lo vi, pero dice el gesto de Paredes.
2: Ah, no sé.
1: Que lo eligieron como el mejor partido y le daban un premio, una cosa así. Sí. Y le dijeron, no, díselo a él.
2: ¿Y si eso hizo Paredes? Muy bien por Paredes.
1: Pero no me digas que lo dijeron a. El otro acaba de hacer tres goles. Bueno, no importa, se está desviando la conversación a temas que no tienen nada que ver.
2: Bueno,
1: dice Gastón Real, tiene razón.
2: Digo a lo que venía yo, que como muchos hinchas de Boca que salieron a pedirle disculpas a Valencia, Lando Norris...
1: Yo no, ¿eh?
2: No, bueno, vos no. Que si no pedí perdón ni a Chris. Lando Norris, el piloto británico, salió a disculparse con Franco Colapinto. Después de lo que dijo el fin de semana, que reclamó que debería haber... Ha habido una suspensión para el piloto argentino. Salió en las redes sociales y puso: después de la carrera le envié un mensaje a Franco pidiéndole perdón por los comentarios que hice y que sencillamente no debería haber dicho. Sé que no debía hacerlo y que las emociones estaban a flor de piel, pero eso no es excusa. Me equivoqué. Dijo el campeón del mundo, el último campeón del mundo, refiriéndose a lo que ocurrió el fin de semana. Pedir disculpas también es de caballero.
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0: Víctor es el titón. ¿Cómo que no hizo goles Cavani? Hizo 3 a Belgrano.
1: Sí, fue el único partido.
0: Qué chico de gracia.
1: Pero después dio lástima.
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0: No chicos, cerramos. Sentilo a Prato, dice Fernando. O sea que le tenés que pedir disculpas a Pasarini, dice Fernando, vos, Prato.
1: ¿Quién?
0: Sí, vos tuviste.
1: No, sí, a mí no me gusta cómo juega Pasarini.
0: Por eso, vos tuviste duro con Pasarini.
1: Pero no me gusta cómo juega.
0: Sí, pero no.
1: Pero
0: no,
1: sí,
0: no,
1: por más que haga goles, no. Sí, pero es cuestión de
0: gusto.
1: La
0: final, por ejemplo, jugó bien la final.
1: Sí. Sí, claro.
0: ¿Y no le pediste disculpas?
1: ¿Por qué?
14: Y sí, lo que te estoy diciendo,
1: yo, Prato. Yo no fui despiadado con las críticas. Yo dije que a mí no me gusta cómo juega. Qué distinto. Ustedes dijeron que no sirve, ¿para qué lo trajeron?
0: No, mira cómo está.
1: Está retirado, mira cómo está.
0: Y sí.
1: Bueno, yo jamás he dicho
0: ahora
1: eso.
0: Ahora sí. Yo dije eso. Está muy mal físicamente, dije yo. Yo dije eso. Pero que para mí estaba así, qué sé yo. ¿Eh? Sí. ¿Querés que te diga que estaba bien y estaba rápido?
1: No. Yo dije. Además, yo no dije.
0: ¡Qué velocidad que tiene Valencia!
1: No, pero además.
0: ¡Cago a Pablo a Villa, boludo!
1: Pero además, yo no dije que vos tenés que pedirle disculpas. Yo dije que hay muchos hinchas de Boca que le estaban pidiendo disculpas a Valencia. Bueno.
0: Ah, ¿vos decís que en la próxima partida aparece una bandera?
1: Conozco a algunos que le estaban pidiendo disculpas.
0: Perdón, chavos, Valencia.
1: ¿Y qué sé yo? ¿Alguna vez apareció una bandera que decía perdón, Bilardo?
0: Sí, pues salió campeón del mundo.
1: Bueno. Sí. Una de esas gana la Sudamericana y sale una
0: bandera. Todo esto lo está haciendo Prato. ¿Sabes para qué te está haciendo Prato todo esto?
1: ¿Para qué?
0: Para que yo no hable del Bel. ¿Qué hacer? Volvimos a ganar la máquina. Blanqui negra volvió a ganar.
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1: Presidente Javier Milei negó que haya recesión y llamó cobardes a quienes piden un dólar más caro. El presidente defendió su programa económico, aseguró que el consumo está a niveles récords y afirmó que el financiamiento del sector público está cubierto hasta fines del 2027. Tembló Córdoba. Se registró un sismo en el norte del Valle de Punilla. Ocurrió durante la noche del domingo y tuvo epicentro en cercanías de Cruz del Eje. De acuerdo al Instituto Nacional de Prevención Sísmica, no se reportaron daños ni heridos. Tuvo una magnitud de 2,7 grados en la escala de Richter. Ocurrió a las 20:23 de este domingo. Cayó la banda de la primaria. Vendían cocaína en la esquina de una escuela y hay 5 detenidos. La FPA realizó 11 allanamientos en barrio San Jorge y desarticuló una organización dedicada a la venta de droga. Secuestraron marihuana, cocaína, dinero y un auto. Daniel Osvaldo continúa en terapia intensiva. Tuvo un derrame pleural. El neumonólogo José Manuel Viudez explicó que esta inflamación surge cuando una patología pulmonar previa no se cura adecuadamente. Ingresó el jueves de urgencia a un hospital de Lavallol por una infección y sigue bajo observación en la unidad de terapia intensiva mientras aguardaba resultados de estudio.
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0: 16 grados, 4 décimas a esta hora en Córdoba capital, 95% de humedad, el viento del sur a 6 kilómetros en la hora. El cielo está... Sí, soplando... el cielo está... Para que acá está mal esto. Cielo, cielo, cielo, no lo pusieron. Bueno. Lluvia intermitente débil. Por lo tanto, entendemos cielo
1: nublado. Dan a entender que está nublado, claro.
0: Y sí, lluvia intermitente débil, así que cielo nublado, señoras y señores, con lluvia intermitente y débil en la mañana para todos. La máxima prevista para esta jornada, 20.

0: Pablito, entonces, Pablito, decirle a Prato que se acuerde de mandarme saludito, que lo vimos el sábado a la noche, tipo 2 de la mañana. ¡Apa! En el hiper de la Avenida Colón, que es 24 horas. Lo charlé por las zapatillas amarillas que tenía, dice Prato. ¡Qué grande, Prato! Estábamos con mis hijos, mi señora Pamela. Lo vi más rápido, lo saqué más rápido por las zapatillas. Le dije, ese, vi las zapatillas, dice, ese es Prato. El de la radio. Ah, ¿sí, Prato?
1: Sí.
0: ¿Andabas ahí? Sábado 2 de la mañana,
1: Prato. Un saludo para Pablo, Pamela.
0: Te dedica la joda ahora. Sábado a las 2 de la mañana estaba Prato en la Avenida Colón. No, a las 2 de la mañana. ¿Se te dedica la joda, Prato, ahora?
1: No, qué joda, no.
0: ¿Cómo? No, qué farmacia. No. El hiper de la Avenida Colón.
1: El Chango Más.
0: Ah, el Chango
1: que
0: Más.
1: Que está abierto a 24 horas.
0: No sabía el Chango. El Chango Más
1: sí, está abierto a 24 horas. ¿Sabes? El de la Avenida Colón, ¿no?
0: Sí.
1: Ese está abierto.
0: ¿Y estabas ahí a las 2 de la mañana, Prato?
1: Lo que pasa es que estaba volviendo de Carlos Paz. Volvía de Carlos Paz. Sí.
0: Que estuviste comiendo sushi.
1: Sí, esa.
0: Sí. Ese fue.
1: Sí.
0: ¿Pagado?
1: Sí.
0: Porque vi que hiciste una publicación.
1: Pero porque es una persona más conocida que queremos.
0: Ah, vi que hiciste una publicación. Dije yo. Por acá pasó Valencia, dije yo.
1: No.
0: Por acá pasó Valencia.
1: No.
0: Bueno, igual.
1: Fuimos a comer a Koi, que se come un sushi espectacular. Y a la vuelta, eran la 1:30 pasada, y veníamos con mi señora y le digo, vamos a pasar así compramos todo para mañana y ya mañana no tenés que salir.
0: Acá, para
1: el mediodía.
0: Entonces
1: pasamos ahí me encontré a Pablo, que estaba con su señora Pamela, con sus hijos Samuel, sus mellizos Jeremías y Valentina, y me dijo, y mi hijo del corazón Jonás. Todos ellos estaban ahí haciendo compras también. A esa hora, no había mucha gente a esa hora, pero está bueno esa hora para ir a comprar. No hay nadie, está cómodo.
0: Prato, está bueno. Zapatilla amarilla.
1: Me podían ver de lejos, sí.
0: Sí, acá dijo el muchacho que sacó por la zapatilla amarilla.
1: Sí, claro.
0: ¿Cómo? Ah, la zapatilla. Ah, que puede ser que. Ah. Dice Gastón que va a esa hora, Prato, para que no te saquen tanta foto.
1: No.
0: Es la hora que van los famosos, claro.
1: No.
0: El horario que buscan los famosos para pasar desapercibido, que no haya mucha gente. Claro.
1: No, coincidió justo que volvíamos y pasábamos enfrente. Digo, para, nos metamos ahora.
0: Los famosos, viste, cuando salen a recorrer la ciudad, por ejemplo, salen a un horario que no hay gente. Salen 3 de la mañana, 4 de la mañana, 2 de la mañana.
1: Esa hora normalmente yo duermo. Pero bueno, el sábado fue una ocasión especial.
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0: No, la gran Teresa Parodi. Bueno, hay mucha gente preguntando si por este tema del Día del Empleo y Comercio, ¿qué lugares abren y qué lugares no? Por ejemplo, Rocío Misetitón, ¿el CPC de la Colonia están entendiendo? Sí, porque el CPC son empleados públicos. Hoy es el Día del Empleo y Comercio. Es decir, no están aquellos lugares que tienen empleados que son de gremio de comercio, que son los que celebran su día. Los CPC son empleos públicos. José Luis Misetitón, ¿sabes si los cines hoy van a estar abiertos? Gracias. Hay que ver en dónde están encasillados, por así decirlo, los empleados. Pues si los empleados están puestos en el gremio de empleados de comercio, pues sí, están celebrando su día y probablemente no atiendan. Es muy difícil responder de a uno todas las preguntas. No sé dónde están nucleados los empleados de cine. Si los empleados de cine están en el día de el empleado de comercio, no trabajan. Pero no sabemos decir dónde están nucleados los empleados que trabajan en los cines. Así que es muy, me están preguntando mucho si el almacén de no sé dónde, si el que trabaja no sé dónde. Bueno, van a tener que buscar y ver si efectivamente corresponde en el gremio de comercio. Probablemente si corresponde en el gremio de comercio, no estén atentos.
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2: Y empezamos a hacer palmas, ¿eh?
3: Muy bien, arriba.

0: Estás enganchadito, señores. El turquito, el primero, ¿eh? Este fue el primero que pisó un poco de ruido y la reventó todo.
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0: Quiero que vuelvas a mi vida. Bueno, chicos, cerramos. Adriana, me sentito. Me contagias la buena onda que tenés, Titi. Se nota que te atienden muy bien.
5: Sí.
0: Y yo también atiendo bien.
5: ¿Qué cosa?
0: Y a la gente cercana a mí. Por eso andan todos con buena
5: onda. Bar, ¿qué?
0: La gente cercana. Sí, hemos tenido bar. Sabemos cómo tratar a la gente nosotros.
5: Ah.
0: Y todo eso después te vuelve. Por eso estoy bien atendido, Prato, yo también.
5: Mira.
0: La gente cercana a mí.
5: Sí.
0: Que está conmigo realmente. Están felices. Yo no sé ustedes cómo.
5: No se nota mucho.
0: ¿Qué quieren hacer? Pero la gente cercana a mí.
5: Sí.
0: Están felices. Y. Ajá. Y como después eso te vuelve.
5: Sí.
0: Lo que vos das te vuelve, Prato.
5: Sí, claro, obviamente.
0: Por eso Adrianita dice: Titón, me contagia la buena onda que tenés. Se nota que te atienden bien, dice Adriana. Sí, mira. Sí.
5: Claro, claro.
0: ¿Por qué? Porque yo también atiendo bien.
5: Ah, mira.
0: Esto es así.
5: Avisale tu cara.
0: Esto es así.
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0: Sergi, Sergi, Sergi. Poni pausa, pausa, pausa, pausa, pausa. Pausa, poner pausa, poner pausa. No, porque me están llegando mensajes en este momento. Dai dice, Titón, en Manantiales llueve y está cayendo piedras. Titón, lloviendo de nuevo. En la zona de Cosquín con piedra en este momento, dice Ángelo. Ricardo dice, Ruta 20 y Circunvalación, está cayendo piedra en estos momentos. Así que ese sector, esa lonja de...
1: Carrara, me dicen. Detrás de Renault, claro. Claro, detrás de Renault,
0: Manantiales, toda esa zona. En estos momentos está cayendo una fuerte, no sé si fuerte, pero está cayendo piedra.
1: Granizo chico, me dicen a mí.
0: Y en la zona de Cosquín también está cayendo piedra en este preciso instante. Así que precaución para todos. No se vuelvan locos.
1: Claro.
0: No se vuelvan locos, que después termina siendo peor. Precaución para todos. Ahora sí, larga la pausa.

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1: Y lo nuevo de Sabroso, señores, sigo pensando en ti en la mañana. Bueno, son las 10 de la mañana en punto, loco, ¿eh? En punto, punto, o'clock, o'clock, o'clock, o'clock, o'clock. O'Higgins, circunvalación, Chabatón y llueve y cae piedra, dice Víctor. Sí, sí, sí, agarró toda esa zona ahí. Manantial, barrio Coronel Olmedo, impresionante la cantidad de piedra que cae. Y grandes, ¿eh? Dice Yael. Justo estuvo cerca de mi casa, Prato. Puede ser que los chicos estén adentro.
2: Sí, sí, están
1: adentro. Ah, la mantenerle de escuela. El Franco no esté pateando, porque si no, yo está pateando. Se largó la lluvia fuerte también en Calera, con granizo chiquito. El granizo, pero granizo al fin. Ahí me mandan video de Coronel Olmedo ahora, che. A ver, Prato, a ver cómo está cayendo granizo ahí en la zona de Coronel Olmedo. A ver. Ah, no es un granizo grande, ¿eh? Bueno, sí, más o menos. Uy, qué aguacero, loco. ¿Cómo hago con el asado, bro? Sí, asado todos los días, bro. Todos los días invito gente a comer asado.
2: Sí, me imagino.
1: ¿Cómo hago con el de hoy? Se me va a complicar un poco. Bueno, así que ya saben, zona sur, Cañuela, está cayendo piedra, dice Ariel también. Bueno. Ya está, tranquilo. Dame una, Roberto Carlos. Dame una.
2: El accidente que nos preguntaban esta mañana, accidente en la subida al nudo vial a la altura de Juniors. Un Fiat Palio, por motivos que tratan de establecerse, perdió el control, terminó impactando contra un poste. Su conductor fue atendido en el lugar y derivado a un nosocomio con heridas de distinta consideración.
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0: Esto se llama Bonita, señores, el nuevo roce. Se ha puesto muy, muy, muy oscuro el cielo acá en el centro, ¿eh? Si están trabajando en Villa Allende, se cae el cielo acá en Villa Allende. Les mando un abrazo enorme. Mañana, hermosa mañana, perdón, dice Claudia. Bueno, acá en el centro...
1: De noche se puso.
0: No está lloviendo.
1: No.
0: Pero... Ah, bueno, pero está lloviendo cómo. No llueve acá. A cántaro llueve. A ver, déjame, aguántame, no largue nada, ¿eh? Voy a ver.
2: Recuérdame que larga y sobran razones para seguir.
1: Aguántalo vos, Ser. No, bueno, tiene que verificar él. Sí. Claro, no.
0: Está lloviendo, pero no llueve a cántaro.
1: Es lluvia, pero no es lluvia.
0: Claro. Mira. Puse la mano, una, dos, tres, cuatro, cinco gotas.
1: Sí, bueno, depende del tiempo que le haya dejado la mano.
0: No, todavía no es una lluvia torrencial, digamos. Si no, te hubiese cerrado la ventana, Rearte. Bueno, tenés razón, dice Gastón, está el sol.
1: Está el sol.
0: No está el sol. Pero para que vean ustedes, Gastón está con la ventana abierta. Y yo también acá tengo la ventana abierta.
1: Sí, bueno, pero eso depende del viento.
0: ¿Entra agua?
1: Y no, pues depende del viento.
0: No es una lluvia torrencial. Está lloviendo tranquilo.
1: No la que va a perder una.
0: Pero se ha puesto oscuro, ¿eh? No llueve, entonces, dice Gastón. No, llueve, pero no. Pero mira, dicen, Villa Allende se cae el cielo.
1: Sí.
0: ¿Ves? Otro mensaje me dice, Manantial, no se ve nada. Sí. Acá está lloviendo, se ha puesto oscuro, está lloviendo en el centro, pero no es tanto. ¡Ay, Dios, querido! ¿Pero qué cosa?
1: Ahora, cuando se cae el cielo, ¿quién lo levanta después?
0: Él no le decía nada, Gastón, ¿no? Él no le decía nada. Yo digo llueve, pero tranqui. Ahora para. Para porque ahora, para, a ver. Sí, sigue lloviendo tranqui. Está tronando acá en el centro. Pero es tranqui todavía la lluvia. Vamos. Anda.
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13: Mírame de frente, ¿qué es lo que tú habías pensado?
0: Ahí se pasa y por el ruido se largó un poquito más fuerte acá en el centro, ¿eh? ¡Ah! Ahora sí llueve acá en el centro.
1: Antes no llovía.
0: ¡No! A ver.
1: Ah, no sé.
0: Se siente unos ruiditos ahí. Tac, tac, tac. Buah. Ahora llueve acá en el centro. Ahora se largó. Ahora sí. Esto es lluvia, carajo. Te lo dice uno que ha estado en el campo, Prato. ¡Ah! Ahora sí se largó la lluvia. Mirá esto en mi casa, Prato. Mirá.
1: Pero ni insisto.
0: Mirá, mi casa. Granizo en mi casa. Oh, tengo hielo para el inferno, mirá.
14: En la casa el Titi tiran piedra para ver si sale él, coleada. Si la...
0: Ya le digo a la Rosa que me guardo unos hielos. Sí, son buenos estos hielos para el inferno, pero esto sí.
1: No sé. ¿Es hielo seco? Eso no sé cómo es.
0: ¿Es hielo? ¿Qué es eso? Bueno, me dicen los oyentes. Julio me dice Titón en el cerro, ¿también está cayendo piedra?
1: Sí, acá me dice mi amiga Eli, que está en el Allende del Cerro, está cayendo granizo. Ahí me manda un videito. Sí.
0: Acá el amigo Julito se ha puesto, se ve abajo un árbol con el auto. Ay, ahí hay un rojito que está haciendo una maniobra también para. Esto en el cerro, ¿eh? También está cayendo piedra. En la zona del cerro. Bueno. El amigo Chaca, ¿qué dice el amigo Chaca? Ah, está cayendo piedra también, Chaca. Bueno, el Chaca tapó el auto, mira. Ahí en Barrio Jardín también ha caído piedra, aparentemente.
1: Sí.
0: Ha tapado el auto. Está medio corto la sábana, pero bueno.
1: Sí, bueno,
0: le quedaron los pies, le quedaron los pies afuera, ¿no? ¿Viste cuando tenés frío, Prato, y te tapas y te quedan los pies afuera?
1: Sí, sí. La manta corta se llama.
0: Espero que no dañe mucho, porque si ha caído piedra. Bueno, y me dicen, acá por ejemplo Ignacio, Titón, Educación Vial, por favor, se están estacionando y bajan a cero abajo de los puentes de la circunvalación con poca visibilidad. Se puede producir un gran accidente. Ponen en riesgo la vida de ellos mismos por cuidar algo material, dice el amigo Ignacio.
1: Es cierto.
0: Exactamente, a todos en circunvalación les pasa exactamente lo mismo. Y en la ruta también, la autopista también.
1: Hace unos días hubo un video circulando que se hizo viral en una estación de peaje. Se largó la piedra fuerte y los que estaban debajo del coche no se movían.
0: Pasa siempre, la gente se desespera por poner el auto a resguardo y ponen en peligro hasta su propia vida muchas veces. Bueno, lo vimos hace poco en Belville, había un video viral en Belville. También, en la desesperación, uno que siguió de largo y se metió, fue peor, porque terminó chocando el auto. Bueno, tranquilo, ¿qué le va a hacer? Cerramos la hora, dale.

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1: La noticia más importante hasta ahora en Córdoba tiene que ver con la lluvia de la piedra, señores. Los mensajes de los oyentes. Sergio Mesetitón sin luz en camino 60 cuadras, barrio Carca, no está lloviendo mucho. Ceci, mi amiga Ceci Santucho, Titón, mirá las piedras en un quillo. Cae piedra en barrio La Madrid, dice Fabio. Titón José Ignacio Díaz, también llueve fuerte, dice Nuni. Barrio Liceo, primera, segunda sesión, agua y piedra, dice Nilda. Boulevard Los Granaderos en Monseñor, me mandan un video, pero bueno, no tengo tiempo de abrirlo en este momento. Titón, tres cuadras del shopping de Villa Cabrera, cayó un poquito de granizo, pero a las 5:30 cayó piedra grande, lo dábamos esta mañana. Normita, a veces se nos está inundando la casa, chavatón, pero no sabemos dónde. Zona sur llueve mal, dice Matías. Mucha lluvia en zona sur. Mariano, me hice frío a retirar la entrada para la selección. Me retiré justo antes que se largó con todo, loco. Un desastre de la gente al volante. Se te cruzan, se te adelantan, se desesperan, frenan de golpe. Un desastre, todo desesperado. Ahora cae piedra en la maternidad. Un abrazo muy grande para los tres. Bueno, algunos de los en la planta Suquía de Aguas Cordobesas también cayó piedra, pero chicas, dice, normal. Bueno, la noticia hasta ahora, señores y señores, más importante es la fuerte lluvia en algunos sectores, incluso en algunos lugares con granizo.
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1: La Conga, Maxi Espíndola, Valen Vargas, me presento.

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A esta hora en Córdoba, 16 grados 4 décimas. La humedad es del 93%. Viento del sudeste a 6 kilómetros en la hora. Visibilidad 8 kilómetros, reducida por tormenta. Acá en el centro es como que descargó, se había puesto negro, oscuro, descargó y mirá qué clarito que está allá. Ya está bastante más claro. Nos... Y paró bastante, me dice Gastón Realte, que está mirando ahí la ventana. Ah, cerrate la ventana, ¿no? Eso fue lluvia. Eso fue lluvia, carajo. Ahora sí que cerró la ventana. Vani, me hizo una cosa loco el clima, chavate. ¿Por qué? ¿Qué? ¿Cuál sería lo...? Bueno, parece que un poco loco. Señoras y señores... Camíname, si acá en las violetas salió el sol, chavatoni. No sé, pero bueno. Acá en el centro ya como que descargó y ya no está tan oscuro. Señoras y señores, se viene el temita. Uy, mira qué temita ya que pidieron. La verdad. La verdad. Un hallazgo el temita ya, Mensaje enviado a las 10 de la mañana con 27 minutos 53 segundos. Por lo menos el horario que nos llegó a nosotros. Te van a sorprender, Al cantante lo van a sacar. Pero se van a sorprender con la canción, Temita ya. El primero que entró. Lo eligió Dani. Ese es su nombre. Señoras y señores, prepárense para sorprenderse por el temita ya pedido por Dani.

0: Diego me dice, no, la Pepa canta, qué recuerdo, qué tema. Dieguito de San Martín, señores y señores, que ha enloquecido. Con el temita ya, la Pepa Javier Brizuela en la barra, ¿por qué se fue?
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0: Bueno, chicos, cerramos. ¡Haramos! Celeste Mesetitón. Y ustedes son mejores que todos los noticieros juntos, ¿eh?
11: Saludos para las chicas del Limonero, un lugar de comida.
0: Bueno, no sé por qué dirán eso, Brato. Debe ser porque tenemos toda la información acá. Si acá tenemos toda la información. Son mejor que todos los noticieros. Aparte, últimamente los noticieros, Brato, lo que menos pasa son informados.
12: Sí, eso sí.
0: Prende el noticiero, están hablando de Lali con Tini. Del partido de Boca con Racing.
12: De Thiago con la Joaquín.
0: El escándalo del Thiago, la Joaquín, Lugra. Luciani, Tomasio Titón, buen día. Yo vivo en la zona de Varadero y San Carlos. Salí en el taxi, cayó un lindo granizo hasta mañana a 5:30. Semejantes orejas, ¿no escuchaste nada, chavato? No. Escuché unos truenos. Vi que llovía. Corrí así un poquito la cortina, vi que llovía y seguí durmiendo. ¿Para tú qué crees? Me quedé despierto para mirar, para ver si después los oyentes. Claro, seguí durmiendo. Walter está pidiendo, por favor, Chabatoni, que aflojen el acelerador en circunvalación. Arriba de 120 con una lluvia muy fuerte, no les importa nada, loco, ¿eh? Te pasan esas camionetas enormes. Forman un spray muy denso. Ah, claro. ¿Para cómo andan? No solo que andan fuertes, sino que además...
12: Levantan
0: todo el agua. Soy Walter. Tienes razón, Walter. Tranquilos, por favor. 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
1: ¡Ale! Germán herido en la mañana. Bueno,
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1: Hay mucho mensaje, la gente, chicos, mucho mensaje. Vikingo, Misetitón, atento a Titi, hermano. ¿Puede Prato averiguar que escuchamos esta mañana en Cadena 3 que Fiat vuelve a abrir el segundo turno? ¿Podrá averiguar Roberto Carlos Prato, dice el Vikingo? ¿Puedes averiguar, Prato?
3: Sí. Lo escuché, algo, pero lo voy a averiguar correctamente.
1: Claro.
3: Sí.
1: Titón, buen día, dice Matías. Hermano, esta mañana por Barrio General Busto también cayó piedra. Che, Titón, tengo una preguntita. Para cuando juegue en Instituto Boca, me imagino que vas a apoyar a la gloria, dice Matías, ¿no?
4: Sí.
1: Obvio. Es más, voy a ir a la cancha y me voy a ir del lado de Instituto.
4: Sí. Sí, olvídate.
1: Germes, Titón. Hay algo que yo vengo diciendo hace mucho tiempo. Se junta mucha agua en la calzada de circunvalación. No sé si es por el pasto de la banquina, sí. Sí. Pero no solamente en circunvalación, en las rutas pasa eso. Yo lo vengo diciendo hace mucho tiempo. La autopista Córdoba-Rosario, hay tramos donde se junta mucha agua. Y es porque los cráneos que hicieron la autopista no tuvieron en cuenta el nivel de las banquinas.
3: Dejaron más baja el asfalto que la banquina.
1: Y sí, o igual.
3: O a la entonces, misma altura, claro.
1: Claro, crece el pasto y no corre el agua no se desliza hacia los costados.
3: Queda sobre la carpeta,
1: claro. En gran parte. Y en la circunvalación pasa lo mismo. Los cráneos que hicieron eso tienen que hacer que la parte de tierra esté más baja. Uno, obvio. Dos, tres centímetros más bajo.
3: Obvio. Para que haga de desagote.
1: Claro, para que el agua corra para los costados.
3: Claro.
1: Entonces hay lugares donde se hace pileta. Porque el agua no corre ni para adelante, ni para atrás, ni para los costados. Y se forman las piletas. Son peligrosísimas las piletas.
3: Claro.
1: Pero eso pasa en la ruta, ¿eh?
3: Sí.
1: No solamente en la circunvalación. Quizá creció algún tipo de maleza que no deja salir el agua, pero cada vez es más común que se junte mucha agua en circunvalación, sumado a la imprudencia nuestra de querer viajar a la misma velocidad, con o sin lluvia, dice Ger. Sí, coincido totalmente, yo lo he visto hace mucho tiempo eso. Pero viajando a Belville, lo he visto yo en la ruta, en la autopista. Lamentablemente, los genios que arman las obras públicas, bueno, evidentemente no han sido capaces de prever.
3: Son ingenieros, ¿no?
1: Sí, bueno. Sí. Pero no prevén esas cosas.
3: Sí,
1: ¿no? No prevén esas cosas. Lamentablemente, no prevén esas cosas. Che, loco, no hemos hecho el momento romántico todavía. Y está la mañana. Está la mañana. Así que es un buen momento, Ricardo Villuérez.

0: ¿Primer tema te dos el toque? Lo pidió Coti. ¿Segundo tema te dos el toque? Lo pidió Fernando. Y se lo vamos a dedicar para Paolita. Dice Paolita, buen día, Titón. Hoy en mi día de Franco, escuchándote con unos matecitos acá, esta lluvia. Lindo hoy para unos temas bien románticos, a lo Mario Zanoni, Titi. ¡Ah! Pero no me sale a mí la voz de Mario Zanoni. Y para unos ricos fritos también, dice. Saludos y gracias por ser nuestra compañía. Pau de Argüello.
1: Sí, te sale.
0: Y seguimos aquí, señores y señores, compartiendo este momento romántico. Porque el día está especial para escuchar unas buenas canciones románticas y además para tantas cosas, señores, en este momento romántico, aquí con todos ustedes. Y recuerden que el día está muy lindo para compartir buenas canciones románticas y también para...

0: Atento, prato. Che, se puso oscuro de nuevo acá en el centro.
1: Noche.
0: Se puso de noche, de vuelta acá en el centro. Se va a largar de vuelta. Mi amigo Cristian del Tazón.
1: Sí.
0: Me manda esta foto, prato, acá en la peatonal. Un supuesto pequeño incendio. Edificio de 25 de mayo al 280 aproximadamente. Me manda la foto, está una dotación de bomberos, se ve allí. Un auto de la policía. Esto sería en la esquina, prato. De 25 de mayo, o por lo menos la foto está ilustrada de esa manera. No sé si han seguido avanzando o no. Bueno, 25 de mayo y Maipú, sería más o menos al 280. Está una dotación de bomberos allí. Vamos a averiguar, Roberto Carlos. ¿Tenés una deportiva, Prato?
2: Sí. Presenta la deportiva. 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
1: Estamos en periodo de amistosos, por eso se jugaron dos amistosos durante la madrugada de hoy. Son finales, obviamente. Japón le ganó a Venezuela 2-1. Y primer triunfo de Uruguay, de Forlán, que venció a Corea del Sur por 4-1. El equipo de Forlán logra así su primera victoria. Pero además, hay partidos de la Liga de Naciones de la UEFA. Se destacan dos partidos en la tarde de hoy. 15:45, Turquía-Italia. Misma hora para Bélgica-Francia.
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0: con un video que dice Titán, un principio de incendio, la misma imagen, ¿no? Tomado de otro lado. Está uno de los camiones de bomberos. A ver, ¿tiene audio este Riardovich? A ver. Pará. Ay, a ver, ahí. Se dio en un edificio, no necesariamente en la esquina, claro. Bueno, acá a la vuelta, Prato.
1: Sí.
0: Es acá, 30 metros. No se sabe nada todavía. No.
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0: Me dicen, Prato, que acá a la vuelta acaba de llegar el 107. Salió una chica que estaba tosiendo mucho, aparentemente, un edificio. Está también ya el 107. Esto es acá a la vuelta, no tenés información oficial, nada, Prato.
1: No, me voy a llegar yo.
0: Y sí, pegate una llegadita. A ver qué pasa. Acá a la vuelta de la radio, esto es en plena peatonal, señores. Cindy me dice, Titón, tercera vez que cae piedra en Cosquín, pero aquí en el mismo día.
1: En algunos lugares ha caído piedra 3 veces, desde la madrugada hasta ahora.
0: Está muy fuerte la tormenta acá en Cosquín, me dice Cindy. O sea, en la misma tormenta 3 veces distintas.
1: Había 2 frentes de tormenta distintos, ¿no?
0: No, bueno, pero en la misma...
1: Claro, el mismo día, digamos, sí. No, bueno, uno no sabe de dónde vienen las tormentas, pero...
0: Acá dice el amigo Cristian del bar El Tazón, que nos está pasando la información. Dice, pero te vine a buscar café acá y no viene a averiguar la noticia. Que,
1: ahí voy.
0: Que trabaje. Eso sí, que traiga un paraguas, dice. Bueno, ahí va. ¿Trajiste paraguas?
1: Sí, claro.
0: Bien, ahí va, señoras y señores. El móvil paraguas. De la mañana para todos.
1: Cristian, que se preocupe por mandar los cafés calientes.
0: Bueno, pues si lo tomo yo el café.
1: Bueno, pero...
0: Para mí tan bárbaro.
1: Sí, pero el que te tiene que aguantar que tan fríos somos nosotros.
0: No, para mí tan bárbaro los cafés.
1: Pero si te quejas todos los días.
0: No, ¿ustedes me escucharon quejar, o sea, los oyentes acá? No, listo. Bueno, hay un... ¿Qué más, Prato? Hay para todos los gustos, ¿eh? Ahí están pasando en Canal 12 el accidente en la Bajada Pucará, que todavía está desde esta mañana, debe ser el mismo que vimos esta mañana.
1: El del Fiat Palio que chocó contra una columna.
0: Hay demoras en el tránsito en la zona, dice el Lagarto. Pero bueno, ya lo dimos a eso, hay muchos accidentes. Y vamos a averiguar ahora con Robertito Prato, señores, qué pasa acá a la vuelta de la radio. Están los bomberos, está la ambulancia del 107, está la policía. Una chica ha salido allí aparentemente con algunos problemas. Ya averigua Roberto Carlos Prato.
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1: Aquí en Salván, que es gran Isoba. No sé si te importa, pero te cuento.
2: Sí, iba a seguir cayendo, probablemente. No va a ser, esta no es la última tormenta, ¿eh? No.
1: No sé si te importa, pero te cuento.
2: No, sí, me importa, pero te quiero decir que va a seguir cayendo, granizo.
1: Van a ser mierda.
2: Sí. No es la última tormenta. No es que, a ver, Dios manda un comunicado y dice, chicos, esta es la última tormenta en el planeta Tierra, ¿eh? No va a caer más granizo, no va a llover más. Va a seguir lloviendo. Granizo,
1: sí. No sé si te importa, pero te
2: cuento. No, sí me importa, ¿viste? Pero bueno, le comunicamos a la gente que no va a ser la última vez que va a caer granizo, que va a llover, nada, ¿no? El juicio por el femicidio de Agustina Vega podría realizarse en el primer semestre del 2027. Aunque hubo una versión que señalaba que podría tener lugar durante el receso de verano, por la trascendencia del caso, fuentes de los tribunales relativizaron esa posibilidad y manifestaron que podría ser primer semestre del 2027. El Banco de Sangre de la Universidad Nacional de Córdoba convoca con urgencia a donantes de tipo negativo. Se debe a una alta demanda de transfusiones en hospitales de la provincia. Aunque la necesidad principal abarca los grupos cero negativo y A negativo, desde la institución recuerdan que mantienen la recepción permanente de todos los grupos y de donantes de plasma.
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2: Che, el paraguas de Prato, ¿vos lo viste, Gastón? Es bueno.
4: Ya tiene uno ya
2: de
4: cuero.
2: Ah, porque mira, está muy oscuro acá en el centro, ¿eh? Sí, y está tronando.
4: Sí,
2: parece que son las 8:30 de la noche, pero no, por eso se llega a largar fuerte, justo cuando Prato está ahí, acá a la vuelta, que se ha ido a ver qué está pasando. Espero que sea bueno el paraguas.
1: Acá en Saldán, que hay granizo.
2: Sí, no va a ser la última vez.
1: No sé si te importa, pero te cuento.
2: No sé, yo he visto granizo, soy chiquito, he visto granizo y sigo viendo granizo. Señores y señores, Emanero, con bandana, ojo de loca, el hit de esta semana.

0: Lita Canchisani, 16, chicos, la temperatura está ahora en Córdoba, 93% de humedad, de viento soplando del sur a 10 kilómetros en la hora, el cielo está nublado, la máxima prevista para esta jornada, 23 grados. Acaba de llegar Roberto Carlos Prato, que ha ido a ver qué pasaba en la pietana. ¿Qué pasó, Prato? Viene Prato con noticia. Yo estaba por decir, estaba por venderte así, Prato. Viene Prato con la noticia de último momento, pero estamos en condiciones de decir la noticia mojada.
1: Sí, se largó llovió fuerte.
0: Porque se largó un chaparrón tremendo acá en el centro, ¿eh? Sí. ¿Te agarró justo?
1: Sí, justo. Estábamos ahí hablando con los bomberos. Se empezó a largar fuerte, nos fuimos a un costado, abajo de un alero, y después nos vinimos para acá, y cuando me venía justo se largó con mayor intensidad.
0: Sí, pero estaban esperando las nubes, estaban esperando que saliera Prato para que se largara con todo. Son desgraciadas ustedes, ¿eh? Ustedes son una... ¡Ay, Dios! ¿Qué nos deparará a las 12:30, Prato, cuando salgamos todos? ¿Vos trajiste paraguas, Reyes? No, yo tampoco. O sea, lo tengo, pero lo tengo en el auto. Lamentablemente no tiene...
1: ¿Y para qué te sirve en el auto?
0: Porque cuando si me bajo a la mañana...
1: Sí. Y te bajaste.
0: De la cochera hasta acá, hasta la radio, y llueve, me vengo con el paraguas.
1: Claro.
0: En cambio, acá puedo esperar.
1: Pero hay que
0: Cuando vengo, yo tengo que estar a las 8 para largar el programa, Prato.
1: Sí, pero si te agarran en la mitad del trayecto de allá hasta acá.
0: Son 3 cuadras, Prato.
1: ¿Te moja?
0: 2 cuadras y media.
1: Te moja, se larga como recién, te moja
0: y pero son 2 cuadras y media.
1: No,
0: me extraño. Bueno, no importa.
1: Bueno.
0: Ahora salimos 2:30, veremos cómo qué nos depara. Más allá de eso, señores, que se ha alargado con Tuti en el centro nuevamente, ¿qué has podido averiguar, Prato, qué ha pasado acá en la peatonal que estaban los bomberos?
1: Principio de incendio en el piso 11 del edificio ubicado en 25 de mayo 271. Se evacuaron los pisos superiores. Ya ha sido sofocado rápidamente, porque fue un principio de incendio. Hubo varias personas atendidas por el servicio del 107 por inhalación de monóxido de carbono, pero ninguno de gravedad. Fueron atendidos en el lugar, poquito de oxígeno, ya está todo bien, y están cerrando el operativo, por así decirlo. Está a punto de cerrarlo para dejar reingresar a todas las personas que están todas afuera.
0: Está toda la gente con la lluvia.
1: Toda la gente afuera, sí. Está en la zona de bancos, ahí, en los aleros, pero está afuera. Así que bueno, están esperando que los bomberos los habiliten para poder reingresar a sus hogares.
0: Bueno, ¿habría sido un departamento entonces?
1: Principio de incendio en el departamento del piso 11 de 25 de mayo 271.
0: Me dice acá Alexis, Titón en Calera se largó feo de nuevo y se prevén crecientes del río Suquía. Sí, habrá que estar atentos a la noche, a cuánto ha llovido y de golpe, sobre todo en las cuencas de los ríos, y ver qué impacto va a tener eso. La lluvia se ha caído mucho en las cuencas. ¿Qué impacto va a tener en el crecimiento de los ríos? Habrá que estar atentos también a esa información.
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0: Rezó. Che, acá Sabrina me dice, chicos, el sábado hubo una fiesta. Una fiesta retro en un lugar muy conocido. Dentro del lugar estaban haciendo RSP a una persona. Llegó incluso un servicio de ambulancias, llegaron policías y a las 3 de la mañana cortaron todo. ¿Se puede saber algo de esa persona? No tenemos manera de cómo saber. No sabemos quién es para averiguar. Bueno, espero que no haya sido nada grave.
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0: Bueno, chicos, cerramos. Titón, en Barrio Coronel Olmedo, está cayendo piedra ahora de vuelta.
9: Otra vez.
0: Eso es zona mía, pero.
9: Sí.
0: ¿Qué hace? Pues ni si yo agarra la piedra, pero. ¿Qué hace?
9: Y lo lleva del amigo Roque.
0: Ahora sí. ¿Y vos en qué viniste?
9: En el auto.
0: Y bueno. Vos me tiene que agarrar a mí la piedra y no a vos.
9: No, pero vos dijiste, mira si me agarra.
0: ¿Vos en qué viniste, Gastón? No, si nos agarra la piedra.
9: Ah, si nos.
0: Si nos agarra, Gastón también viene un auto.
9: Iremos todos del amigo Roque Alas.
0: ¿Quieres que apostemos? ¿A quién agarra la piedra? Ah, bueno, pues dale.
9: No.
0: Ay, quién de los tres agarra. Ay, se va a poner linda a las 12:30. Veremos qué panorama nos depara. Más allá de esto, nosotros estamos haciendo chistes, pero seguramente debe haber mucha gente que los ha agarrado, ¿eh?
9: Y que lo está pasando mal.
0: Y lo está pasando. Claro. Sí. Pero bueno, son cosas que pasan. ¿Qué le va a hacer? Sí. Lamentablemente, contra estas cosas no se puede. Yo esta mañana estaba llevando a mi hija al colegio y venía escuchando la radio. Ya estaban diciendo que estaba cayendo piedra en alguna zona de Villa Allende, en Mendiolaza. Digo, ¡ah! Y miraba para aquel lado, chito, oscuro, loco. Y tenía que hacer toda la vuelta. Llegamos al colegio, le empujé a mi hija.
9: ¿Cómo?
0: Sí. Le digo, va, chocho, qué tanta despedida. Me meto aquí al centro yo. Vamos. Sí, le empujé. Y no, llegué bien. al centro. De todas maneras, acá en el centro no ha caído piedra, ¿no? En toda la mañana.
9: No, a la mañana no.
0: No sé, a la madrugada no ha caído. Pero sí nos reportan de varios lugares que está cayendo piedra. Entre esos lugares donde se dirige Titi Chabatoni en un ratito nada más con su vehículo, que hasta ahora lo tenemos de chapa.
9: ¿Ya pasó? ¿Eh? Cuando vos vayas para allá, ya pasó la piedra.
0: Pero si se está repitiendo.
10: Acá en
0: Saldán cae granizo. Claro,
10: no
0: mira,
10: sé si te importa, pero
0: dice, en estos momentos Santa Isabel II está cayendo piedra. Zona sur, ahí también. Hay lugares que tres veces ha caído.
9: Sí, hay algunos lugares que sí.
0: Por eso. Bueno.
9: Ya se va a terminar la piedra, no va a caer. ¿Hasta cuándo va a caer?
0: Sí, en Coquín cuando cayó la primera vez dijeron ya se va a terminar, cayó la segunda, ya se va a terminar. Me dicen que está cayendo por
9: no,
0: tercera vez.
9: Sí, pero no hay dos sin tres.
0: Bueno. Acá Fernando dice, si te agarra la piedra, saca papel y listo, zafás.
9: Ah, piedra, papel, tijera. Tanto pícaro.
0: Ah, es buena esa pregunta.
9: Es buena, es buena.
0: Vos decís que subo en el auto, me agarra la piedra, saco un papel así por la ventanilla,
9: sí,
0: y para automáticamente.
9: Sí, sí, claro, sí.
0: Sí, bien, dos gracias.
9: Por tanto,
0: gracias.
11: ¿Algo más?

0: Omar Kur, señores, haciendo coco. En la mañana para todos. 11 de la mañana, salgo 50 minutos en top.
1: Yo tengo que mandar una serie de saludos, Preto.
2: Sí.
1: Una serie,
2: ¿eh? ¿Serie?
1: Sí, del fin de semana. Viste, desde el viernes a la noche. Escucha, Preto. Viernes a la noche.
3: ¿Saludos para quién?
4: Para Mauro, el guarincha de la tatera.
3: ¿El guarincha de quién?
4: Talleres.
3: Ah, Talleres, que jugó el otro día.
1: Para Mauro, para Mauro, el hincha, el guardia hincha de Talleres. Fui a llevar a mi hija, hay Manantiales. Sí, Manantiales, el que está ahí cruzando circunvalación, Manantiales 2, Manantiales 3, una cosa así, no sé, hay tantos manantiales que... Hay un manantial. Fui a llevar a mi hija al cumpleaños, Prato.
2: Sí.
1: De la nieta de nuestro compañero Castro Torres.
2: Ah, mira, Carlos Castro Torres.
5: Atento, Mario, la información en estos momentos.
1: Bueno, así que la fui a llevar ahí a Emita y estaba el guardia de Taller, el guardia de la tetera.
2: Sí.
1: Así que un saludo muy grande para el guardia de la tetera. Otro.
3: ¿Un saludo para quién?
6: Para Bolsillo y Alejandra. De Bolsillo se me dicen.
3: ¿Por qué le dicen Bolsillo?
7: Porque según él ataja con las manos en los bolsillos.
3: Escucha, Bolsillo, te trajeron el shopping, Bolsillo. Vas a tener que sacar la mano del bolsillo, ¿verdad?
7: Totalmente, totalmente.
6: ¿Qué vamos a llevar un regalo en la semana?
3: Nah, ¿para mí?
6: Sí, para...
3: ¿Prato?
7: No. Sí.
6: ¿Es para los tres?
1: Sí. Para Bolsillo y Alejandra, que me los encontré. Bolsillo. Esto fue ayer. Ayer me los encontré en el Paseo del Jockey.
2: Sí.
1: Ahí estaba Bolsillo y Alejandra. Así que un saludo muy grande para Bolsillo y para Alejandra. Bueno, les mando saludo muy grande también para Sofía. Sofía, gente de Hernando. Ayer estuve también en Villa Carlos Páprato.
2: Sí. ¿Y?
1: Estuve en el McDonald's.
2: Ah, sí,
1: de
2: sí.
1: De Villa Carlos Páprato. Estaba esperando ahí, se vino una gente a saludarme. Somos de Hernando y yo lo escuchamos toda la mañana. Estaban toda una familia ahí grande, aparentemente. Entonces le conté, le digo, yo sé que yo tengo parientes en Hernando. Ah, sí, ¿quiénes son? Los Franco. Ah, dice, yo trabajo en una hidráulica llamada Franco. Y digo, capaz que sea pariente mío. ¿Tiene plata? Más o menos. Ah, entonces, decir, mandar el saludo, le digo.
2: De parte, ya estamos.
1: De parte del pariente Titi. Decirle que manda salud, el pariente Titi. Así que un saludo muy grande para Sofía. Están trabajando ahí en Hidráulica Franco, en Hernando. Un gran saludo. Después tengo también. Ay, para que este le saque foto porque me olvido, si no. Ahora que encuentre la foto, Prato. Espérame un cachito. Para que encuentre la foto, Prato. Ya le voy a encontrar a la foto, pará. Ahora, pará. Aguántame un cachito, Prato. Para que voy a encontrar la foto. Para, Prato.
2: Para hoy, chavatán.
1: Para, acá está.
8: ¿Me voy a buscar?
1: Un saludo para Juan y Nancy. Son de la esquina del sabor. El sábado pasé a buscar, cuando salí por acá, pasé a buscar unas empanadas. Están sobre la Javier, sobre la Valparaíso. Apenas cruzá Javier Díaz, Prato.
2: Sí.
1: ¿Mano izquierda?
2: Sí.
1: ¡Ah! No sabes lo que son esas empanadas. Mira que es esa tapa. ¿Cómo le gusta comer las empanadas árabes, no? Pero como esta no ha probado.
2: Es catador.
1: Viste que sí, el amigo oficial, César, claro, siempre sí. Está comiendo empanadas árabes.
2: Ah, claro.
1: Pero como esta, Prato. Así que un saludo muy grande para Juancito y para Nancy de la esquina del sabor. Les había grabado yo un audio porque me recomendaban algo. A ver si lo encuentro. Se me perdió ese audio, Prato. Esto fue el sábado.
2: ¿Ando viste mangueando empanadas?
1: No, paré ahí, paramos a comprar. Paramos, viste cómo soy yo. Espérate, soy un tipo que...
2: Sí.
1: Soy gastador, ¿no?
2: Sí, sí.
1: No, pero no es este. No lo grabé entonces.
2: No sabe prender la cocina.
1: No lo grabé. Bueno, porque hablaban ahí, querían, hacían sugerencias para ustedes también de alguna empanada.
2: Sí.
1: Pero se ve que no lo grabé y le pido mil disculpas. Bueno, así que un gran saludo para ellos ahí. Unas empanadas comimos. ¡Oh! Tremenda. Valparaíso, apenas cruzás Javier Díaz, mano izquierda. Allí está. Bueno, y algunos más que seguramente me han saludado este fin de semana, que, por ejemplo, acá estaba viendo Titón Hacerte bien Villa Carlos Paz, ¿puede ser? En unos videojuegos con tus niños. Sí, con Franquito y un amiguito de Franco, el Nachito. No te quise molestar, Sebastián, pero tenía ganas de sacarme una foto. De cholula nomás, pero no había ningún problema sacarme una foto.
2: Pasa que con esas caras no debe ser fácil arrimarse.
1: Así que estuvimos haciendo una linda recorrida todo el fin de semana por distintos lugares. Bueno, algunos que nos piden saludos los hemos grabado y los hemos anotado. El resto le pido disculpas si me pasó por ahí. ¿Listo? ¿Lo tuyo también ya está, Prato? ¿Ya cumpliste con tu dosis?
2: Sí.
1: Bien. Nada más. Adelante, por favor, señor Gastón.
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0: Linda, se ha catado con la canto, señores. Dame Roberto Carlos, dame.
1: Nos preguntaba más temprano qué es lo que pasa o qué es o cuál es la información sobre los turnos en Fiat. Estuvimos averiguando qué es lo que pasó en Fiat. En agosto se anunció la reducción de uno de los turnos en distintas áreas de operación por la baja de producción. Y ahora no hay ningún anuncio oficial de parte de la gente de Stellantis, que son los dueños de la fábrica. Lo que hay son especulaciones periodísticas que surgen de los dichos justamente de los directivos de la empresa. ¿Qué han dicho los directivos de la empresa? Que en los últimos días se ha recuperado la producción. ¿Qué es lo que se dijo en su momento? Cuando se suspendieron los turnos, que cuando se recuperara la producción, se iban a volver a recuperar los turnos. Entonces lo que hay hoy es una especulación de que a fines de octubre volverían los turnos normales en la fábrica Fiat debido a la recuperación de la producción. Pero no hay una información oficial.
2: Un trascendido.
1: No es que Fiat dijo vamos a volver los turnos. No. Es un trascendido, una especulación periodística debido a los dichos de los directivos de la empresa.
2: Andrés, me dice Tito, te encontré en la embajada de Estados Unidos cuando fuiste a hacer el trámite de la visa. Te llevé unos vasos como un presente para Roberto, para Rearte y para vos, Titón. Vincenzo Sacabollo, sí, el amigo de la momia. Sí, tiramos un centro, chavatón, y saludos, muy buena la radio. Y sí, hoy estaría bueno averiguar, Prato, si ya a esta hora los talleres de Sacabollo y de chapa y pintura ya deben estar recibiendo llamados de gente.
1: Seguramente, sí.
2: Porque lamentablemente entre la madrugada y ahora debe haber agarrado unos cuantos. Y ya más de uno.
1: Consulta seguro.
2: Vincenzo Sacabollo, ahí seguramente lo pueden buscar por alguna red social con ese nombre. Tírame un centro, dice.
1: Claro.
2: Sí. ¿Qué? Más centro que el que te tiró Dios, hermano.
1: Claro.
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0: doctrinen, señores. Tito, podés pasar los goles de Boca. Aguante Boca, loco. No, no, no. Lamentablemente el reglamento, Prato.
1: No, no.
0: El reglamento dice que partidos excepcionales, como por ejemplo...
1: Sí, claro. Una final, por ejemplo.
0: Una final. Ahí o un Boca-River. ¿Entra Boca-River?
1: También lo hemos puesto.
0: O equipos de Córdoba, sí, cuando ganan.
1: Cuando...
0: cuando ganan los equipos de Córdoba. Lamentablemente no entraría esto, ¿no?
1: No,
0: si
1: no.
0: Si bien ha sido un partido histórico, va a quedar en la historia, por la remontada de Boca.
1: Sí, pero...
0: eliminando a Racing. Pero no, no, no, el reglamento del... Hablando del reglamento, Prato.
1: Sí.
0: Tengo... Estornude, Prato, ¿qué pasa?
1: Sí, no, planchame ahora.
0: Son necesidades fisiológicas. Se ha todo mojado igual.
1: Sí, ¿verdad? Sí. Sí, pero...
0: ¿Estás diciendo mojate todo?
1: Sí, pero con agua.
0: Sepa, no sé si no trajiste vos. Ahí está. No sé si me trajiste vos el...
1: No,
0: o sea que corto el micrófono.
1: Sí, ya sé que corto. Las dos veces corto.
0: Tengo, Prato.
1: Sí.
0: Hablando de reglamento, el nuevo campeonato, el Chiqui Tapia.
1: Sí.
0: Estuvo presentando el nuevo campeonato de, para el, la temporada que viene.
1: ¿Ah, sí?
0: Sí.
1: ¿Cómo es, che?
0: Atención con esto, me han mandado el audio. Parece ser que el Chiqui estuvo reunido con dirigentes.
1: Sí.
0: Y expuso cómo va a ser la temporada que viene.
1: Temporada 2027 sería.
0: Del fútbol argentino.
1: Sí. A ver.
0: Presta atención, Prato, ¿eh?
1: A ver, a ver.
0: Este puede ser tema para esta tarde en el programa de deporte.
1: Sí, sí, sí, sí, sí.
0: ¿A qué hora arrancan hoy?
1: A las 5, a las 5.
0: ¿5 de la tarde?
1: Sí, sí.
0: Bueno. Escucha, Prato, ¿eh?
1: A ver.
0: Chiqui Tapia, con dirigente de fútbol argentino.
2: Escucha. Estando presentes los 554 equipos afiliados a la AFA, vamos a dar inicio a la asamblea para explicar el nuevo formato del fútbol argentino. En primer lugar, el campeón del fútbol argentino será determinado por quien salga primero en la tabla general, que jugará una final contra el ganador de la Copa Barracas. Vamos a inaugurar un nuevo torneo este año que es la Recontra Copa Argentina, donde el campeón de la Copa Argentina se enfrentará al campeón de la Copa Noroeste. El ganador de esta copa saldrá de un cuadrangular entre un equipo de Tucumán, un equipo de Santiago del Estero, un equipo de La Rioja y un equipo de Tierra del Fuego. El Club Atlético Ituzaingó, solo porque me cae bien, después de que mi amigo Hernán, fanático, me ayudó con el Clio cuando se me quedó sin batería ahí en Gaona, va a jugar contra Deportivo Morón por la Copa Plaza Oeste Shopping. En cuanto a los cupos de la Copa Libertadores, la disputarán los equipos que finalicen del puesto 14º al 18º. El lugar que falta lo ocupará Deportivo Riestra por ser el campeón de la Copa Speed. Era obligatorio que el jugador sprint juegue al menos 2 partidos de la zona de grupos. Como todos saben, hemos recibido muchas críticas por la cantidad de equipos en primera. La idea es que este año haya 24 descensos con la posibilidad de que, faltando una semana para que termine el torneo, se anulen 30 descensos. En cuanto al Nacional B, habrá 54 ascensos este año. La idea es que para el año que viene, en 2027, contemos con 134 equipos para conmemorar el aniversario número 134 de esta asociación. El repechaje de la Copa Sudamericana lo va a jugar el equipo que salga 29, que va a jugar contra el ganador de la Copa Australia. Este partido se jugará en cancha neutral en la República del Congo, sin hinchas visitantes, para evitar incidentes en los accesos. Por último, para callar a los que nos acusan de que no somos tradicionalistas, al finalizar todos los torneos se le descontarán 24 puntos a Nueva Chicago. ¿Todos a favor?
3: Sí.
2: Perfecto, se cierra la asamblea.
3: ¡Genio! ¡Capo! ¡El mejor dirigente de la historia!
2: Estando presente los 554.
0: Ahí repite el video. ¿Te quedó claro, Prato, cómo
1: sí,
0: se va a jugar la temporada que viene?
1: Clarísimo.
0: ¿De fútbol argentino?
1: Clarísimo.
0: Atento entonces, porque si esto ya en cualquier momento se...
1: Sí, se oficializa, sí,
0: en
1: sí,
0: cualquier
1: sí,
0: momento sale.
1: Sí, sí, sí.
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5: Levánteme la manito todas las mujeres presentes, todas las mujeres.

0: Corazón sin cara, señores, ¿eh? Timón. Luquita Mesetita, Mandy, hace 2 años atrás te escribía desde Cofico, donde abría mi primer local, Chabatoni. Me acompañabas a las mañanas entre medio del chetaje de ese local. Bueno, tuve que desistir, no lo pude aguantar, pero la vida me dio otra oportunidad y hoy puedo decirte que te hablo desde mi segundo local, una panadería en barrio Vialet Macé, calle Los Hornillos al 2243. Cuando quieras, Chabatoni, te pasas y te tomas un cafecito, Chabatoni. ¡Ah! ¿Cafecito qué sería? ¿Una taza chiquita? ¿El pasillito?
1: Sí, cafecito.
0: ¿Pasillo
1: cafecito.
0: Chiquito?
1: Claro.
0: ¿Chiquito, chiquito? Ah. Bueno, vamos a tener en cuenta, ¿viste? ¿Qué es eso? No, un saludo muy grande para nuestro amigo Lucas. Y me encanta, Lucas, que hayas tropezado, pero no que me encante que hayas tropezado, no, eso no me encanta, sino que hayas, ante el tropiezo, te hayas recuperado y te hayas levantado y sigas el camino. Así que abrazo, hermano, mucha suerte en este nuevo emprendimiento. Repito, todos invitados, chicos, ¿eh? Calle Los Hornillos, 2243.
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0: Chicos, cerramos. Sebastián Mesetitón, pregúntale a Prato si el segundo gol de Boca es falta de Ener, que lo empujó a Rojo. Nah. Bueno, me responde vos, Prato. No,
1: no, para mí no. No es, eso no es un empujón.
0: Es más, yo estuve viendo la jugada. Me parece que termina cayéndose Rojo más por el... por el arquero que lo tala abajo. El arquero de Racing.
1: Sí.
0: Cuando corta, cuando rechaza, se termina cayendo más por cómo lo tala abajo el arquero de Racing que por el pechón de... que no es pechón para
1: no,
0: mí.
1: No, no es un empujón.
0: Para mí no. Pero bueno, hay gente que están buscando. ¿Cómo puede ser? ¿Cómo puede ser que Boca haya ganado bien un partido 3-2? No puede ser, dicen todos. No puede ser. Están buscando. Y bueno, si le quieren encontrar, le van a encontrar algo. Para mí, él no es empujón.
1: A propósito, Bosboda renunció. El técnico Racing acaba de presentar la renuncia. Le fue aceptada la renuncia. Interinato de Chirola Romero hasta fin de año. Y aparecen varios candidatos para dirigir a Racing, entre ellos Chacho Couder, Luis Ubeldía y Sebastián Becases. Son los primeros.
0: Tres que ya tuvieron.
1: Son los primeros tres nombres que aparecen. Pero recién para el año que viene, porque va a haber un interinato hasta fin de año. Reitero, Chirola Romero con Luciano Agüet se hacen cargo de la primera.
0: Complicado panorama para Milito en Racing, ¿eh?
1: Sí. Se viene la elección.
0: No. Estos partidos de local va a ser un cabildo abierto el cilindro.
1: Sí, sí. Los hinchas le habían pedido que adelantara las elecciones.
0: No.
1: En algún momento, pero.
0: Carina, Mesito, Titón, Prato, Gastón, son unos genios. Titón, ayer fui a la fiesta de la JEC. Estuvo Valentina Márquez. Divina, humilde, hermoso como cantó. Y estuvo mi negro bello, la Pepa Brizuela. Me saqué una foto, Titi. No dormí anoche. Gracias, chicos. Son unos genios. Todos los días los escucho. Soy Karina. Bueno, un beso muy grande para Karina. Algunos de los tantos mensajes en esta mañana. Bueno.

0: lindo, la pepilla. La pepilla, señores, nos vamos, chicos, ¿eh? Nos vamos, se viene el colorante, se viene. Ganadora de la entrada doble para Damián el próximo 24 de octubre en Forja. Tiene que ir directamente al lugar. Luciana López, 564. Luciana López, 564, se ganó la doble para Damián. ¿Te quedó algo pronto?
1: Sí, se confirmaron oficialmente los horarios de los partidos de amistosos de la selección argentina, que no estaban confirmados. El primer encuentro en Córdoba ante Bolivia, miércoles a las 21. El partido frente a Burkina Faso será el sábado a la misma hora, 21 horas en cancha de River. Finalmente, la despedida de Messi frente a Benín el martes 6 será la hora 20 en el Estadio Monumental.
0: Nada más, Rodri, me dice Titón. Hay gente que todavía sigue llorando por la victoria de Boca. Que sigan esperando. Jaja, aguante Boca. Y están jugando. Dice, no puede ser. Tiene que haber habido alguna ayuda del Chiquita.
1: ¿Alguna ayuda?
0: Tiene que haber habido alguna ayuda del Chiquita. Tiene que haber habido. No hay nada. Ganó Boquita, lo digo vuelta, lo va. Como las viejas, Porque,
1: lo que sí estuvo.
0: Bueno, quería decir una cosa.
1: No, dale. No, digo. Lo que no estuvo tan claro fue lo del sábado, ¿no? Estudiantes del...
0: Bueno, ahí está.
1: Ah, eso iba a decir.
0: Central y Estudiantes. Central y Estudiantes. Fue un afano, suspéndanlo, ¿verdad?
2: No fuimos, gordo, no fuimos.
0: Otro título entregado, Rosario Central.
1: Sí, señores. El niño mimado de Chiqui.
0: Esto demuestra de que el que anda bien, anda por el caminito, es premiado. Y el resto veremos. Bueno, pero más allá de eso, Prato, lo que quiero decir es lo siguiente. El sábado, en el partido central, polémico partido central con el Estudiantes de La Plata, para mí ninguna polémica, fue...
3: No sé si te importa, pero te cuento.
0: Bastante adrede muchas cosas. Hubo un serio incidente con la hinchada de Estudiantes de La Plata.
1: Sí.
0: Entraron 30, a los 30 minutos del partido porque los demoraron, los maltrataron a los hinchas de Estudiantes. Hay videos de hinchas de Estudiantes de La Plata maltratados en su viaje a Santiago del Estero. O sea, incidentes. Ayer, partido de Boca Central, Boca Racing, la cancha central, también hubo serios incidentes afuera del estadio, con mucha gente, y después terminó con incidentes adentro porque entró la gente a la cancha. Los jugadores de Boca se tuvieron que ir, después volvieron para festejar, una vez que los hinchas se volvieron a las tribunas, pero entró un montón de gente a la cancha. O sea, problemas de desorganización. O de organización. ¿Qué quiero decir con este? ¿Con esto? Punto para Córdoba, ¿eh?
1: Sí, claro. En cuanto a la organización de partidos con dos hinchadas.
0: Hace mucho tiempo que acá en Córdoba toquemos madera, ¿no?
1: Sí, ojalá
0: toquemos
1: siga.
0: Toquemos madera. Y vienen a jugar los partidos de la Copa Argentina. Ah, me digo Boca River a jugar.
1: Claro.
0: Al Kempes. Y ha sido todo. No ha habido prácticamente incidentes. Vienen a jugar los partidos de la Copa Argentina, a la cancha de Belgrano, a la cancha de Instituto. Han venido a jugar al Kempes.
1: Jugaron una final entre Belgrano y River.
0: Jugaron final Belgrano y River. Un Boca River, una instancia decisiva también creo que era también. Cuarto de final.
1: Sí.
0: No ha habido incidentes.
1: No.
0: Desde hace mucho tiempo. Por suerte no tenemos esos incidentes acá. En Rosario no es la primera vez. Recuerdo un Boca Gimnasia también en la cancha de Newell's.
1: No.
0: Que se cruzaron los hinchas de la platea, volaban las sillas. Bueno. Punto para la provincia de Córdoba. Para la fuerza de seguridad, para la gente de la organización de los partidos, un gran puntazo porque vemos que en otros lugares no ocurre lo mismo.

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buena. Pero ¿cómo anda, gente linda? Todo lindo, todos contentos, todos felices. Hora 12:41 minutitos. Arrancamos el lunes. Un lunes pasaditos por agua. Un lunes lindo para arrancar la semana con todo, ¿eh? Sí, señor. Bien. Bienvenidos. Cuarteto, alegría, buena onda, sí señor. 16.6 la temperatura en Córdoba, vientito del sur a 15. Así arrancamos este lunes, así arrancamos el último lunes del mes de septiembre. ¡Claro que sí! Arrancamos el último de septiembre, señoras y señores, y nos quedamos hasta las 5 de la tarde en todas partes del país por la gran cadena popular y en todo el mundo.

0: déjame, déjame, déjame. Qué lindo ese fin de semana, che. ¿Todo bien? Bueno, vamos, vamos. Vamos a disfrutar de esta semana. Vamos a arrancarla juntos. Hay amor en mi cama, una cualquiera loca o ramera. Bueno, estamos con todo, ¿eh? Sí, señor, bienvenidos a pasarla lindo, a escuchar cuarteto y a poner la radio bien fuerte.
1: Manito arriba, porque a veces...

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Bueno, ¿estamos bien, chicos? Bueno, ahí estamos. Oh, por ahí entró agua, ¿viste? Vamos, arriba. ¿Cómo andan, mis amores? ¿Todo lindo? ¿Está para una polenta hoy? Medio grisecito el día, medio fresculi. ¿Cómo venimos? Dale, polentita. Tiki, tiki, dando vuelta. Despacito, quesito, dale. 28 de septiembre, señores y señores. Seguimos en momento de fiado, ¿eh? No, no se olviden. Seguimos en semana fiade. Dale, dale. Preparamos ensalada de clásico. Qué lindo el tema. Ay, qué lindo tema para pedir unos buenos temas para la ensaladera de los clásicos de la música del mundo. Vamos a ver cómo están de gusto hoy, ¿eh? Sí, señor, cómo arrancan la semana. Sí, señor.

qué lindo, señores. Vamos a disfrutar de esta linda tarde. Vamos a arrancar con todo. Porque tenemos los maní de los chicos de Río Segundo. ¡Ay, pero mira con lo que me viene! Mi amigo Paul, qué lindo. Alegría, dale.

0: Vamos, esquizofrenia, vamos, vamos arriba.
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0: Vamos con Tuti, 12:50 minutitos, ¿cómo estamos? ¿Todos contentos y felices? Bueno, bueno, bueno, bueno, vamos, vamos, vamos arriba. Vamos con ganas. Vamos, que voy viendo los primeros mensajetes de la tarde. A ver cómo viene la mano, señoras y señores. ¿Cómo viene para disfrutar este lunes la gente del otro lado? Sí, señor. Decía que mi amigo Paul Guzmán me ha traído una bolsa con maníes que le han dado los chicos de la Shell de Río Segundo. Pero bueno, mira qué lindo. Le vamos a entrar al maní hoy. Vamos.

0: Hablando de amor, ¿cómo anda, Núñez? ¿Qué dice?
1: ¿Cómo le va? ¿Cómo anda? ¿Todo bien?
0: Todo bien, todo,
1: ¿todo tranquilo? Bueno.
0: ¿Contento porque llueve?
1: Sí, por eso.
0: No demasiado llovió, no tanto. No me gusta que llueva tanto, no, pero bueno.
1: Era Valdes directamente, sí, en un momento. ¿Cayó piedra para el lado de su casa?
0: Sí, una batalla, una cosa ucraniana la piedra.
1: ¿Tamaño?
0: Sí.
1: Porque viste que ahora está eso, hay que decir el tamaño que tiene. Mandarina, pelote golf.
0: 5:30, 6 de la mañana. Veía que caía, pero no lo medí,
1: no,
0: papi.
1: No
0: lo medí
1: nada.
0: Porque digo, ya me voy a desvelar y no me duermo más. A ver.
1: Oh, ya me voy a desvelar.
0: Sí, no,
1: frase
0: no me voy a poner a medir.
1: ¿Sabe cómo me duermo?
0: Pero no me voy a poner a medir una piedra a las 6 de la mañana. Que caiga. El auto está guardado, listo. Que caiga,
1: listo,
0: piedra.
1: Chao,
0: ya
1: que está. Me nomás.
0: Que venga nomás, qué lindo. Bueno, aquí estamos, señoras y señores, arrancando el lunes con todo el equipo completo para disfrutar de estas 4 horitas y media de radio, de magia, de alegría.
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1: Bueno, arriba mi gente linda. Vamos que estamos arrancando con Tuti. Vamos la gente, ahí estamos. Desde Mendoza, Noemí ya está saludando en la radio. Hola Mendoza. Colorete, buen comienzo de semana. Como siempre, Boquita no falla. Pobre Brey, lo desnudaron en los festejos, le llevaron todo. Brian desde Uruguay. Hola Brian desde Uruguay, que saluda a la gente de Adelia María, sur de Córdoba. Ya hablaremos de la gran pecheada del Club Atlético Racing de Avellaneda en el día de ayer. Estamos esperando la conexión con Catamarca. Ojalá que la lluvia no los haya dejado sin Wi-Fi. Los chicos de Mundo Hidráulico arrancaron la tarde esperando la peña. Ah, no, cierto que es lunes, claro, muchacho. No, feliz día del empleado de comercio, porque hoy el empleado de comercio, ¿qué hace? No trabaja, descansa.
2: Todo cerradito.
1: Come, toma, ¿eh?
2: Todo cerradito.
1: Casi digo. Todo, 99%. Sí. Todo cerradito. Están festejando los muchachos y estos están comiendo un asado. ¿Qué van a hacer?
2: Ah, está
1: sí, sí, está cerrado. Ven hoy no ahí. Labura. Claro, sí, imagínate. ¡Ay, amores! Señores, bueno, qué lindo, vamos con Tuti, ¿eh? Arriba. Venimos bien, después de un 3-2 impresionante ayer, que quedará para la historia, queridos amigos. Estamos todos muy contentos. Sí, señor. Colorete, te vi en Forja el sábado, me sacó una foto con vos. Sos un pibe posta. Compartime en Insta. Ah, mira qué lindo. Acá está la foto, que nos sacamos, sí, porque fuimos a ver al Manda Más. Siempre hace bien.
2: ¿Sí?
1: Una dosis de Jiménez en la vida siempre hace bien.
2: ¿Y qué tal eso? Y
1: necesitaba esa dosis, así que el sábado. No, espectacular. Los temas que cantó Jiménez. Los temas que cantó. Sacó el repertorio de decidió desempolvar algunos temas. Pero y le mandó unos temas.
2: ¿Quién la armó a la lista? ¿Qué? ¿Qué te, te estoy preguntando quién armó la lista nomás?
1: Y vos preguntás a cada gilad. ¿Y quién lo llamó por tal?
2: ¿Qué? ¿Fue? Nah, no fuiste vos. ¿Qué te va a atender el día que tiene bye?
1: Ah, la semana hablamos.
2: ¿En la semana? Mando ¿y por qué no me contaste?
1: Le mandé por WhatsApp. Porque soy un tipo muy muy rescatado en esas cosas.
2: O sea, ¿le elegiste vos a la lista?
1: Algunos, ¿viste? No todos, pero bueno. Vos sabés que mirá con vos. Carlos tenemos un ida y vuelta muy grande, ¿viste?
3: Huele, gilazo, huele.
4: ¡Vamos en vivo!

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1: Cayó la banda de la primaria. Vendían cocaína en la esquina de una escuela y hay 5 detenidos. 5 personas fueron detenidas en la ciudad de Córdoba tras una investigación de aproximadamente 6 meses contra una organización acusada de comercializar drogas en barrio San Jorge. La FPA realizó 11 allanamientos en distintos domicilios del sector. Entre los detenidos hay 4 hombres y una mujer, todos mayor de edad. Encontraron a una nena de 2 años abandonada en una tormenta de nieve. Su papá admitió que estaba con resaca. Un hombre de Pensilvania que admitió su responsabilidad después de que su hija de 2 años fuera hallada en medio de una tormenta de nieve con signos de congelación, conoció su sentencia. Joshua Kittner, 29 años, de Newell, se declaró culpable por poner en riesgo la integridad de una menor y recibió 2 años de libertad condicional. Sáquenle el alcohol también, ya que está. Bogboda, como era de esperar, dejó de ser técnico de Racing tras la dura eliminación de la Copa Argentina y el pecheo de su equipo. Luego de la dura pecheada en los cuartos de final de la Copa Argentina ante Boca, la dirigencia concretó la salida del DT Romero y Agüed de la reserva, quedarán a cargo hasta fin de año. Estamos esperando el contacto con Catamarca para ver si hay señales de vida, queridos amigos. Estamos con Alerta Roja. Hora 13, 5 minutos.
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2: ¡Ah!

0: maravilloso.
1: Que no le dé rabia eso.
0: No, no le dé rabia, que no le dé rabia. No, está fuerte la cortina, chicos. Estamos bien hoy, para que te dé rabia. Porque es el Día Mundial contra la Rabia.
1: No, no pasa nada.
0: Bueno.
1: Demos en contra,
0: hoy
1: sí.
0: Hoy es el Día del Rector. Qué mala onda.
1: Bueno. ¿Es lo mismo que el preceptor?
0: No, no. El rector es el que manda en el colegio, el director de la escuela primaria, el rector de la escuela secundaria.
1: Ajá.
0: El preceptor es el preceptor, un amigo
1: más tranquilo, sí,
0: del
1: sí,
0: alumno. Sí. El rector es un impresentable.
1: Veo que no tenés buenas experiencias con rector.
0: No. Pero bueno, bien. Saludo a todos los rectores.
1: No me acuerdo la figura de rector en mi colegio.
0: Sí, capaz que, bueno, no la registrás, pero claro.
1: Digo, capaz que no era impresentable.
0: No, capaz que era un buen tipo, que se lo viste, pero son siempre ahí con caracoles, te cagan a pedo, Dios mío. Bueno, saludo a los rectores. Si alguien tiene algún rector bueno, lo puede nombrar también, ¿eh?
1: Claro.
0: Señor. No creo que haya muchos mensajes, pero bueno, vamos a ver. La audiencia nos sorprende muchas veces. Bien. Hoy es el día de las noticias. Bueno, bárbaro.
1: Perfecto.
0: Hoy es el día de beber cerveza. Hoy es lunes, loco.
1: Pero paren un poco.
0: Hoy
1: claro.
0: Es lunes, beber cerveza. Hoy agüita, ¿viste? Pero, ¿viste? Hay siempre excepciones a la regla, ¿eh? Quiero felicitar a los chicos de Villa del Rosario que el domingo pasado pasaron a cuarto de final del torneo infantil de Canal 12. Es mi especial para mi papá Luis y para mi hermano Jorge, que son los DT, dice Franco. Bueno, le mandamos un saludito grande. Bien ahí, vamos. Villa del Rosario. Mondongo con pimienta, dice el amigo Daniel. Bueno, para el día de hoy, sí señor, mondongo con todo, ¿no? Con papita, con zanahoria y toda la historia, ¿eh? ¿A vos no te gusta?
1: No.
0: A mí tampoco.
1: Mondongo con nada.
0: Que lo pasen bien, Daniel, que lo disfruten, ¿eh? Sí. ¿A vos te gusta el mondongo? Sí. A mí. Tampoco, pero... ¿Cuándo la cobertura de un Oktoberfest empieza este fin de semana? Colorete, estaría mortal que la radio más puleta transmitiera desde Villa General Belgrano. Bueno, Franco, mira qué lindo. ¿Hay algún cuartetero este año en la...
1: Sí,
0: en la
1: Ulises Villa? Está, me parece que el segundo fin de semana. Y me está faltando uno, pero sí, creo que un cuartetero más está.
0: Ah, bueno, mira qué lindo. Colorete, adiviné quién está hoy en Córdoba Capital. Hoy por la tarde les cae a la radio. Llevo regalos sencillitos, pero lo que vale es la intención. La Rocío de Buenos Aires.
1: Hola,
0: Rocío, querida de mi vida. Bienvenida a la República de Córdoba. Vamos con todo. ¡Qué lindo! También desde Buenos Aires, Daniel, que es de Don Torcuato, que quiere doctor de Santa Marina, ¿eh? Bueno, bárbaro. Tengo una historia con este tema. Estuve muerto por 30 segundos.
1: A ver.
0: Bueno.
1: Pensé que la iba a contar.
0: No, así que, bueno, contala, Daniel, querido. Colorete, deben estar felices los hinchas de Talleres. Un fin de que no perdieron. ¡Ay, sos malo, eh! ¡Qué cosa bárbara! Bueno. Fíjense, Catamarca, chicos, si tiene wifi, a ver si mandan el mensajito.

0: Vamos preparando cancioncitas lindas, vamos, que tenemos que escuchar buenas canciones para el día de hoy. Colorete acá descansando en casa por el Día del Empleado de Comercio. Otra cosa, Colo, ayer fue mi cumpleaños, 49, dice el Pirata Morán. Bueno, Pirata querido, espero que lo haya festejado como debe ser, con un trasnoche, pues ya que hoy no trabajaba. Claro. Acá del Campillo, Colorete, escuchándote, feliz con Boquita y el culto del Campillo. Bendecida semana para todos. Realmente... me imagino los periodistas deportivos deben estar para contar este triunfo de Boca, que no lo deben haber visto hace tantos años, ¿no? ¿Qué partido le hemos regalado al mundo? ¿Qué garra, qué mística, qué entrega? Qué grande que es el Club Atlético Boca Juniors, señoras y señores. Y la pechada de Racing fue histórica, ¿no? La verdad, impresionante.
1: Por favor.
0: No les alcanzó. Una lástima, ¿no? Pero bueno.
1: Mire, ganando por dos no les alcanzó.
0: Ganando por dos.
1: Pero...
0: Ganando por dos, por segundo favor. Tiempo, ya era de ello todo, ¿viste?
1: Pareció, creo que el primero lo metemos más adelantado el partido, pero pareció Argentina-Egipto en algún punto.
0: Sí, puede ser,
1: creo
0: puede
1: que
0: ser.
1: El primero de Argentina fue a los 80, fue un ratito antes el de Boca. Pero qué remontada, ¿no?
0: Qué remontada. ¿Qué remontada? Y además con el gran número 9 que tiene Latinoamérica.
1: ¿Qué? Querido. ¿Perdón?
2: Tus mujeres todas vienen de las rosas. Valencia.
0: Qué grande, Ener Valencia. Dios mío, ¿vos viste lo que... ¿Vos viste el 9 que tenemos? Pero viste una cosa loco,
1: Lo estaban insultando hasta
0: ¿cómo?
1: Hace 24 horas,
0: no,
1: lo insultaban.
0: No, estos son los plateístas insultan, nosotros no.
1: Este paquete que trajo Riquelme no sabemos qué vino,
0: no,
1: decían. Decían
0: por favor,
1: eso.
0: Ener Valencia, se despertó Ener y arrancó 3. Se llevó el fulbo a la casa. ¡Qué grande, qué lindo!
1: Gente,
0: ¡Valencia!
1: Gente diciendo que fue el mejor partido de su carrera.
0: Bueno,
1: una carrera
0: bueno.
1: hipergloriosa, bueno. Llena de éxito.
0: Su carrera en Boca habrán querido decir.
1: Pero, 5 partidos.
0: Pero bueno, bien.
1: ¿Cómo son el centro del mundo?
0: Oh, no,
1: algunos,
0: no. Ener, qué grande, oh. Dios mío. Impresionante. Cabeceame como vos quieras, Ener, querido. ¡Qué lindo! ¿Perdón? Un sí. Bonus track. Un servicio extra. Más que ganador o perdedor, manda un informe la Nube Golius.
3: ¡Epa!
0: Y el informe dice que si el arbitraje es imparcial,
1: sí,
0: la victoria es para Racing de Córdoba.
3: Opa.
0: Claro. Si el arbitraje es imparcial, la victoria es para Racing de Córdoba. Así lo vemos los dos.
1: Ah.
0: La Nube Golius y yo. Juntos por el camino del acierto. O sea, empalmamos, ¿viste? Hablábamos del Racing de que pechó y el otro nuestro que...
1: Remontó.
0: Si el árbitro hubiera sido, como dice el pronosticador en este audio, ganaba 3-2, Racing.
1: Claro.
0: Porque no le cobran una mano.
1: ¿Qué mano, no? Una tajadita.
0: Era
1: ahí en la mitad del área.
0: Totalmente. Pero bueno, ¿vio? ¿Qué dice el pronosticador? Si el arbitraje, taca, taca.
1: De todos modos, puntazo, ¿eh? Puntazo.
0: Positivo.
1: Y, muy positivo y además remontada.
0: Sí,
1: lo que hace falta siempre, esto de remontar partidos.
0: Fue una tarde de remontadas ayer. Qué lindo.
1: ¿Perdón?
0: Lo remontamos a Racing.
1: Claro, sí.

0: Ahí va, señores, también Córdoba. Estaba con Lucianito Kramer. Miénteme. 13:25 minutitos, señoras y señores. Acá me mandan una grilla. Una grilla, espérate un cachito.
1: Tengo acá también.
0: Franquito, debe ser. Sí. Acá, la cobertura del Oktoberfest. Es el que pedía la cobertura.
1: Ajá.
0: Y me manda los cuarteteros. Maggie Olavi está el 3 de octubre. Los Caligari están el 9 de octubre. Y Ulises está el 10 de octubre. Ahí está. La pastilla del abuelo y Maggie, el 3. El 2 está Tour.
1: El viernes.
0: Dividido y los Caligari el 9. El 10 de octubre Ulises Bueno y Planeador B. Ah, y el 11 están acá, el Plan de la Mariposa y los Herrera también. Bueno, bárbaro, muy bien. Mira qué lindo. Todos contentos y felices. Arriba Colorete, Cristian de Tucumán está escuchando. Hola Cristian, querido. De ahí me voy a Orán, Salta. Soy Virus. Tranquila primavera, imagínate para el verano. Feliz día del hincha de River. Salud.
2: ¿Por qué el hincha? ¿Hoy es el día del hincha de River?
1: Debe ser por la bruna. Me imagino que lo emparentan el hincha de River, puede ser.
0: 38, me manda acá una fotito que está haciendo en Salta. Bueno, mira qué lindo. Bueno, arriba Colorete. Me llamo Rodrigo, un sorbito para mi suegro Martín que quería que pierda Boca. Pobre tu suegro, bueno, qué lindo. Colorete, ¿qué le pasa con el de Catamarca? Se quedó trancado en el inodoro. Dale, ¿qué dice acá los muchachos? Bueno, el efecto Susana, ¿no?
1: No, pero yo creo que va a aparecer.
0: No, sí, no creo.
1: Sí, sí.
0: Y le va a meter hoy el día en empleado de comercio, que no estuvo escuchando la radio. Olvidad. Colorete, estamos festejando los 41 de mi papá, Fernández Hernán, alias el Mono Pirata. Saludos para ellos, pasame septiembre. Terrible asador, Colorete. Si querés mandar al cadete, bueno, terrible asador, ¿será el que asa? ¿O estoy viendo acá el asadito?
1: ¿Y qué ves?
0: Y a dos fuegos.
1: Oh,
0: a dos fuegos. Carne de vaca, pero a dos fuegos, lo tipo.
1: No, bueno, qué bien.
0: Muy bien, me encantó.

0: Raúl Robledo me dice, mira, por el día de la cerveza, se está tomando una birrita. Bueno, bueno, muy bien, lo felicito, mi hermano. Lunes de tallarines caseros con salsa, Colo, desde Oliva. ¡Oh! Y están los tallarines ahí en la mesa, ¿eh? Con la harina puesta y la pasta linda al lado. ¡Ay, qué lindo!
1: Para pastas hoy, ¿eh?
0: ¡Ay, tallarincito! Sí, me prendo. Sí. Me prendo con la Sonia de Oliva, me prendo, ¿eh?

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1: Vamos, que suene la Popu, que suene Cuarteto en este día hermoso, 28 de septiembre, señor. Así, señores, ¿qué me cuenta, mi querido?
2: Bueno, le cuento que se siguen jugando amistosos en esta fecha FIFA. Hoy ganó Uruguay. Ganó el Uruguay de Forlán 4-1 a Corea del Sur. Darwin Núñez de Arrascaeta, un gol en contra y otro de Darwin Núñez para la victoria 4-1. Georgian de Arrascaeta se fracturó la muñeca.
1: No me digas.
2: Jugador de Flamengo que se viene en la semifinal contra Estudiantes ahora sí. en un par de semanas. Así que, bueno, preocupa por supuesto en el Mengao el uruguayo. No atajó Thiago Cardoso, estuvo en el banco. El otro partido atajó Mele, este Fiermarín, así que si sigue el orden, uno creería que el tercer partido va a atajar el arquero de Belgrano, lo que lo aleja aún más de la posibilidad de jugar el clásico.
1: Bueno, muy bien, señores, 13:34 minutitos. Colorete Freidora sin duda son los que más saben de fútbol, pero creo que están dejando pasar por alto. No fue empujón de Valencia a Rojo antes del 2-2, dejando la camiseta de lado. Algo polémico, ¿no?
2: No.
1: Tal Nacho pregunta esto.
2: Yo no tengo ninguna camiseta puesta en ese partido y digo que no es falta. Son contactos en un centro que viene, el defensor hace los usos con el cuerpo, el delantero hace los usos con el cuerpo. Me sorprendió la endebleza de Marcos Rojo ayer. Todos los centros le cabecea un tipo que tiene 10 centímetros menos que él.
1: Totalmente. Gran problema de Marcos Rojo. Juro.

0: Yo te hemos contestado, te mandamos un abrazo muy grande. Como tú
1: quieras. Es fútbol, no, no es. No es waterpolo. La salsa aparte, cada. Para, que la Sonia me manda el mensaje, la Sonia de recién. Me mandó los tallarines, tiramos la mesa con la harina. Ahora me manda los tallarines que están en la fuente, con la salsita, el quesito rallado.
2: Sí.
1: La salsa aparte acá se sirve cada uno a su gusto.
2: Bien.
1: ¿Qué bueno, ves? Bueno, muy bien, muy bien.
2: Claro. ¿Lo estás viendo?
1: Sí, pero que cada uno se sirva a su gusto. Yo prefiero que la salsa venga en la fuente. Que ya viene impregnado el fideo, ¿viste?
2: Vos sabés que mi vieja también hace eso. Sí. Salsa aparte. Y está cada bien. Uno se va sirviendo.
1: Que cada uno se sirva como se sirva. Bueno, hay que comer un plato sopero entonces.
2: Sí.
1: Porque hay que darle vuelta y de subir, mezclar la
2: exactamente,
1: salsa.
2: Exactamente, para que no se caiga.
1: Para que no se caiga. Y con una hoja de laurel si es posible, ¿eh?
2: Claro, y el que le toque el laurel lava.
1: Bueno, sí. Esa no la sabía.
2: No me sabía. No, no, no.

0: Radio Puerto, se cortó la radio, sé que vuelvo, amigo. Bueno, bueno, bueno, bueno. Ya preguntamos a ver qué pasó por allá. Colorete para los chicos del Maxi Kiosco Centro, que siempre te escuchamos desde Belén, Catamarca. Ah, quiere decir que Catamarca tiene señal, Tiene señal.
1: Sí.
0: Es muy probable que hayan, en una de esas por ahí fueron y clausuraron la rotisería y el chef de Catamarca está preso. No sabemos qué pasa, pero bueno, ya veremos qué pasa. Por ahí bromatología encontró ratones al lado de la comida y dijo, no, acá hay que clausurar. De Villa Parque Santana para mi viejo que hace de comer unos ravioles espectaculares, Paulo Fajardo, siempre te escucho por YouTube. Estoy con Ciro y con Teo. Ya en un ratito me voy a ir al YouTube para ver qué me cuenta la gente, señoras y señores.
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0: Hoy es el día del acuario.
1: Ah, muy bien.
0: Bueno,
3: ¿fuiste alguno alguna vez?
0: ¿Cómo? Sí, me encantan los acuarios.
3: Yo nunca fui
0: acá a en Argentina
3: acuario.
0: Fui al que está en Mar del Plata, que ya cerró porque se fundieron.
1: Ajá.
0: Que se llamaba, ya me va a salir, Aquarium, creo que era, ¿o no?
1: Ajá. Ya te va a ayudar la gente.
0: La gente me ayuda. Y después, en Mundo Marino, Mundo San Clemente de Tuyú.
1: Me hubiera gustado. Sí, bueno, estoy
0: lindo.
1: A tiempo, ¿no? Ese
0: estás
1: sí está
0: tiempo,
1: abierto.
0: Estás
1: sí.
0: A tiempo, estás a tiempo, sí, señor. Mundo Marino, impresionante. Y después fui al SeaWorld. Que la copia de acá del Mundo Marino les sacó un poquito de ahí.
1: Ah, historia. Bueno, y
0: está
1: ese
0: en Disney.
1: Está?
0: En Disney.
1: Eso está,
0: sí,
1: en
0: sí.
1: Disney. Tendrías
0: que irte hasta allá, pero bueno, ya te van a
2: decir.
0: Día de la tarta de crema y frutilla, che.
1: Bueno.
0: Bueno, saludito a Ivancito, que debe estar vendiendo tarta de crema y frutilla. Y a la señora y al señor Gutiérrez, que el otro día se llevaron de casa la tartita de frutilla, la deben haber degustado seguramente.
1: Aquarium, dicen que es.
0: Aquarium.
1: Sí. Sí,
0: claro,
1: sí.
0: El Aquarium de Mar del Plata, que ahora hay un problema escuchando. Legal, porque parece que, bueno, vendían los animales que habían ahí.
1: No.
0: Claro, porque está, fue a subasta, creo que es un problema judicial, hay un quilombo, están los delfines nadando en una pileta totalmente
1: heavy,
0: verde.
1: Heavy el problema.
0: No, heavy. No sé cómo será, ya vamos a googlear a ver qué actualidad tiene el Aquarium. Pero bueno, ahí está, hoy es el día del Aquarium, mira vos, qué lindo. Señoras y señores, me voy a la música, viene chévere, viene el Negro Videla y esto que se dice... Mil años, corazón.

0: Bueno, 13:46 minutos, señoras y señores, compartiendo esta hermosa tarde. Colorete, colorete, colorete, colorete, colorete, colorete, colorete. ¿Usted vive en un termo? ¿Cómo lo va a saber que el que le toca el laurel tiene que lavar los platos? Bueno, no lo sabía, porque siempre se aprenden cosas nuevas en este mundo y en este programa, que es un programa enciclopédico. Yo, de todos modos, bueno, no he lavado, pero hay más de una hoja de laurel en la salsa. ¿Cómo haces? Si son tres o cuatro. Colorete para el taller Regis, pesados en Villa Q, que estamos comiendo un lechón. Cumple del John. Bueno, un saludito grande, che. Muchos que están ahí por el día de comercio, que no han laburado, están comiendo alguito los muchachos. Bueno. No somos pocos. Colorete, acá te paso para que veas la carnecita hervida para arrancar. Dice ese. A ver, bueno, una carnecita que veo acá que tiene una pinta bárbara. Muy bien, espectacular, ese querido de mi vida. Arrancando la semana, comenzando la semana de esta manera. Bien, ahí vamos.
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0: Colorete de mi corazón acá en mi última semana de vacaciones. Mira qué rico. Pasamos temita del loco. A ver, Mariela, a ver, qué rico. Hoy albóndigas con arroz con salsa, Picante, me gusta, Me gusta, dale. Dupla Colorete, el arquitecto y el obrero del comentario. ¡Ah, qué grande! Fabián estuvo viendo, claro, ayer pusimos en el Instagram la cena Champions League, que así la denominó el mismísimo señor
2: Gustavo Ingeniero.
0: Gustavo Daniel Gutiérrez. Sí, señor.
2: Ah, mira, Daniel.
0: ¿Qué dijiste vos?
2: No, ingeniero.
0: Ah, bueno, sí, el ingeniero. El ingeniero, así que espectacular. Y la gente comentando cositas lindas.
2: Tengo
0: como
2: que aceptar
0: siempre
2: la collab ahí en el reel.
0: ¿Cómo?
2: Que tengo que aceptar la collab en el reel.
0: ¿Por qué collab? No entiendo.
2: No, porque me mandaste o no.
0: No, no le mandé, perdón. Me lo había pedido, usted me solicita colaboraciones. Bueno, ya le voy a colaborar, pare un poco.
2: Ya está, a esta altura.
0: Ya está, bueno, qué sé yo. El domingo, ayer me levanté aviosadito.
2: También que te di, porque no solo para mí, también para vos. Te dije, metelo en TikTok. ¿Lo metiste en TikTok?
0: No, lo tengo que meter en TikTok. Para la gente que me sigue en TikTok, ya ponemos también la cena de Champions League con el ingeniero. Que parece que se va a repetir. Parece.
2: ¡Opa!
0: Sí. ¿Qué opinas de los robos estudiantes? Bueno, Sandra, sí, la verdad que estudiantes me parece. A ver, le voy a preguntar a mi periodista deportivo, que para eso le pagamos un sueldo. Y sobresueldo por debajo de la mesa.
2: Mira, qué bueno,
0: sí.
2: Eso. No me estaría llegando, pero ya.
0: Ah, pero lo mandamos a tu casa,
2: ¿eh? Fuera de aire, sí. Porque,
0: está bien. Sí. Entonces no, capaz que lo reciba ella. Bueno,
2: pero
0: no importa.
2: ¿Qué casa? Porque acuérdate que me mudé.
0: No. Le digo, mándenlo a la casa de antes. Bueno, no sé.
2: Bueno,
0: sé.
2: Dale. Te iba a decir, para mí se está exagerando un poquito.
0: ¿Por qué?
2: No me parece un robo de esos que vos ves el partido y decís, directamente... Le pusieron la cancha inclinada y lo robaron estudiantes, como sí ha pasado, hay que decir también. Y como sí ha estado de protagonista Rosario Central en el lugar de robo y de robado. Bueno,
0: sí.
2: Quizás en el Kempes hace un tiempito, vos te acordás seguro.
0: No me acuerdo, mucho, tengo memoria. Sí.
2: Pero sí hubo jugadas polémicas. Para mí el penal es penal, para ir a arrancar una por una. Para
0: claro,
2: mí el penal es penal.
0: El penal es penal, el que le hacen a...
2: El que hace Pires.
0: A Humo.
2: A Copetti.
0: A Copetti, sí.
2: Es penal, para mí, insisto.
0: Se engancha la pata, sí.
2: Sí, es un penalcito, pero si fuera al revés las camisetas estaríamos, y no lo cobran, estaríamos diciendo, mira el penal que no le cobran a estudiantes, hay un claro contacto arriba. Bueno, es penal. Después, la segunda amarilla, a Verón, yo en el partido estaba pero 150% seguro de que era segunda amarilla y que debió ser expulsado. Después hay una cámara de frente en donde se ve que medio que le pega primero al jugador de estudiantes, Gaich, si no me equivoco,
0: sí.
2: Y después está el contacto por parte del jugador de Central. Entonces, en ese sentido, podría ser que no sea segunda amarilla. Ahí el árbitro estaba más cerca y mejor ubicado. Y la que me quedan muchas dudas, que para mí la resuelve demasiado rápido el VAR, más siendo el VAR argentino, que se tarda 10 minutos por resolución.
0: Sí.
2: La última, la de Obando, la supuesta mano.
0: Ah, sí.
2: Lo que alega el VAR es que no hay una visión clara de que haya mano sancionable. Pero vieron dos veces la repetición. La vieron cortito nomás. Vieron una cámara, bueno, no usted? Se ve. Vieron la otra, no se ve. Saquen el lateral nomás. Y ese era para detenerse un ratito más, porque para mí hay mano. Hay mano en una de las cámaras, la que está más de frente, se ve que es la mano, y después el resto de las reglas está clarísimo. Está por fuera del cuerpo, amplía volumen, sale del cuerpo hacia afuera. O sea, bueno, todo lo demás lo cumple.
0: O sea que le metieron un poquito la mano en el bolsillo,
2: sí,
0: al pobre estudiante.
2: Sí, pero digo, me parece que hay más dramatización y show. Muy bien hecho también, hay que decirlo, por parte de Juan Sebastián Verón.
0: Sí, porque tiene una...
2: Entra a la cancha, se los lleva al vestuario, después se arrepiente de llevárselos al vestuario, lo aplauden a Herrera en el momento de la coronación. Hay una linda puesta en escena, más política, me parece, que lo que en realidad pasó en la cancha.
0: 8 para las 2 de la tarde, amigos. Alegría.
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0: Colorete, decí la freidora que se equivoca. No era Gaich el de estudiantes, ah. Porque según Tru, que tiene la posta, está entrenando en talleres.
1: No, bueno.
0: ¿Te acordás cuando tiró esa? Sí, no, me acuerdo para. Ahora, no.
1: Sos creyéndomela.
0: Dios mío, claro, claro, sí. En este momento, Colorete, está Gaich en el predio de talleres.
1: ¿Así habla Tru?
0: Sí. Párame la musiquita, Colorete. Párame la musiquita. Qué lindo, Colorete. Colorete, te escuchamos desde Villa Amancay. Para Roxana, Damari, Fernando y Ezequiel, les mandamos un saludito grande. Colorete, estoy escuchando con mi familia, Lucía y Francisco, que los amo un montón. Un temita del de Piti, el amigo Cristian de la France. El sábado presente, Mateico de Pilar, me tomé todo, Colo, acá estoy quebrado, dice Mateico, que acá me manda una foto del manda más en primera fila con el traje que usó el último. ¿Te fuiste temprano, manda más? 5 menos 10, córtate. Mateico, Pilar, Córdoba, ahí está, mirá, el conejo con la bandera de Mateico. Bien, ahí, vamos todavía, sí, señor, que no me caiga. Me encontré con el gordo Irusta.
1: No me digas.
0: Me
1: ¿qué
0: encontré
1: dice?
0: Cuando me estaba yendo de Forja. Me pega un grito el gordo Irusta.
1: ¿Y caminaban
0: nomás
1: derecho los dos? Yéndose, ¿caminaban derecho los
0: no,
1: dos?
0: No, él estaba en una punta y yo en la otra. Estaba subiendo el auto y me grita el gordo Irusta. Y fui corriendo a darle un abrazo a mi amigo. ¿Qué digo? Mi amigo El Salvador. El dueño de aquel bidón mágico con el cual Colorete cargó nafta y pudo seguir su viaje hacia Villa María. El bidón me lo chorearon en el lavadero, pero no importa porque la magia y el amor por el gordo Irusta quedó. Sí, y estaba con la chica del rancho ahí también, déjame que hay.
1: Ah, también.
0: Así que estaba ahí con
1: todos.
0: Ay, gordo, espectacular. Gordo, querido, te mando un abrazo. Pero que ya me quería ir, viste, ya está, ya me voy. Y cuando dijo la palabra Irusta, se abrieron las mares, viste.
1: Ah.
0: No, digo, ¿cómo? ¿El gordo Irusta
1: una
0: está
1: flecha
0: acá? Y ahí fui a darle un abrazo, gordo querido. Qué lindo. Vamos. Colorete, estoy haciendo unos ñoquis con salsa de pollo. Temita de Ulises, corazón infiel. La Yamila de Arenales. Che, hoy le dieron a la pasta, ¿eh? Ahí también.
1: Sí, no es
0: primera, para mí. Primera foto, están los ñoquis en la mesada ahí llenos de harina. Espectacular, gordo, ¿eh?
1: Sí.
0: Ñoqui gordo.
1: Ah,
0: sí,
1: qué
0: sí,
1: rico.
0: Sí. Cómo me gusta el ñoqui, la pasta favorita, ¿eh?
2: Ah.
0: Qué lindo ritmo que vamos llevando, señores, 2:00 p.m. con un minutito. Los chicos del mundo hidráulico, ya los saludé, me mandaron de nuevo la foto del mismísimo asadito. Colorete, buen comienzo de semana. 1, 2, 3, Juju, la banda de Colbert, un clásico. Colorete para la ensalada, Coco Jambo. Bueno, me piden los muchachos para escuchar, están laburando allá, como siempre.
1: Sí,
0: sí, señor.
1: Qué lindo.
0: Y de ahí, desde Colbert me voy a...
1: ¿A dónde?
0: Orlando. Colorete, atento. Colorete, Daniel Pulidor, te corrijo. El SeaWorld no es Disney. SeaWorld y Busch Garden por un lado, y Universal y la Isla de la Aventura por el otro. Y los de Disney son Epcot, Hollywood, Animal Kingdom, Magic Kingdom, y los de agua de Disney son... Bueno.
1: Como pero que no pará. Está en Disney, pero está en Orlando.
0: Claro, cuando uno dice Disney, dice Orlando. Porque es así, cuando vos decís,
1: claro,
0: che, Orlando, Disney.
1: Sí. Son sinónimos.
0: Claro, son sinónimos. Después
1: hay de todo, pero
0: claro,
1: es
0: no
1: Disney.
0: Pertenece al emporio Disney,
1: claro.
0: Pero está en Orlando, sí, señor. Abrazo, Colorete, te espero para recorrer el mágico mundo de Disney gratis. Avísame cuando venga. Apa. Gratarola. Gratarola Disney, no es dos mangos, ¿no?
1: ¿Con Fast Pass?
0: ¿Tenemos Fast Pass para todo? ¿Montaña rusa, todo?
1: Y yo te filmo.
0: Es que vos no tenés pasaporte, así que...
1: Pero lo tramito.
0: No, voy con la familia, no, mirá si los chicos se van a perder la invitación del tío Dani. ¡El tío Dani de Orlando! ¡Vamos todos!

0: Mataron a un joven de un piedrazo a la salida de un boliche y hay cuatro detenidos. Tomás Ezequiel Rojas tenía 22 años y murió tras una pelea entre dos grupos en Ezeiza. Uno de los acusados está señalado preliminarmente como el autor material del ataque. Según la reconstrucción de los investigadores, dos grupos habrían tenido una discusión dentro del boliche Egipto y volvieron a cruzarse durante la madrugada del domingo a unas 15 cuadras del local. Milei negó que haya recesión y llamó cobardes a quienes piden un dólar más caro. El presidente Javier Milei afirmó este domingo que en la Argentina no hay recesión, sino una desaceleración del ritmo de expansión, y rechazó modificar su programa económico ante el retroceso de la actividad en algunos sectores. Además, llamó cobardes a quienes reclaman un dólar más caro al considerar que buscan reducir los salarios de la población. Norris se disculpó con Colapinto tras sus críticas por el choque en Bakú. No debía hacerlo, me equivoqué. Te pasaste de la raya, Lando. Lando Norris se disculpó con Franco Colapinto después de haber cuestionado duramente al argentino por el accidente que dejó fuera de la carrera a los dos Alpine y al McLaren durante el Gran Premio de Azerbaiyán. El británico, que habría reclamado una suspensión para el piloto argentino, reconoció que sus declaraciones fueron producto de la tensión del momento y aseguró que no debió haberlas realizado. No hay que hablar en caliente, Lando, querido. Hora 14, 7 minutos.
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Dale, ¿cómo andan los Power? Los esperan en Río Primero, ¿eh? 9 de octubre, patronales, Rivadavia, qué lindo, chicos. El Aquarium de Mar del Plata, me dice el amigo Dago, que recién estábamos hablando porque hoy es el día de los acuarios. Cerró definitivamente el 31 de marzo del 2025. Entraron en quiebra, taca, taca. Bueno, claro, entraron en quiebra, tiqui, tiqui, tiqui. Bueno, el problema es el tema de los animales que hablaba yo recién. Aún permanecen en el predio algunos pingüinos, lobos marinos, nacidos en cautiverio, que no pueden ser simplemente liberados. Porque no entienden cómo es la vida en otro lado. Algunos lobos marinos ya fueron trasladados a Mundo Marino, en San Clemente del Tuyú, pero la reubicación del resto sigue judicializada y condicionada por cuestiones sanitarias, de bienestar animal y por la necesidad de desalojar el predio allí. Así que bueno, ya no funciona el Acuario de Mar del Plata. Obviamente un lindo estaba, tenía... vista al mar ahí, está bueno. Bueno, hay quiebra en trámite y continúa la búsqueda de un destino adecuado para los animales que quedan. Claro, claro, quedaban pingüinos, quedaban los lobos, no sé, los delfines también, porque en definitiva tampoco había mantenimiento, así que pobre, bueno. Bueno, lindo, la lástima, ¿no? Mar del Plata, raro que no ande nada, pero bueno. Se habrán administrado mal los muchachos de Aquarium. Ciudad turística, tenés que funcionar, pero bueno. Hablando de pescado o de mundo marino, el araña muchaste. ¿Qué querés, araña? Ah, me manda foto, la araña. ¡Upa! ¡Uy, mi amor! Chiquita bonita. Venga con papi, venga. ¡Ay, ay, ay! No, una pizza, mirá, una pizza casera de la Lola. ¡Dios mío! ¡Qué lindo para colmo esta, viste! Pellita media altita, como le gusta a Colorete. El quesito bien derretido, aceitunita. Rodajita de tomate, orégano. ¡Oh, acariciame, saltame y bailame! Me acuerdo que la única vez que fui a la casa de la araña comimos pizza. Después de esa vez, ¿esta es la primera vez que hacen pizza o hicieron varias veces y nunca me invitaron?

0: Comunidad Popular, ¿no? Con los chicos de La Conga que van a sacar el tema el jueves. Sale con Maxi Espíndola y Valen Vargas. Bueno, en un ratito nada más.
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0: Colorete.
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0: Colorete, saludito para Vanessa Scarponi, que se haga un cafecito con el frío que hace. Estamos laburando, bueno, lindo, lindo. Está para cafecito, sí, un cafecito tranquilito nomás, tacita chica. Buen comienzo de semana, Colorete, para los que en saladera de clásicos que sabe nadie de Rafael. Sonia de Villa María, vamos preparando una linda ensaladera, muchachos. Hoy es día de clásicos, así que esmérense, Mangueo internacional, ni Disney se salva. Dice, no, Zapata, pero el del tío Dani, el pulidor de Orlando nos invita. ¿Vos qué invita? ¿Cuándo invita a vos, Gil? ¿Qué venía acá? Che, queridos, temas que voy viendo para el tema de la ensaladera, ¿eh? Sí, señor.

0: Estoy viendo colorete jugando un ratito mientras te escuchamos con León. Te pido un temita de Lulay, el Matías, allá desde España. Mira, están jugando un pulsito de pibes, como el metegol, pero un poquito más grande. Mira qué lindo, un pulsito. Soy bueno yo para el pulso.
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0: Soy bueno. Cuando quieras jugamos.
1: 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Por eso, te lo admito.
0: Juega conmigo y bueno, buscamos otros dos.
1: Más,
0: uno malo como vos y uno bueno como yo.
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0: No, poneme música, así me repongo, porque yo he escuchado gilada en mi vida. Dios mío, ¿quién me lo mandó?

0: Tele, La Luz y La Valentina, señores. 2:20 p.m.
1: Es mi culpa.
0: Claro, en el año 1918, 28 de septiembre, nacía el director técnico, jugador también, figura emblemática de River, Ángel Amadeo Labruna.
2: Totalmente.
0: Sí, señor, que fue técnico de Talleres en algún momento también.
2: Sí, sí, sí.
0: De su vida. Sí, señor. ¿Qué más tengo? La NASA, hace 11 años atrás.
2: ¿Qué hizo?
0: Un día como hoy, confirmaba que hay agua líquida en Marte.
2: Apá, o sea que podemos vivir en Marte.
0: Podemos vivir en Marte, lo que pasa es que estaría siendo un poquito cara la mudanza, ¿eh? Sí, señor. Desde Catamarca me informan en primera persona que el chef escribió. Que no lo leas es otra cosa. ¡Apa! Mi amigo siempre da la cara. Nacho de Villa María está pesado como collar de bigorne. A ver, ya lo buscamos, Nacho. ¿Qué sos, vocero ahora vos? ¿Qué?
1: Ángela.
0: Ya lo buscamos. Si lo escribió, lo vamos a leer porque es nuestra nobleza obliga, ¿eh? Sí, señor.
1: Tú eres más que amiga.
0: A los pingüinos que queden, que los lleven para Barrio Jardín Colorete, que se van a sentir como en casa. El gringo, los pingüinos del acuario que todavía están de clavo ahí. Sos malo. Bueno, arriba, loco. Para Luna, que es el amor de mi vida, y para mi hijo Leónidas, que en 2 semanas lo tenemos en brazos con nosotros, dice el toro. Bueno, torito, vamos. Arriba, chicos. Colorete, mi mujer, estamos haciendo unos fritos. Nos despertamos tarde. Hoy no se trabaja, es el día del personal de la industria molinera. Día del molinero. Fue el 24, pero lo pasaron para hoy. No puede estar mejor el día para descansar. Saludos para el niño Freidora, que lo quiero mucho. Hola. Y un saludo para los colegas molineros de la República Argentina, señores.

0: me va contando, mi querido?
1: Bueno, le voy contando, entre otras cosas, que Belgrano informó un banderazo. Un banderazo previo al clásico. Va a ser 19:05 en el Julio César Bisagra este sábado. Así que, bueno, al igual que en la previa al otro clásico, al igual que en la previa a todas las instancias importantes del torneo Apertura, Belgrano mete banderazo sábado 3 de octubre 19:05 con apertura de puertas a las 18. Entrada libre y gratuita, así que toda la gente que quiera llegarse ahí, no está permitido el ingreso de mates, termos ni pirotecnia de ningún tipo, informa también el club. Y desde Talleres nos dicen, también vamos a tener banderazo, ya lo vamos a estar informando, pero se está cocinando esa situación también.
0: ¿Y por qué no permiten entrar un termo?
1: No, entiendo que son cuestiones de seguridad, meramente de seguridad.
0: Ah, bueno.
1: Sí.
0: Perfecto, muchas gracias.

0: Colorete, estoy con vos, ¿eh? Nunca escuché eso de pegarle a la bola con la parte ancha del taco. Sí, sí, bueno, pero este chico es distinto a todos, ¿viste?
1: Claro,
0: ¿eh?
1: Soy un crack.
0: Pajarrín para los chicos de Ancona. Yo me tomé el feriado por comer unos fideos con salsa con mi novia, ¿eh? Con el asado que sobró de ayer. Uy, salsa con el asado que sobró. ¡Qué rico!
2: ¡Qué rico!
0: ¡Qué rico, por favor! ¡Dios mío! ¿Dónde están los...? Y acá me pregunta Adelki si es cierto que murió Tyson. No creo.
3: Upa, no, no,
0: pues si no sería pero... una noticia mundial, pero lo vamos a buscar. Todo el mundo. Estamos buscando mucho hoy. Ya lo buscamos al chef, a ver si escribió. Pobrecito, ¿qué querés?

0: Bueno, efectivamente, producción ha encontrado el mensaje que ha mandado el mismísimo chef de Catamarca, hincha emblemático de Racing Club de Avellaneda, que pecheó ayer. Pechear, que decir cuando no pones ni las manos. Y bueno.
1: Te dije que iba a aparecer, te lo dije. Puse las manos en el fuego por el chef.
0: Vos.
1: Iba a aparecer.
0: Dios mío.
2: A llorar ahí, campito.
0: Bueno, lleno. No, lo vamos a leer. Bueno, a ver qué dice este muchacho. Seguramente la culpa no va a ser del equipo, sino de la lluvia. No, bueno, chicos. Bueno, pobre Cheche. Bueno, que él le había clasificado sin jugar.
1: ¿Por?
0: Habían clasificado sin jugar, pero bueno, se ve que no. Yo, por lo que veo, está clasificado Boca para jugar la próxima instancia. Pero bueno. Bueno, ¿cómo anda el campeón?
1: Sí.
0: Ya empieza. Si hay algo que me caracterizó en estos 21 años de que la Radio Popular tiene la dicha de tenerme como oyente, es que siempre aparecí en las malas. Bueno.
1: Tiene la dicha la Popu, mirá.
0: Lo de ayer es más de lo mismo. Con este Racing era de esperar estas cosas. Los jugadorazos como Cambeses lo dicen.

0: Apellido, Diego Alberto Milito.
1: Opa.
0: El, no, no voy a decir el, a ver, el engañado. No. El engañado, porque dice el gorreado, pero no hay que decir eso. El engañado dice, se cree que porque ser ídolo puede manejar una institución tan gigante. Y peor aún, son los genios del voto que votaron al desastre este. En fin, no tengo bronca. Porque con un plantel así, no estas cosas pueden... No parece que no tuviera bronca, ¿eh? No.
1: Se lo ve bastante embroncado, de hecho.
0: Sí. Se te nota re tranquilo. Con este plantel así, estas cosas pueden pasar. Felicidades, campeón. La locura que era esa cancha ayer. Cómo entraba la gente de la platea. Ganarle a Racing para Boca es como salir campeón. Son diminutos, culeado. Dice,
1: ¡Epa!
0: No, bueno, listo. Hemos leído la carta de despecho del mismísimo Ches de Catamarca, que la semana pasada había clasificado sin jugar y hoy parece que son un desastre. ¿Quién lo entiende este muchacho, no?
2: A comerla.
0: Vos que sos chef, encima. Me parece que Dago... El chef de Catamarca, rencor barato, clausurá la rotisería.

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0: Colorete al freezer, el chef. ¿Cómo va a insultar así fuera? Cadáver, dice Zapata. Colorete, excelente comienzo de semana. Solo Raúl. Ayer fue algo raro cómo se jugaba el partido ayer. Hasta que se armó y Racing cambió. Y se empató por dos pibes del club. Y no se pudo ganar, pero el empate hizo que la gente se tranquilizara.
1: Racing de Córdoba.
0: Racing de Córdoba, sí, claro, estamos hablando. Que tuvo invasión de campo, algunos hinchas que fueron a reclamar. Bueno, complicadito el tema ayer en Racing.
1: Sí, picante, muy picante, señor. En la actualidad de Racing.
0: Che, no dijimos nada del gol de Fideo Di María. ¡Qué gol que metió! Papi,
1: ¡qué guante,
0: qué lindo!
1: ¡Qué guante! Después dijo que había visto en la semana el gol de tiro libre de Messi a Estados Unidos.
0: Sí.
1: Copa América 2016, que la cuelga de un ángulo, palo del arquero.
0: Y se jugó.
1: Intenté hacer lo mismo, dice. No sé si me salió como lejos.
0: Sí. Mamita querida.
1: Quédate, qué tranquilo, grande. Que sí.
0: Colorete. Colorete, habla de los equipos de Córdoba, Instituto Racing, Belgrano y Talleres. Dejá de joder con los clubes porteños. No, acá hablamos de todo. Va a tener que buscar otra radio, sapo, pero bueno. Hemos hablado recién de Belgrano.
1: Hablamos de los banderazos.
0: Hemos hablado de Racing hace un ratito. Se ve que prendiste tarde la radio. Y hemos hablado de otras cosas que no las has escuchado, sapo. Te acompaño en el camino de buscar otro día, mi amigo. Desde Catamarca me hacen reír toda la mañana, todos los días. Gracias, me acompañan las 24 horas. Graciela Vera, qué lindo. Bueno, un saludito para Gracielita, que está escuchando en Catamarca. Entonces, al final había señal en Catamarca, mi querido. Bueno. Colorete, colorete. En zona sur, hasta el cogote de agua, dice Giovanni acá.
1: Ay, qué feo.
0: Bueno. ¿Está lloviendo ahora? No llueve, no.
1: Hasta hace 15 minutos sí, ¿eh? Sí, estaba lloviendo con toda, con
0: es
1: toda.
0: Es que yo me metí acá, vio, y no,
1: esta
0: no.
1: En esta caja uno no se entera nada.
0: No nos enteramos nada. La gente nos tiene que ir avisando. Sí, señor. Colorete, desde Orlando. Che, ¿el tío Dani se pagó algo cuando fue a Córdoba hace días? ¿Dani el Pulidor? No me diga que estuvo acá. Pregunto si no se hizo ver en Córdoba. No se hizo ver en Córdoba y te va a llevar a Disney. Saludos, Dani. Ojo con la novedad de la conga, no te vas a equivocar, ¿eh? No.
1: Ay, bueno, no.
0: No, la novedad de la conga es novedad.
1: Es novedad.
0: Es la novedad.
1: Tampoco sigue sin serla. ¿A qué sabés?
0: Y encima no es el tema que iba a salir después, que lo teníamos nosotros. El que quemamos nosotros todavía no sale, ¿no?
1: Escucharon solo los que estaban escuchando ese día.
0: Los que escucharon ese día, la escucharon. Una primicia total porque todavía va a salir de acá. ¿Saldrá algún día?
1: Sí.

Sí, bien, ahí estaba la Maggie, señoras y señores. De Jesús María, Sarmiento City, escuchando la popu. El Chino Rodríguez de Jesús María en la bicicleta, sí, señor.

0: para este frío, polenta con salsa y mucho queso. Oh. Calamares perdió el sábado. Aclaro, el arbitraje estuvo de 10. Perdimos por errar muchos goles. En los 10 minutos del primer tiempo ya habíamos errado 4 goles. Voy a tener que recuperarme rápido de la rodilla para volver, dice Seba el Pirata, que ahora está de cocinero y tiene una olla, pero hasta en las manos de polenta, y la otra olla hasta las manos de salsa.
1: Muy bien. Y que este fin de semana no corrió a ningún árbitro.
0: No corrió, no. No, está todo bien, así perfecto. Que bueno, no está jugando Seba el Pirata. Entonces, si él no juega y están perdiendo, no era el problema. Él.
1: No, evidentemente no.
0: Totalmente.
1: Hay varios problemas.
0: Mi hermana ayer me dio una vianda para almorzar. Tenía remolacha y huevo, hervido. Delicioso, la Ale de Talleres. Bueno, me manda la foto acá.
1: ¿Y qué
0: bueno,
1: ves?
0: Nada, la remolacha con el huevo, el huevo duro va.
1: ¿Pero tentador o no?
0: Sí, porque tiene asadito. Oh. Tiene morcillita, tiene choricito.
1: Me gusta,
0: carrecita, una linda vianda. Muy bien. Recién terminamos el entrenamiento, hablé con el presidente del club para que cuando me llame Colorete, dejo el club para ir a dirigir el equipo de Tobitita. Estoy atento, dice el Carri. El no. Carri, querido, claro.
1: Pero por lo que vi, goleada total.
0: Ganó la trampa 4-1 o 4-0, creo.
1: 4-0 creo que la hizo.
0: 4-0, 4-0, sí.
1: Pero contundente.
0: Sin el técnico. Ahí está el tema.
1: Ese dato no salía.
0: Acabamos de decir que los calamares del Carri, del plomero, no, ¿cómo era? Del Seba el Pirata.
1: Seba el Pirata.
0: No están ganando, pero Seba está mal de la rodilla, él no juega, no es el problema Seba el Pirata.
1: Y cuando estaba Seba tampoco se ganaba mucho,
0: sí,
1: digamos.
0: Se ganaba mucho, se ve que son todos perros, pero bueno, loco, listo, ya está.
1: Sí.
0: La trampa era Deportivo Empate.
1: Sí.
0: Ultimátum el fin de semana, porque si hay que o ganar o ganar.
1: Como Bock Boda.
0: Claro,
1: una cosa así.
0: No te queda otra. El técnico de la trampa, muchos por debajo de la mesa dicen: ay, gracias a Dios está de vacaciones.
1: No.
0: Bueno. Está de vacaciones. Sin el técnico hicieron 4 goles.
1: No es que ganaron 1-0 ajustado.
0: Le pregunto a los muchachos de la trampa si están escuchando. Algunos escuchan. Después viste, andan. Dijo tal cosa. Para ver si no es ciclo cumplido el del técnico. Porque vos viste que, a ver, ¿cuántas veces le ha pasado a un equipo que ascendió y el técnico no dura? Porque está en otra categoría.
1: Mil veces.
0: Porque necesitas.
1: Mil veces.
0: Pero acá en Córdoba le ha pasado a todos.
1: A todos, bueno. Sí.
0: ¿Ciclo cumplido? El técnico de la trampa, me lo pregunto y se lo pregunto, muchachos.
1: Te hago una pregunta.
0: Sí.
1: Porque ahí cuando vos decís, el técnico se va, de repente llega el golpe de efecto del interino.
0: Sí.
1: No sé
0: quién estuvo de interino.
1: Eso
0: no pregunté.
1: Te iba a decir.
0: Ya voy a preguntar.
1: ¿Quién hizo los cambios? Ya, ¿quién hizo el equipo?
0: Sí, ya pregunto. Ya pregunto porque ahí está la importancia, ¿no?
1: Claro.
0: Porque, bueno.
1: Por ahí le creen más. Ay, esa frase.
0: Y
1: le
0: ahí,
1: creen más al interino.
0: Claro, y por ahí, viste, cuando vuelve de su vacación el técnico, dice: maestro, gracias por todo, fuiste un gran tipo, sos una gran persona. Pero no te necesitamos más. ¿Alguna vez?
1: Se reunieron Catalán, Guido Herrera y algunos referentes más con Fassi y le dijeron: el Tino Riboneto nos encanta cómo nos entrena, ¿eh? Déjalo. Deja de buscar técnico, déjalo.
0: Y Fassi hizo todo lo contrario.
1: No, se quedó el tiro, se quedó el tiro.
0: Ah, está bien. Listo. No duró mucho, también. El pobre tiro. ¿Qué va a hacer? Bueno, los jugadores.
2: Le ha dicho a su mujer que sale de la fábrica a las 6.
0: Lo nuevo de Monkey.
2: Podrán comer.
0: Nuevito. Monkey.

0: vuelto a robar, señoras y señores. ¡Él se ha quedado! ¡Vamos, José! ¡Arriba!
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0: señoras y señores.
1: Que se escuchen las palmas.
0: Colorete, Matías, el chico del Uber. Qué lindo día para meter una siestita con la queque. Por Dios. Y antes que me olvide, ¿cómo? Ya cambié en Pinito, que me criticaste la semana pasada. Saludos para el loco Freidora. Ay, no me acuerdo, Matías, pero te mando un abrazo grande. ¿La queque nuestra? Bueno, muchachos. Tranquilo, que la queque tiene su carácter, ¿eh? Guarda, ¿eh? Bueno. ¿Cómo le habré ido a la queque el fin de semana? A nuestras chicas de la semana pasada.
2: No, imagino que bien.
0: Colorete, sos el chaqueño para vecino de la Popu. Ponete Bobby por el mandamás y el domingo vuelve a ganar mis talleres queridos para que dejen de hablar gilada los pequeñitos. Estamos en clásico, ¿no?
2: Sí, a full. Aquí, claro, este domingo, 5 de la tarde, en el Mario Alberto Kempes. Así que sí, a full, en modo clásico.
0: Te escucho de Formosa, color a full, en el trabajo con un calor fatal. Por un temita de qué locura. Formosa, los pagos de Lázaro Caballero, que nos engalanó la gran peña que hicimos el viernes pasado, ¿eh? Sí, señor. ¡Qué pedazo de peña! Vamos, Lázaro, hermano. ¿Se quería ir, Lázaro?
2: Ah, claro.
0: ¿Qué me cuenta, se va a querer ir, mi querido?
2: Bueno, que se viene el ATP 500 de China. Ya se está jugando,
0: el
2: en realidad.
0: ATP 500.
2: De tenis.
0: Bueno.
2: Ya se está jugando. Se están jugando la ronda de clasificación. Vamos a tener varios representantes argentinos. Desde mañana van a estar saliendo escena. Fran Cerúndolo contra alguno del qualifier.
0: ¿Qué es eso?
2: De la quali, de los que empezaron a jugar en estos días. Digamos, se anota el número 450 del mundo, lo puede hacer porque es ATP 500 y va pasando de rondas, y en caso de clasificar al cuadro principal juega, en este caso, contra Fran Cerúndolo, que está muy bien ubicado en el ranking.
0: Mira vos.
2: También va a estar Agustín Tirante, Sebastián Báez, Juanma Cerúndolo, el hermano de Fran, Marianito Navoni y Trungeliti, que justamente viene desde la quali.
0: Que no es una gran...
2: ¿Camada?
0: Camada esta, ¿no? Del tenis.
2: No.
0: Por ahora no, ¿no?
2: Por ahora no. Viene creciendo mucho Navone en este año. Fran Cerúndolo se mantiene en un muy buen puesto en el ranking. Pero no hay ninguno que vos digas...
0: Que sea un distinto.
2: Claro, que te dé la ilusión de que pueda pelear arriba por algo o hasta finales de Grand Slam, ¿no?
0: Abrimos la apuesta desde ahora para el partido de Instituto versus Boca. Pregunta Germán. ¿Cuándo juega Instituto Boca?
2: Va a estar jugando el día viernes. Ya te digo bien qué viernes exactamente. Bueno, es el viernes 9 de octubre.
0: 9 de octubre.
2: Sí.
0: Bueno, estoy viendo que por ahí ya podemos ingresar en la zona de apuestas, porque nosotros estamos muy bien y ya encontramos el 9. Merentiel ya no puede jugar.
2: Ay.
0: Ya Merentiel tiene que estar haciendo banco.
2: ¿Lo sentaste a Merentiel?
0: Sí, mira. Sí. Pero lo senté ayer cuando iban 15 minutos del primer tiempo.
2: ¿Del primero?
0: Sí.
2: Ni siquiera del segundo. Bien.
0: Lo dije ayer, le digo, ¿cuál es el problema que tiene Boca?
2: ¿Cuál es?
0: Apareció ahora Ener, gigante Ener, que yo siempre dije, este, cuando aparezca, no, sí, vuelve, sí, no vuelve eso, loco. Pero,
2: bueno.
0: Lo dije.
2: Sí.
0: ¿Y qué pasa? No tenemos a nadie para poner en el banco. O sea, el que jugaba con Boca hasta ayer tenía la suerte de que si el 9 estaba mal, o meado, o lesionado... ¿Qué ibas a poner? A Milton Jiménez, que no puede jugar ni siquiera en el argentino A.
2: Juan. Pero Merentiel dentro de todo venía
0: sí,
2: haciendo goles.
0: Pero
2: vos
0: no,
2: sos medio injusto con Merentiel, me parece.
0: No, estamos en Boca. No, estamos en Boca. Cuando vos estás en Boca, papi, o me hacés goles, por lo menos entre... Por lo menos haceme una asistencia en un partido y un gol en el otro, y el otro si no lo hace nada... Te lo banco.
2: Pero lo vendes a Europa con esos números.
0: Bueno. Pero no, Merentiel es un jugadorazo, metralleta, una cosa loco. Pero
2: sí.
0: Está pasando un momento que tiene que ir al banco.
2: Está bien.
0: El otro pibe, Vareiro. ¿Cuándo se termina la lesión de Vareiro, viejo?
2: No está lesionado.
0: Pero
2: hasta
0: cuándo va a estar lesionado, viejo. Vamos a otro médico, consultemos. Tengamos una segunda opción. ¿Qué lo parió, viejo? Y no tenemos nadie para poner. ¿Qué quiere? Entonces, bueno, tenemos que bancarlo. Ahora con Ener. Ahora estamos en
2: ¿te ilusionas?
0: En mundo marino estamos, en el SeaWorld estamos con el Dani en Orlando estamos.
2: Vienen ganando todos y todavía no estabas ilusionado, imagínate ahora.
0: No, estaba bien, pero digo, me gusta porque el olfato. ¿Dónde tiene que estar el 9? ¿A dónde estaba Ener ayer, papá?
2: Sí, es cierto. No, en eso te doy la razón.
0: Y bueno, ahí está, papá.
2: Pero me parece que venía bien, Merentiel, de cara al gol. Está bien, vos me decís un gol, un partido, una asistencia el otro. Eso no lo venía haciendo, pero estaba bien.
0: ¿Qué quiere que le diga? Bueno. Bueno, me voy a ir preparando para la ensaladera, queridos amigos. Cae piedra en Olivo, en Oliva, me dice Iván. Bueno, atento, atento a la gente que anda en la ruta por ahí o que está yendo para el lado de Oliva. Pare en Río Segundo, como sea, con las parrillas ahí que están sobre la ruta, porque en Oliva está cayendo de adrapie.
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1: Bueno, lunes por la madrugada. Largalo, que esto es lunes por la tarde. Lunes, vespertinamente hablando. Con lluviecita, con día gris. Lindo para palmeritas hoy, ¿eh? Hoy te cambio el pastelito, le entro a la palmerita. Con mate. Edulcorante, obviamente, porque colorete, viste, amargo, ya para amarga está la vida. Pero bueno, vamos, arriba, señores. Sí, señor. Comenzamos a escuchar los clásicos de la música del mundo, porque hoy es lunes de clásicos en la ensaladera y arranca con Rafael. Lo pide Sonia de Villa María. ¿Están andando en la radio de Villa María? Ya calculo que sí. ¿Qué sabe nadie?

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1: Bueno, me voy con un, bajamos un poquito el ritmo, metemos un soft, metemos un abrazo, un mimo, una caricia. Marquito Jiménez, Don't Cry, Guns N' Roses.

para terminar esta ensaladera, Llámame si me necesitas, clasicazo de Miguel Mateos, Franquito de Marcos Juárez lo pide.

0: Ay, qué linda que estuvo la ensaladera. Me gustó porque todo mezcladito, ¿eh? Todo mezcladito, todo lindo, colorito y colorito. Ensaladera, no hay palabra, sustantivo ni verbo para clasificarla. Solo que es el primer bodrio de la semana. Pablo, para un poco, veníamos bien, loco. Un 10, Colo, temazo de los Guns, Don't Cry. Dice, ¿cómo no voy a llorar? Si al toque te acordás de la traidora, volvé, traidora, te perdonamos, dice Nahuel.
1: Para de sonar. El colorete la.
0: Un 10, Colo, temazo de los Guns, Don't Cry. Colorete. Un menos 10, la ensaladera, re aburrida. Hubiera cantado vos, gracias, Néstor. Terrible la ensaladera con el día y esos temas. Está para. Bien, está lindo, sí, Ayrton. Temazón de los Guns N' Roses y Miguel Mateos, un 8, la ensaladera, Fabio. Ensaladerón, los temas justos para un día lluvioso como el de hoy, para un siestero y que te llame Miguel Mateo después, claro, lunes, mil puntos. Gracias, Arielito. Colorete, ¿cuándo arranca la ensaladera? Un desastre, ¿eh? Salvo por el primer tema, te doy un 5, a ver si en la semana levantamos. Niño Freidora, ¿qué dice ustedes? El segundo gol de Boca, nada. Bueno, Colorete, ¿qué pedazo de ensaladera? De papa, un 1000, Jorgito de Santa Isabel.
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0: Colorete, querido, qué pedazo de ensaladera, papá, una, ya lo dije, buenísima la ensaladera, 9, dice Andrea.
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0: Sí, claro, estuvimos bien, loco, estuvimos lindo. Rafael, que saben a ti. No viene a cantarla. Guns N' Roses y Miguel Mateos, nada más y nada menos, queridos amigos, por la ensaladera del lunes, lunes de clásico. Hay que programar los clásicos de la música del mundo. Colorete, colorete, los temas de la ensaladera de hoy, nublado con lluvia y gris, se ganó un nombre, temas de ayuda al suicida. Claro, Colorete, primero Rafael, segundo ese rock feo, el tercero como el que casi que levantó el aplauso, tres de puntaje para la ensaladera. Bueno, bueno, Colorete, te cuento que gané la quiniela gracias a vos, agarré las tres cifras y dos cifras tuyas. Si querés te explico más en otro mensaje. Dale, loco, bamba, no, ya está, loco, te agradezco, te mando un abrazo, vamos. Hemos dado varios números los sábados, ¿viste? Bueno, muy buena la ensaladera. Miguel Mateo no falla, ¿eh? Uno mejor que otro. Y dice Mauricio de Santa Fe. Vamos todavía. Arriba, color. Un 2 metiéndole huevo. Loco. Un 10. Vamos, Boca. Bien, José, querido. Un 10. Muy buenos los temas. Bien, Daniel, querido. Bueno, bueno, le gustó a la gente, ¿no? Me gustó. Me encantó. Miguel Mateo, Gansorro, Rafael, una cosa loco. Excelsa la ensaladera de hoy.
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Pepe de los Cocos, que pide un enganchadito de Rubiño con marejada. Bueno, bárbaro. Coloriti, coloriti, coloriti. Me dirías el nombre del tema extra de la ensaladera del viernes. Ah, o sea, el cuarto tema. El tema de la yapa de Ramírez. Te quejas por todo, ¿era, no? Te quejas por todo. Sí, sí. Te quejas por todo, mi amor. Bueno, Marcelito el Cuervo, Mil Ensaladera, Colorete. Saludos para los Pelusas. Para la banda ancha de San Nicolás, con un tema de Jiménez, de parte del gordito Rioja, que estamos full en la obra. Bueno, dale.

Vamos hasta las 5 de la tarde, compartiendo tardecita gris. Tardecita gris, pero linda para escuchar la radio. Voy con los enganchaditos de la moza, enganchaditos de barrio.

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0: de usted que entiende todo y es un experto. El domingo se festejó el triunfo de Boca y se gritaron los goles en el grupo de la familia, teniendo hinchas de Racing ahí. ¿Y se bien o mal?
1: No.
0: O sea, a ver, entiendo que en tu familia hay hinchas de Racing y estaba vos y viste el partido y cómo lo vas a gritar los goles. No hay ningún problema.
2: Si el grupo... En un grupo
0: se
2: de WhatsApp.
0: Se gritó los goles en el grupo de la familia. Ah, en el grupo de WhatsApp. ¿Querí qué? Teniendo hincha de Racing ahí. ¿Hice bien o mal? No, ¿por qué? ¿Cuál es el problema?
2: Pero evitable.
0: Sí,
2: esquivas
0: sí.
2: Ese grupo. Grítalo sí. En tu casa.
0: Sí, bueno. Bueno, ¿qué es?
2: Digo.
0: ¿Te gusta el quilombo, Mauricio?
2: Sí.
0: Bueno, enganchadito nuevo del Pupi Ortiz, se llama Voy a Marte y fue el Pránida, alguno de los enganchados que sacó, no los tenemos todavía, Yanni, que sos operadora de prensa de Pupi Ortiz, decirle que mande los temas y nosotros te los ponemos, mi amor, ¿eh? 15:38, ha vuelto al ruedo el Pupi, che, está bueno, ¿eh? Pero bueno, no tenemos el material, Yanni, salvo que lo cantemos nosotros.

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0: Bueno, qué lindo, unas ganas que sea viernes para que venga otra peña. La, la, la, la.
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0: Claro que sí, porque está Fusión Retro con Chingolo, papi. El Chingolo original.
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0: tranqui de Franco Colorete. Hoy salió esto. Más tarde hago frito, dice Loba. Bueno, ¿qué salió, Oba? A ver. ¿Qué son? ¿Torta frita? Está bueno, ¿eh? Muy bien, me encantó.
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0: Colorete, acá estamos tironando, dijo la vieja, y estaba robando alambre. 10 puntos, Colorete, los temas, ¿eh? ¿Qué estás metiendo? Bueno, gracias, Federico querido. ¿Cómo anda, Fede querido? Le mando un abrazo muy grande. Arriba, que hablen de Junior y comenten el gol del pibe Mamón, de un golazo. Me extraña que no hablen de fútbol. Y si estamos hablando de fútbol, pero ya, pero el programa termina a las 5. Ahora vamos a hablar de Junior también, que está mi amigo Lema ahí, como técnico, viejo. Bueno.
2: 4-2 ganó Juniors ante Quilmes de Villa Allende. Goles de Mamón, de Navarro, Argüello y uno en contra. El gol que dice allí el docente es uno de chilena.
0: Lo tengo acá.
2: ¿Lo viste? ¿Lo viste?
0: Acá lo tengo, me lo mandaron por Instagram.
2: Espectacular.
0: Sí, señor.
2: Hola.
0: Espérate que lo voy a buscar. Ya vas a ver.
2: ¡Apa!
0: Que yo te quiero siempre, como dije que. Ya vas a ver. Mira, acá está.
2: Sí.
0: Te lo anticiparon la semana. Pasaron en la radio, ¿ves? Acá está. Acá tengo, ¿ves? Mira. Ahí viene el centro. Y el 7, Mamón de. Mete chilena.
2: Linda, ¿eh?
0: Mira. Y viene a festejar acá con la gente.
2: ¿No dice tu nombre ahí? ¿En el festejo?
0: No. No, no dice nada. El golazo de chilena de Juan Mamonde para Junior en el regional. Tiki, tiki, tiki. Ahí está, mira, me lo habían mandado y todo. Así que ahí está, listo. Hemos hablado entonces, mi querido Jorge, de su querido Junior.

0: grande saludo para mi tesoro, mi sobrina maravillosa, mis ojitos brillosos, que la amo. La extraño mucho, dice Ale. Bueno, bárbaro. Y el nombre del tesorito no lo dio. Saludito para mi amigo Sergio Alejandro Lagos de Chiloé. Te estamos escuchando en Zapala, Neuquén. Para mi cuñadita Plaguita Giovanini. Saludo a mi cuñado Plaguita Giovanini también. Y decirle que ya voy a ir a Pasco. Abrazo, color. Ah, está Pablito que está escuchando entonces en Zapala, Neuquén. El Plaguita Giovanini, el hermano de la Tamara.
1: Se cierra todo.
0: Le anda soltera la Tamara, que estaba de novia con el presidente del Club 9 de Julio, Paco, con mi sobrino Gonzalo Martín. Pero bueno, no sé si esa relación estará o no estará, pero bueno, tenga cuidado,
1: pero
0: Pablo,
1: no lo sabes, o algo
0: yo tengo
1: sabes.
0: Que cuidar a las chicas de Paco, porque soy el protector de ellas fuera del ámbito regional.
1: Ah, mira, qué bien.
0: Sí. Así que bueno, vamos a hacer una viborita la Tamara, ya que estamos.
1: La que está, dale, metele.
0: Acá Tamara desde Neuquén la están solicitando a través de su hermano, ¿viste? Entran por el hermano.
1: Ah, mira.
0: Saludo a mi cuñado Plaguita, dice. Ah, vamos, Plaguita, viejo, nomás, qué lindo. ¡Qué feriado ni feriado! Otro día en la oficina, mejor dicho, en la bulonería, dice acá el amigo. Bueno, está abierto, parece. Bueno, bien. Bueno,
1: pero cierra todos los viernes por peña.
0: Este tipo es raro. Hoy el día de empleo de comercio, está todo cerrado, él abrió. Mañana capaz que el jueves diga, che, hoy estoy cerrado porque
1: tengo
0: voy
1: un asado. Sí, porque tengo un asado.
0: Cualquier cosa, este país. Deja. ¿Qué querés que te diga?

0: Hay dolor, chicos, para todos ustedes. La deportiva cortita y nos vamos a las novedades popular de la semana, que no va a ser el tema que alguna vez escuchamos, sino que es otro que va a venir ahora.
1: Otro gol de tiro libre de Messi en la jornada de anoche, así que está a dos de convertirse en el máximo goleador de tiro libres en la historia del fútbol. Solamente dos. Lleva 76, Marcelinho Carioca lleva 78.
0: Mira vos. No sé, ¿y de dónde salió Marcelinho Carioca?
1: Es cada vez que Messi pasa un brasilero, aparece un nuevo brasilero que metió más goles de tiro libre. Pero no pasa nada, ya ha pasado como a cinco, entre ellos a Pelé. Bien. Así que los va a seguir pasando, no se hagan ningún problema.
0: Los
1: vamos
0: a seguir pasando, Carioca, ya nos queda, hasta acá hasta fin de año. Después ya te dije, ¿no? Fin de año...
1: ¿Se retira del fútbol?
0: Ya tengo conexión directa yo con la familia.
1: El nivel que tiene Messi es una locura. Yo creo que hace dos años jugó peor... en su nivel que lo que está jugando hoy en día.
0: Me acaban de mandar un mensajito. Se podría estirar hasta junio el año que viene.
1: Bien.
0: El retiro.
1: Bien.
0: Bueno,
1: ¿Newell's?
0: Confirmado. No. Okay. No. Se retira ya.
1: Pregunto.
0: No vuelve más.
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1: Bueno, ahí estaba la novedad popular de la semana, señores, con La Conga. Cantaba Nelson junto a Maxi Espíndola y Valen Vargas. Me presento.

0: Derecho Universal. No, día del derecho al acceso universal a la información. Qué quilombo.
1: Bueno.
0: Día de hacer preguntas tontas.
1: ¿Hoy?
0: ¿Quiere preguntar boludeces como se hace siempre? ¿La quiere preguntar hoy o no?
1: ¿Es hoy ese día?
0: Día del buen vecino. Bueno, ¿cómo te llevas con los vecinos vos? ¿Bien?
1: Bien, prácticamente no tengo relación con ninguno.
0: Claro.
1: Sí.
0: Qué buena onda.
1: Pero está bien eso, ¿no?
0: No, no está bien. No está bien ni mal cada uno, qué sé yo.
1: Está bien, listo. Está bien.
0: Está. Vecino, hay que llevarse bien con los vecinos.
1: ¿Vos? ¿Cómo te llevas?
0: De primera, como siempre.
1: Pero no hiciste amistad con ninguno.
0: No, somos
1: por
0: amigos.
1: El mero hecho de ser vecino.
0: No, somos amigos, somos vecinos.
1: Vecinos, te han pedido
0: de la familia el día de hoy, ¿eh?
1: Bueno.
0: Día de la autoconciencia. Una cagada todo lo que.
1: Pará, un poco, no seas mal.
0: Más aburrida la efeméride de hoy, Dios.

colorete, saludito para mi tesorito, mi sonrisita. Ah, este ya lo dije, ¿no? El de la... Sí, el de la... Ya me lo mandó de nuevo la tía, pero no, me mandó el nombre de la sobrina. Bueno, bárbaro. Vamos, vamos, vamos que vamos hasta las 5. Vamos que viene Germain, vamos que viene Canta el Príncipe.

0: la, qué lindo, señores, cantaba el príncipe. Para la Nori, que dejó los yuyos altos en su casa, que quiere traer limones. Y pregunta si yo tengo quinotos. Los quinotos. Tengo una platita de quinoto en casa.
1: ¿Tenés?
0: Pero no sé si ya hay mucho como para repartir.
1: Claro, no.
0: Tengo que ver primero.
1: No, primero cosecha para vos.
0: Sí, primero probás, cosecha pro. Ya, no es un limonero, es un quinoto.
1: Un quinotero.
0: Claro, un quinotero.
1: ¿Cómo se dice?
0: Bueno, colorete. Colorete, muy bueno el festejo de la Diablera. Se pasó con Germain y Fernando Vladis. Mucho calor, falta de ventiladores. Señores de Villa Retiro, vamos, metan mano en el bolsillo. Bueno, ¿qué más tengo por acá? Colorete. La vecina que tengo es más mal llevada que sandía bajo el brazo, dice Alejandra. La semana pasada le llenaron la cara de dedos. Es la típica vecina que te grita lo que quiere, cuando quiere y delante de cualquiera. Ah, y cobró el otro día.
1: No,
0: está
1: pero...
0: Está bien, tampoco. Está bien. ¿Qué es?
1: No sé si está bien.
0: Está bien. Bien, Alejandra, dale. Mira vos, uy, tener una vecina así te la debo, ¿eh?
1: No, no, mejor no.
0: Ay, Alejandrita, bueno.
1: Sean amables.
0: Sobre el gol de tiro libre de Messi,
1: sí,
0: que dice Freidora, que te lo muestre. Hay un hincha rival que lo insultaba y Messi se ve que se cansó y le dijo, mirá bien lo que voy a hacer. Y se le clavó el segundo palo y se lo festejó. Todavía hay boludos que no entienden que no hay que hacerlo enojar.
1: Ah, muéstremelo. Sí, sí, ahí te lo muestro. Para mí lo mejor que podés hacer es, si sos hincha, ponele del Inter Miami, te vestís del rival y vas a insultar a Messi. Se saca y hace 3 goles para tu equipo.
0: Ah, mira vos, mirá. Me gusta que se enoje. Se enoja ahora, viste, que antes no se enojaba tanto.
1: Y está, sí, más está enojón, más bravo ahora, este último tiempo.
0: Me gusta que se enoje Messi. A ver.
1: Va a patear el tiro libre.
0: Va a patear el tiro libre. Viene con la pelota.
1: Y mira para este lado, para el lado de la cámara.
0: Está hablando con alguien ahí. Uno que le pregunta, no ve, qué sé yo, le hace seña. Pero, ¿un hincha o un rival? ¿Un hincha?
1: Se dice que un hincha.
0: Ah,
1: se dice que un hincha.
0: Que le dijo algo en la... Que le dijo algo en la tribuna.
1: Le
0: está
1: dijo.
0: Acomodando la pelota. Tiki, un par de... Uy, qué lindo lugar de donde lo hace, ¿no?
1: Sí,
0: no,
1: sí.
0: Cualquiera hace un tiro libre de ahí, un
1: había
0: gol de tiro
1: probado
0: libre.
1: Varias veces, vi un compilado de muchos tiros libres así parecidos.
0: Ahí va. Ay, ay, ay, ay, ay, ay, ay.
1: Y siempre pegaba en el travesaño, en el palo.
0: Ahí está, qué lindo. Bueno, me gustó.
1: Y
0: me
1: en
0: gustó.
1: Esta la clavó.
0: Sí, me gustó, la clavó, ¿eh? Qué lindo.
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0: Para Norma, Tamara, Mario, estamos volviendo para la cautiva. Un abrazo grande, bueno, bárbaro.
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0: Colorete haciendo el casi feriado en Sal Si Puedes. Mirá el flan que me mandé ayer. El Tutuca de Singería Cárcano me manda un flancito que se mandó una pinta. Una pinta para tirar un poco de dulce leche ese flan, mi hermano. Ay, bien, Tutuca, bien lo suyo. No, impresionante, con mucho caramelo, ¿eh?
1: Qué rico, no, qué riquísimo,
0: bien,
1: sí.
0: Bien, Tutuca, lo suyo está en la gastronomía, por las dudas, y la Singería se viene abajo, ¿eh?

0: Bueno, Gabriela, que nos escucha por internet desde Caleta Olivia, Santa Cruz, hermosa la programación, ¿eh? Si tiene el número de Marco Antonio Solís, ¿le pueden preguntar dónde está mi primavera?
1: Muy bien. Claro, no, muy bien. Espectacular.
0: Muy bien. Sí. Ya lo buscamos y hablamos con Marco Antonio para preguntarle dónde está la primavera de Gabriela. Qué linda la primavera. Está viniendo. Está un poquito lerda. Che, no fui al YouTube en todo el día.
1: No.
0: Ponemos un tema que vamos al YouTube. Me van a putear los de YouTube hoy. Impresentable, Coloreto.

0: despedida.
1: Bueno, a ver qué dice la gente de YouTube. Los amigos de YouTube, los amigos de YouTube, los amigos de YouTube. Colores de aguante Belgrano, dice por acá Yaris. Vamos Boca, dice Vicente. Saludos de Norma. Gustavo y Daniel, que están volviendo de Camboriú. Sácala a bailar, qué lindo. Bueno, los esperamos acá con lluvia. Festejando los 70 de mi viejo desde Santa Fe. Lucas manda saludos. Huracán de España también manda saludos. ¿Qué más tengo por acá, colorete? Desde mi hermosa provincia de San Luis. Los escuchamos todos los días. Gracias por la buena onda. 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Colorete acá haciendo un pescado a la parrilla. Uno bien relleno con verduras. Vamos, color. Un temita de Lázaro Caballero pedí acá. Eliseo. Bueno, ¿qué más? Villa María. Estamos en Villa María. Fuimos papás el sábado. Jorge y Brisa.
2: Felicidades.
1: Bueno, le mandamos toda la felicidad del mundo para Jorge y para Brisa. Sí, señor. YouTube presente.

0: Colorete, acá en barrio Ciudad de Vita se llueve todo. Y manda saluditos para mi hija Alma Celeste y mi mujer Verónica, de parte de Tatu. Bueno, algunos saluditos del YouTube.
1: ¿Con una deportiva?
0: Sí.
1: Bueno, como no.
0: Señas, sí.
1: Alfaro se. Sí,
0: señas
1: sí.
0: Del radio.
1: Sí, sí. Alfaro se retira como entrenador.
0: ¿Alfaro Moreno?
1: Gustavo Alfaro.
0: ¿Qué de la vida de Alfaro Moreno? Qué jugador, ¿eh?
1: Después te lo busco.
0: Sí, después.
1: Pero por lo pronto, Gustavo Alfaro.
0: Ya corrió el arco cuántas veces, Alfaro. Ya dijo que siempre el último.
1: Justamente es la frase que utilizo. Le agradezco a mi familia porque más que nada vengo corriéndoles el arco hace mucho tiempo. ¿Lo habías leído o usaste justo la misma frase?
0: No usamos la misma frase. La verdad que
1: le digo que este es el último y es el último y punto. Así que el Mundial 2030 va a ser el último torneo que Gustavo Alfaro dirija a la selección de Paraguay. Un técnico con una carrera bastante, bastante interesante. Bueno, un paso por Boca ahora hace poco y varios pasos por selecciones de distintas partes del mundo.
0: O sea, va hasta el Mundial.
1: Hasta el Mundial, que ya está clasificado Paraguay, el ser sede. Y ya está.
0: Ah,
1: ahí sí. cuelga y se dedica a la familia.
0: Bueno, ya un poquito grande la familia. Pero bueno, ya se la va a contar bueno. Toda, la va a guardar bien desde acá hasta el 2030. Y vamos, tranquilos por el mundo.
1: Sé que parezco una Arabia Saudita.
0: Sí,
1: ¿no? 2031.
0: Sí, hasta que venga Qatar y te diga, mira, Deportivo Qatar te ofrece 100 sí. Palo verde. Por un año.
1: Y la familia un año de espera.
0: Y la familia, viste, dice, bueno, gracias al sacrificio que hizo mi familia, estamos acá en Qatar, qué linda ciudad. Muy interesante el fútbol catarí.
1: Sí, crecimiento.
0: Era una cuenta pendiente en mi carrera y no quería retirarme sin estar en esta tierra por donde pasó Diego Armando Maradona. Y ahí está, un añito, 100 palos verdes y se acabó el misterio.

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0: de eso se trata el amor. La colorete. Te escribe el pirata de barrio Los Plátanos. Ayer domingo estuve en el campi de la JEC festejando el día del empleado de comercio. Estuvo Valentina Márquez, la Pepa. Sortearon un auto 0 kilómetros, 2 motos eléctricas y 2 televisores. Bueno. Gracias a Dios me gané uno.
1: No.
0: Bien.
1: Tremendo.
0: Claudio, querido. Vamos todavía para ver al pirata el próximo domingo. Clásico.
1: Claro, sí, clásico. Sí.
0: Claro, por supuesto.
1: Este ya no hay duda.
0: ¿Cómo?
1: Este ya no hay dudas, digo.
0: Sí, este es clásico. Claro. Sí, bueno. Este es clásico. Sí. Colorete. ¿Qué decís vos de Valencia? ¿Te gusta ahora? No, a mí siempre me gustó.
1: Ah, dale. Oh. Dale.
0: No, siempre dije que eran unos jugadores de otro...
1: Están todos en la misma, ahora les gustaba.
0: No, yo lo banqué a Valencia siempre, digo, le cuesta porque Mundo Boca es un Mundo Boca, viste, una camiseta pesada que gracias a Dios ya se sacó ese peso de encima. No, Ener está.
1: ¿Titular entonces el partido que viene?
0: Yo creo que ya tiene que estar siendo titular, porque no tenemos el 9 titular que lo bancamos siempre, pero necesita un poquito de banco.
1: Recibe porque... Unión el viernes, Boca, en la Bombonera.
0: Uno para cada uno, pobre.
1: Ah, mira,
0: ¿a qué vaya la Bombonera, Unión? Deja.
1: Dice el fixture eso.
0: Pero quédate en Santa Fe, deja hinchar la voz, deja, Dios mío.

0: ahora son 20 minutitos para las 5 de la tarde, señoras y señores. La temperatura se mueve. Yo creo que demos una vueltita por la temperatura. Estoy un poquito trabado. Tenemos vientito todavía del sur. Hace kilómetro, bajó. Está más lindo ahora, más agradable. 17.8 y la visibilidad de 8 kilómetros. Cielo cubierto con lluvia débil, queridos amigos.
1: En términos buenos,
0: Colorete, ya te escribió la Susana. Mira que después del domingo hasta el año que viene no vuelve a aparecer, Y así varios más. Ya se están preparando para invernar. Aunque estemos en primavera, dice. No, Franco, no. No, en las malas directamente no aparece. Pobre Susana. Pero bueno, qué sé yo, pasa, le pasa a mucha gente. No
2: la tenemos ni hoy ni la hemos tenido la semana pasada tampoco.
0: Para la Romy de parte del Loco Fiki de Santa Isabel, segunda sección, que le manda saludos. Colorete, saludito para el taxi 2726 que me llevó al mediodía a Maipú y Rosario de Santa Fe. Te estaba escuchando, la tachera. 1000 puntos el viaje. Me lo perdí. ¿Apareció al final el fufú del chef de Catamarca? ¿Pudo sentarse todavía? No, mística pura lo de nuestro Boca. Sí, Pablito, mística. La mística coopera que nos caracterizó siempre, que estuvo un poquito apagada últimamente, pero ahora volvió a encenderse.
3: Pero apareció.
0: El chef de Catamarca sí, porque mandó a decirle a uno, Villa María, que amigo de él, que había escrito, entonces lo buscaron acá los chicos, y sí, escribió.
3: Estaba.
0: Escribió, la culpa es de todo, menos de Racing.
1: ¿Qué se siente?
0: La culpa del presidente, la culpa de Teca.
3: De los que lo votaron.
0: De los que lo votaron a Milito, también. De que esto, que el otro.
3: O sea que de él no es la culpa.
0: No, de los jugadores no. ¿Viste? Salvo no. Tres jugadores o cuatro, los demás son todos malos.
3: Le dijo malo a Maravilla,
0: sí,
3: por ejemplo.
0: Sí, a Maravilla Martínez, que se debe haber orinado en algún momento cuando Maravilla mojaba. Ahora lo desconoció, lo destrató, ¿no? Impresentable. Bueno, Colorete, si querés un goleador, te presento a mi primo, dice Noel. Esteban Ceruti. Juventud Unida.
3: Ajá.
0: No sé de qué, Juventud Unida, de qué será. Deportema, Río Tercero. Bueno, este debe ser el goleador de la Liga de Río Tercero. 14 goles tiene.
3: Bien,
0: muy bien. Buena.
3: Para el 9 de Pasco.
0: En el 9 de Pasco estuve hablando con el presidente.
3: Sí, ya está.
0: Estuve hablando
3: la charla
0: con el presidente del 9 de julio de Pasco.
3: ¿Qué dijo?
0: No, le pedí un informe.
3: Ah, un informe.
0: Un informe, le dijo, ¿me informás?
3: Pero vos no estabas al tanto.
0: Pero yo quiero que me dedique, quiero escuchar la versión de él.
3: Que salga
0: de él. Yo sé todo. Vamos a seguir manteniendo el 9, que es santiagueño. Santiago Letero, lo tenemos en Pasco. No, sale una plata, pero juega bien. Hemos tenido una gran primera rueda. Por lo tanto, hay que bancar esta segunda rueda.
3: Ahí le doy
0: la derecha al presidente el 9 de julio. De Pasco, señor Gonzalo Martín, vamos a bancar la segunda rueda porque hicimos un buen campeonato en la primera rueda.
3: Claro.
0: Bueno, estamos ahí. Estamos tranqui. Vamos a bancar, le dije yo, te doy hasta diciembre.
3: Ultimátum.
0: Sí, le digo, yo te doy hasta diciembre, enero, porque le digo, si no, voy a tener que hacer un viaje y vamos a tener que reunir ya en otra historia.
3: Bueno, tranquilo.
0: Voy a ir a mi oficina que tengo en Paco y le digo, vamos a charlar y vamos a hablar del proyecto deportivo que tenemos para el 2027. Estamos muy bien las divisiones inferiores, el pasto de la cancha es verde.
3: Qué bueno.
0: Muy lindo.
3: Qué bueno, sí.
0: Está todo bien, el riego, todo, están las tribunas pintadas, está todo bárbaro. Pero necesitamos resultados. Y también la camiseta nueva, porque estoy regalándole a los invitados míos la camiseta vieja.
3: Bueno, era mi siguiente pregunta.
0: Sí.
3: ¿Ya tenés la del arquero del 9 de Pasco?
0: Me dijo, le digo, mira, necesito para el ingeniero que me busques una camiseta de arquero de la primera.
3: Claro.
0: No sabe si hay todavía, porque hay mucha demanda.
3: Y que te dé la del arquero suplente.
0: El merchandising.
3: Ataja siempre el mismo.
0: El merchandising del 9 de julio funciona bien. Por ese lado estamos bien.
3: Estamos moviendo bien las prendas.
0: Opa. Pero, le digo, mira, fíjate, le digo, ¿viste? Porque me tendría que haber dicho, sí, mira, Santi, ya te la busco y te la mando a Córdoba. No, y déjame que vea, porque creo que no hay. Porque van a hacer que ahora viene el diseño nuevo, el año que viene. Nosotros somos, ¿viste? Que Boca, ¿qué hace Adidas? Le hace a Boca una camiseta cada 6 meses.
3: Claro, sí, sí.
0: Bueno, en Pasco, el 9 de julio, pasa lo mismo. Entonces, vamos a hacer la camiseta nueva. Y bueno, mira,
3: o sea, en diciembre le das una al ingeniero, en enero.
0: Tengo un compromiso con el ingeniero Gutiérrez. Le digo, quiero que tenga la camiseta del 9 de julio.
3: ¿Y se vende la del arquero también o se vende solo la de jugador?
0: No conozco tanto ahí ese tema, no quise ahondar porque la charla fue que el tema futbolístico.
3: Raro que no quisiste morder ahí, más que ahondar.
0: No, ¿cómo iba a morder si estoy hablando por teléfono? ¿Cómo iba a morder?
3: No, vos sabés bien de qué hablo.
0: No.
3: Tanta
0: no,
3: venta,
0: no,
3: digo, tiene las camisetas.
0: Incluso le reclamé a un jugador que iba a ir en la segunda rueda para jugar con nosotros y no lo contrato, no lo llamo. Entonces, bueno, necesito que estemos un poquito más metidos en el asunto, pero bueno. Le he dado, hemos tenido una linda charla.
3: Muy bien.
0: Vamos a aguantar
3: esto. Perfecto.
0: Y vamos a ver cómo vienen los nuevos vientos del 2027 con el 9 de julio de Pascua. Bueno, ¿qué tengo por acá? Martín de San Luis, el mejor jugador que se llama Chiqui Tapia. Pasemos temita de Ulises Bueno. No lo vi, no lo tengo todavía, pero puede ser que sea. Andá a saber, qué sé yo. Viste que Boca es una caja de sorpresa.
3: No, bueno.

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1: Ay, mamita, ven para acá. Bueno, lo despido porque se va al predio de Talleres,
2: ¿sí?
1: Mi querido.
2: No me vengo para acá, me voy para allá, para el predio de Talleres, porque habla Omar de Felipe, así que vamos a hacer el programa desde... Yo voy a hacer el programa desde el predio de Talleres.
1: Bueno, muy bien, que le vaya lindo, ¿eh? Llévese abrigo y también el
2: me llevo pilotín.
1: El pilotín, el pilotín.
2: Rompe viento.
1: Porque, bueno, la. Hablando de pilotín, llegó la pilotina.
3: Hola, colorete.
1: ¿Cómo anda?
3: No, hoy me viene con super pilotín por la panchita.
1: Porque quiero, porque puedo, porque me da la gana. Mira qué linda remerita.
3: No, bueno, actitud de lunes.
1: ¿Cómo viene el canje? ¿De dónde viene?
3: No, de ninguna.
1: ¿Ah?
3: Ya tengo como 10 años.
1: Está bien.
3: Necesito. Hoy está lunes, así como para estar apichonado en la casa.
1: Palmeritas. Palmerita, ¿cómo te he cocido?
3: ¡Ay, qué cosa rica!
1: Sí.
3: ¡Qué cosa rica, Colo!
1: Sí, totalmente.
3: ¿Anoche sentiste la piedra?
1: Sí, la sentí. Me levanté todo para ver de qué grosor era, porque digo, esto, ¿me están bombardeando? ¿Qué tú?
3: Negro, no se puede creer. 5:38 AM.
1: Sí.
3: ¡Por Dios!
1: Sí. Todo el mundo arriba.
3: Tremendo. Pero es como decís vos.
1: Y después se volvió a dormir, ¿no? ¿Eh? Después te volviste
3: a
1: dormir.
3: Sí, después me volví a dormir un poquito más.
1: ¿Tenés sueño así enseguida? ¿No te desvelás?
3: Sí me desvelo, pero tenía mucho sueño.
1: Tenías mucho sueño, bueno. Sí.
3: ¿Qué te iba a decir? Vi el partido de Boca.
1: Sí.
3: Ayer, qué sorpresa, por Dios.
1: Sí. No, la mística.
3: No.
1: Es la mística coopera.
3: ¿Cómo puede ser?
1: Sí.
3: Lo agarré justo en el Racing 2-0 y dije, ya está, chao Boca.
1: Furia, corazón y huevo, mi vida. Claro. Garra mística, vamos para adelante. Nuestro leitmotiv.
3: Me hizo acordar a las mejores épocas de nuestros talleres queridos. Cuando hacía todo sobre el final, pero viene, muy bien. ¿Y sabes por qué me di cuenta que estaba perdiendo Boca?
1: ¿Por qué?
3: Porque tengo unos vecinos que son fanáticos de River y escuché ¡gol!
1: Claro, ¡gol! La típica gallineada.
3: Dije, no puede ser. Y entré a ver, digo, seguramente está metiendo gol Racing. Sí, efectivamente, sí. Había metido dos. Y después, cuando Boca hace el batacazo...
1: Silencio estampa. Qué lindo. Y ellos, y seguramente, porque ellos tienen camisetas de todos los cuadros, deben haber tenido que puesta la de camiseta de Racing. Qué lindo.
3: ¿Cuál se tiene que poner?
1: Y ahora vamos a ver, porque tenemos que ver con quién jugamos. Creo que no. Bueno, acá pregunta. Dice, pregunta a los hinchas de River si van a comprar la camiseta de Banfield o un taladro para hacer algo y dejar de estar pendientes de Boca, dice Elías. Claro, ahí está el tema. Bueno, es así. Pero bueno, colorete. Tiene una camiseta para cada jugador de Pedro y van a andar regalando, dice Pedro. No, Pablo, pará. Pablo, estamos hablando del Club Atlético 9 de Julio y Pasco, que le queremos regalar la del arquero para el ingeniero.
3: Ah, mira,
1: pero,
3: vos.
1: Ahí la está buscando el presidente.
3: ¿Juega ahí al arco el ingeniero?
1: El ingeniero es arquero toda la vida, porque no sabía usted.
3: No sabía.
1: Compañera de trabajo y no sabía que el ingeniero...
3: No sabía que el ingeniero era
1: hoy al
3: arquero.
1: Aire, dígale, me acabo de enterar que usted es ingeniero arquero.
3: Me ha sorprendido. Claro. Tiene una mente
1: Es más, jugó al arco en unos clubes allá de Belville.
3: Mira,
1: sí,
3: vos,
1: sí,
3: no sabía.
1: Sí. Mandaron a Córdoba para que estudiara. Porque
3: yo lo veía con una actitud de delantero, viste,
1: no,
3: echando para el frente, ahí,
1: no,
3: pum, metiendo.
1: No, un arquero rimbombante, ¿no?
3: Es verdad,
1: no.
3: Es verdad, las atacó todas también.
1: Bueno, ¿todo bien lo suyo? ¿Qué tal el fin de?
3: Hermoso, mucha comidita. Sí me costó hoy venir, color, la lluvia, terrible, me agarró a ir en el medio, pero está lindo. Hasta ahora está como paralizada la lluvia.
1: Hasta ahora me voy sin paraguas o con paraguas. Lo traje el paraguas, dije, ¿no? Porque cuando llegué no llovía, pero digo, ya veo que me agarra a las 5 de la tarde y la.
3: Mira, yo recién vengo y hasta ahora tranqui, pero ¿quién te dice la vuelta?
1: Bueno, muy bien, señoras y señores, nos vamos yendo, por supuesto que ya viene la cadena Dele Gol. Colorete, me quedé esperando algún temita del Pupi. Con esa voz no le puede ir mal. Están los fanáticos del Pupi Orti pidiéndome los temas. Me dice el Pupi, recién me comuniqué. Me dice, mañana te llegan, colorete. Sí, le digo, porque acá están unos parientes tuyos que nada, mentira. Son oyentes que me están pidiendo los temas. Digo, bueno, viste, entonces... Claro, entonces, bueno, ya los va a mandar mañana el Pupi. Vamos a tener los temitas de él. Y listo. Colorete, antes pasaban cuartetos buenos. Ahora ponen todos los bancados por la industria. Son horribles. Pongan temas de los que le gusta a la gente. Y ponemos todo, mi vida. Todo lo que le gusta a la gente está sonando en Radio Popular.
3: Y aparte para eso está el formulario del ranking popular, colorete.
1: Claro.
3: Se van ahí al formulario www.lapopu.com.ar, sí. Entran al banner, me salió rápido. Sí. Está la lista de canciones y si quieren algo más, lo agregan en la lista. Los ahí propios
1: está.
3: Oyentes.
1: Ahí está, mira, o sea, vos. Mira qué bien. Bueno, el domingo gana Talleres. Belgrano viene agrandado, confiado y siempre me acuerdo cuando veníamos así, le hicimos 5. Bueno, dice Daniel, esto ya lo analizan ustedes en la cadena del gol, ¿eh?
3: Dios mío.
1: Que le vaya lindo.
3: Voy a estar esperando.
1: Se viene el clásico. ¿Va a estar esperando el pronóstico?
3: Sí, señor.
1: ¿Lo haré a sobre cerrado como fue el anterior?
3: Está bueno eso.
1: Vamos a ver.
3: Está muy bueno. Veremos. Acertado.
1: Vamos a empezar a trabajar con la nube Golius a partir de esta noche. Hasta mañana, chicos. Mañana a las 2:30 de nuevo acá.

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0: Hablemos del fin de semana que no tuvo fútbol del habitual de primera división. Sí hubo un par de partidos, tampoco jugó la selección argentina. Y el próximo fin de semana sí vamos a tener fútbol del habitual de primera división y además va a jugar la selección argentina. Estamos en 15 días raros, raros, raros. Bueno, para los que habitualmente siguen el fútbol de nuestro país, nada los sorprenderá. Empezamos a saludar a todo el equipo de la cadena del gol, como siempre, la gitana Celeste Pereira. Celeste, ¿cómo estás? Buenas tardes.
1: Hola, Mauri, buenas tardes. Totalmente, ¿no? El fin de semana va a estar cargado de fútbol, sobre todo para nosotros los cordobeses. El tan esperado clásico. Bueno, tenemos toda esta semana para más o menos ver cómo va a trabajar tanto Belgrano como Talleres, ¿no?
0: Entramos en semana de clásico.
1: Exactamente.
0: Mucha gente ansiosa ya, jugando apuestas.
1: Ay, no.
0: Orejeando las cartas.
1: Exactamente. Lo que menos quiero pensar es en el pálpito. Así que bueno, que sea lo que tenga que ser.
0: ¿Qué? Se verá.

0: En este lunes, pasados por agua, el tan impecable como siempre, le doy la bienvenida al ingeniero Gutiérrez. ¡Ingeniero!
1: Gracias, gracias. ¿Cómo anda, Cele? ¿Qué dice? ¿Cómo le va?
2: Muy bien.
1: Hola, Maxi. Hola, Mario Durán, que es un monstruo, doble apellido, ahí está con todo. Roberto Prato con todos los audios, todos, que lo volvemos loco con los audios. Nuestro gran productor, Fede Borelo, Nico Núñez, que ya está rumbo a Barrio Jardín. Así que no amplió el volumen, Obando, Mauri.
2: Bueno, una
1: mira
2: de
1: vos,
2: las polémicas.
1: ¿No? Mira
2: cuánta
1: vos, ¿no?
2: polémica que hubo.
1: Si ese muchacho hubiera trabajado en Ver, ¿te acordás la película esa que hizo, que fue un éxito en la década del 80-90? Verde, Pájaro se llamaba.
2: Pájaro.
1: Sí. Mirá si hubiera trabajado en esa, ¿no?
2: Tenía alas.
1: Claro, tenía alas. Hubiera podido volar a lo largo del firmamento. Mira, no voy a decir una guarangada. Voy a decir solamente cómo se hacen los bobos cuando quieren, ¿no? Cuando quieren, no, ¿viste? Cuando quieren, no. Pero cuando se quieren hacer los tontos, cómo se hacen los tontos, ¿no? Y ya tienen una serie de adláteres, se llama, ¿viste? Una palabra difícil porque quiere decir cómplices. O tipos que están al lado y a todos le dicen que sí. Y actúan en consecuencia. Primero aparece Beligoy diciendo que los medios lo persiguen y después aparece el del VAR, ¿viste? Que en este caso es Baliño, que tiene menos prestigio que no sé quién puede ser, ¿no? Pero cómo cuando quieren se hacen los tontos, ¿no? O sea, ¿cuál será el próximo objetivo? Porque Verón los otros días utilizó el de ladrón, que no está bien tampoco. Mm. Tampoco está bien que un presidente de un club le diga eso al árbitro, ¿no? Toda tuya, ladrón, le dijo. Como le había dicho antes, ¿te acordás, Vila, el presidente de Independiente Rivadavia, había hablado de bandidos al árbitro y al del VAR? ¿Cuál será el próximo adjetivo? Porque, viste, en esto de que vale todo, o sea, yo te cobro lo que quiero, total después el presidente dice lo que quiere y seguramente será informado por Herrera, ¿no? Pero qué triste ese sábado y qué bueno el de ayer domingo, porque de alguna manera el fútbol triunfó por ser fútbol. Pero lo del sábado realmente fue bochornoso, Maurino. Bueno, vos lo expresaste también. Hoy te escuchaba la mañana.
2: Ha quedado un poco ahí el planteo entre lo que pasó en la final de Estudiantes y Central y lo que pasó ayer con un partidazo entre Racing y Boca en Rosario. Bueno, y eso que no hubo muchos partidos, apenas dos. De los de primera división, ¿no? Sin claro. contabilizar el ascenso, donde a Racing el penal que no
1: otra
2: le di.
1: Otra vez, más.
2: Así hubo
1: cuarto,
2: de todo.
1: Cuarto partido.
2: Increíble.
1: Cuarto partido, cuarto arbitraje. Bueno, un ratito te propongo el dueño de la 10.
2: El dueño de la 10.
1: Sí,
2: deja
1: señor.
2: Su título el ingeniero. 9 minutos han pasado de las 5 de la tarde. Estamos en la cadena del gol. Estamos en la Popu.
3: ¡Vuelto a rodar!
2: ¡Oh!

0: Continuamos presentando a nuestros compañeros en el día de hoy. Maxi Molina, bienvenido con la información pirata.
1: ¿Qué dice Celeste Mauri? ¿Cómo andan, compañeros? Buenas tardes para todos. Bueno, hay mucha información de Belgrano, que a esta hora entrena, ya pensando en el clásico del domingo, sin, ya confirmado, ¿no? Sin Thiago Cardozo, que en la mañana de hoy no atajó, porque atajó Fiermarín. Uno para Belgrano, otro para Fiermarín.
2: Uno y uno, le tocará Cardozo el tercero.
1: El tercero en India, el 6.
2: Salvo que lo pongan a Mazurkiewicz.
1: Claro, ni más ni menos.
2: ¿Qué va? Dios ya que se va a quedar, por lo menos que le den un partido para que ataje.
1: Claro, pero hace rato que veníamos diciendo que Vicentini iba a atajar. Bueno, esto no hace más que confirmar, señor, de manera extraoficial, que Vicentini va a ser el arquero el domingo en el Clásico. A esta hora, haciendo trabajos y exigiéndolo, metiéndolo a poco en el grupo, Adrián Guillermo Sánchez, ¿eh? Si responde bien, para mí Sánchez adentro del clásico. Mauri, para más adelante, Belgrano ha informado que el partido ante River, partido que corresponde a la fecha 13 del clausura, se va a jugar en el Mario Alberto Kempes, con público visitante. A los hinchas de River solo le van a dar una tribuna, que va a ser la Wellington. Textual. Segundo párrafo del informe de Belgrano dice: se trata de una decisión excepcional para que más socios y socias tengan la posibilidad de alentar al campeón de local. Quienes contrataron abonos ya tienen su lugar asegurado sin costo extra y habrá precios accesibles para que las socias y socios en ubicación puedan activar su carnet. Además, es una oportunidad para generar una recaudación extraordinaria que fortalezca la salud financiera del club en un año en el que estuvimos que se pudo sostener al plantel del campeón completo. Y después habla de las modalidades y valores de ingreso de socios y socias con abono, como lo decíamos, sin costo extra, con carnet físico y la cuota de octubre al día. Después habla de las ubicaciones, ¿no? El socio que habitualmente en Alberdi va a Popular, Pirata, Preferencial, va a ir Artime, y después el detalle, porque también están los precios, ¿no? Para todos aquellos socios y socias sin ubicación, que puedan activar el chip.
2: Bueno, es un título importante, después lo podemos ampliar. Habrá hinchas de River en el Kempes contra Belgrano. Es el...
1: fecha 13.
2: Penúltimo partido de Belgrano de local, seguro. Puede haber algunos más.
1: Claro.
2: Juega dos de visitante, Talleres el domingo, Racing de visitante, por programarse todavía, y de local le quedan River y Barracas. Barracas es el último partido de local.
1: Yo pensé que este iba a ser día del club.
2: No es día del club.
1: No, por lo que reza el comunicado, ¿no?
2: Exacto. Bueno, ya amplía Maxi en un ratito nada más. Les recordamos, como siempre, pueden comunicarse con nosotros. Mensajero, aplicación, WhatsApp, a través del chat en el YouTube. Todo.

0: 3515-199915 es el WhatsApp para comunicarse con nosotros. Mauricele y equipo de la Popo y la cadena del Gol. Comenzamos la semana previa al partido que todos esperamos. Ese que cuando sale el fixture es el primero que buscamos. Ese partido distinto que no importa quién llegue mejor, sino quién se levante mejor ese día. Un antes y un después, para bien y para el debacle. Ojalá el domingo sea celeste. Aguante Belgrano y toda la fe para Vicentini, dice Franco por acá.
1: Muy bien.
0: Cambiamos de barrio. Vamos a Alta Córdoba con Fede Borello, que está acá al lado, pero va a hablar de instituto. ¿Cómo le va, Fede Borello?
2: ¿Cómo les va? Buenas tardes. Buenas tardes para todos.
3: ¿Cómo anda Borello?
0: ¿Cómo suena? Hace la coreo.
2: Metemos bailecito para la gente que está en YouTube, ¿viste?
3: Lo pueden ver a Borello bailar, muy bien.
2: Ah, todo, ¿no? La gitana también.

0: alto, por favor. El ingeniero estaba metiendo cabecita, un poquito, sí, un poquito. Sí, de hombro a hombro iba la cabecita, sí, poquito, un poquito.
1: La música de linchada es un...
0: Bueno, quedó confirmado que Instituto va a jugar viernes 9, finalmente frente a Boca, algo que veníamos adelantando, 19:30 el horario del partido. Es decir, los próximos dos viernes va a estar jugando Instituto. Este viernes a 19:15 frente a Independiente de Avellaneda. Y el viernes siguiente recibiendo a Boca. ¿A dónde? ¿En qué estadio?
2: ¿No está confirmado todavía que sea en el Kempes?
0: Yo tenía que estaba todo cerrado, pero...
2: ¿Viste ¿qué es que lo que abre la duda? ¿El horario del partido?
0: Viste que se demora el anuncio, se demora. Entonces empecé a preguntar, che, pero ¿por qué tanta demora? Si en definitiva ya lo sabemos todos. Y el tema es que ayer ganó Boca.
2: Cierto.
0: Hizo 3 goles, Valencia, clasificó Boca a semifinal. Y yo digo, ¿qué tiene que ver que Boca pase a la semifinal de Copa Argentina con Instituto? Y me dicen, ¿cuándo va a jugar Boca? Y dice, Boca tiene 2 opciones para jugar solamente.
3: O juega, ¿por qué? ¿Por Copa Argentina?
0: Por Copa Argentina, con Banfield. Claro. O juega el miércoles 7 o juega el miércoles 28.
2: O sea, el miércoles 7 es antes del 9.
0: Sí.
2: No, porque ya está programado el viernes 9.
0: Claro.
2: Salvo que lo muevan a ese partido.
0: O martes 6, me dicen.
2: Bueno, podría ser.
3: Sí, pero el 5 juega Banfield, creo.
0: Claro, claro. El tema es que Banfield juega el 5. Y yo digo, bueno, pero... No entiendo. ¿Qué tiene que ver Boca con Instituto? Claro. No me cierran los números. Y me dicen, pero que Boca tiene muchísimas chances de jugar en el Kempes.
2: O sea que vendría y se quedaría, pegaría los 2 partidos en Córdoba.
0: Es una posibilidad, siempre y cuando adelanten el partido con Banfield, que Banfield juega el lunes 5. Claro. Entonces si Banfield...
3: Contra Central creo que va Banfield.
0: Claro, entonces si a Banfield lo adelantan y lo hacen jugar sábado, le daría para jugar martes.
2: Y Boca jugaría martes y viernes.
0: Claro, entonces me dice, Boca ya vino
1: previo,
0: acá.
1: Previo a la Libertadores, previo a la Sudamericana.
0: Pasa que la otra opción es jugar el 28, que es en la previa del Superclásico.
2: Y no tiene más fechas Boca. Y no es una de esas dos, no hay más.
0: Entonces, Boca preferiría jugarlo antes del partido con Instituto y no antes del Superclásico, ese es el tema. Entonces desde la entonces me dicen, che, fíjate la cantidad de veces que Boca ya jugó en Córdoba. Son muchos partidos. Va a estar lleno a la parte del lado de Boca.
2: ¿Cuántas entradas se pueden vender?
0: Y claro, la idea es ir al Kempes para jugar mitad y mitad.
2: Si vos ponés 2 partidos seguidos en Córdoba, sí, a Boca, ¿los vendés o no los vendés? Ese sería el punto.
0: Ese es el punto. Además que Boca ya vino acá para jugar con Vélez.
3: Boca y River entonces llenan donde van, para mí, ¿no?
2: Sí.
0: Sí,
2: pero... Ahora, 2 partidos tan juntos, ¿llenarían igual?
0: Y aparte, el otro...
3: Copa Argentina, sí.
0: Mucho más, claro, ese es el tema. Mucho más importante Copa Argentina que Instituto. Ahora,
2: una semifinal contra una fecha de campeonato.
3: Sí. Ahora, yo iba por otro lado. Yo pensé que la demora tiene que ver porque cómo van a hacer con las hinchadas, ¿no? De Instituto. ¿Se acaban de enfrentar y el próximo partido que las van a juntar?
2: Es un tema.
3: Pregunto, Fede, ¿no? Digo, qué sé yo.
2: O sea,
3: ¿qué las van a meter a las dos en la misma tribuna después que se mataron a palo y a puñetes?
2: Si vos lo mirás detenidamente, capaz que le conviene quedarse en Alta Córdoba.
3: Pero y Mauri, ¿qué vas a juntar las barras después que 50 tipos se cruzaron de una a otra y se pegaron hasta abajo de la lengua?
2: Pero perdés la chance de recaudar algunas monedas. Que no son menos.
3: Sí, pero
2: no son pocas.
3: Sí, pero tenerlo juntos, ¿cómo haces?
2: Es difícil.
3: Yo pensé venía por ese lado, ¿no?
2: Queda el tema planteado, Fede. En un ratito lo ampliamos.
0: Un poquito
2: hay
0: de
2: más
0: todo.
2: De la gloria.

0: a Nico Núñez también. ¿Por dónde anda Nico Núñez? Hola, Nico, bienvenido. Buenas tardes.
1: Hola, Cele, compañeros. Muy buenas tardes para todos. Sí, estamos aquí en el predio de Talleres, donde cae una incesante lluvia. Minutos nada más. Otra vez llueve, sí. Estábamos en el taxi viniendo hacia aquí cuando empezamos a ver las gotas caer y vimos nuestro inevitable destino. Así que aquí estamos bajo la garúa, bien fuertecita. No hay truenos, ese trueno fue de Barrios Durán. Pero sí que está lloviendo lindo. Bueno, a las 18 decíamos, ojalá que sea unos minutitos antes, así entre en el programa, pero 18 horas estará hablando el director técnico de Talleres. De cualquier manera, si no sale en el programa, no se van a perder absolutamente nada. Todo saldrá en las redes de Cadena 3 Deportes. Y bueno, la chance de también ir averiguando y viendo cuál es la intención del director técnico de cara a un clásico. Realmente llegó hace muy poco y ya le tocó el clásico contra Instituto y ahora este superclásico ante Belgrano, así que el técnico no ha tenido tiempo siquiera de respirar, que ya se le vinieron estas piñas al mentón en el sentido de la importancia de los partidos.
2: Excelente, Nico, ahí yendo al predio de la T. Hoy habla Omar de Felipe, el técnico albiazul. Es lo que quieres de mí.
0: Y no solo estamos en el predio de Talleres, sino también vamos donde entrena la selección. Lo tenemos
2: a Diego. Hora.
0: Sí, señor. Tenemos a Diego Borinsky conectado a esta hora con nosotros para compartirnos. Hola, Diego, bienvenido. Buenas tardes.
2: Diego, ¿cómo anda? Hola, hola.
3: ¿Qué tal? ¿Cómo les va?
2: Así es. ¿Cómo le va?
3: Acá estamos en el predio Lionel Messi. También está por llover en cualquier momento. Bien, bien, ahí me escuchan.
2: Sí, perfecto. Hay un poco de delay, o sea que dale vos, Diego, contanos nomás.
3: Bueno, por eso me pareció. Bueno, estamos aquí en el predio de Ezeiza, entramos hace 15 minutos para ver la primera media hora del entrenamiento de la selección, que es una entrada en calor. Han tenido libre sábado y domingo los jugadores, estuvimos aquí el viernes, que sorpresivamente habló Scaloni. Así que bueno, veremos un ratito. Está por llover, así que se ve que el agua está por todos lados, nos viene persiguiendo. Están dos grupos de jugadores, uno con pecheras violeta, otra con pechera blanca, unos arquitos. Recién, y se ve el cuerpo técnico aquí, Aymar, Scaloni y Samuel, los que tenemos más cerca. Y al fondo están entrenando los arqueros. Mañana va a dar una conferencia de prensa Scaloni, formal. Lo del otro día fue para decir, esperen que todavía no arreglamos nada. Hay buena predisposición. El fin de semana Tapia subió una foto charlando con Scaloni, o sea que las conversaciones comenzaron. El otro día dijo que iban a empezar y justo tuvo que ir al dentista, que yo hacía el chiste, no sé qué será peor, no sé, si ir al dentista o negociar con Tapia. Pero bueno, mañana 2:15 habla Scaloni en conferencia, 3:30 empieza el entrenamiento, veremos los primeros 15 minutos. Y a la tarde, a las 6 de la tarde, está previsto que viaje hacia Córdoba, donde se hospedarán en el Hotel Forum para el partido del miércoles, ¿no? Que hoy salieron se confirmaron los horarios, insólito. Recién hoy se confirmaron los horarios de los tres partidos. A las 9 de la noche va a ser en Córdoba, a las 9 de la noche el 3 contra Burkina Faso en el Monumental, a las 8 de la noche la despedida de Messi el 6 de octubre contra Benín. Eso es un poco la información que tenemos, así que bueno, veremos cómo van evolucionando. Ahora están haciendo un ejercicio donde esquivan unos palos y patean al arco, a los tres arcos chiquitos, de primera, ¿no? Yo creo que tanto el partido del 30 en Córdoba como el del 6, o sea, el del 6 va a ir con toda la artillería argentina porque la despedida de Messi, y supongo que el 30 también será mayoría de titulares en Córdoba, y el del medio, el del 3, ahí me echará bastante, ¿no? Aunque ya dijo Scaloni que le gustaría ver a muchos jugadores en estas fechas.
2: Bien, excelente, Diego, muchas gracias. Estamos ahí en el predio de la AFA, en el entrenamiento de la selección argentina, 17:23 en todo.

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0: Los clásicos no pasan de moda, como este clásico que Thalía ha reversionado al cuarteto junto a Luke Ra. ¿A quién le importa? Está bueno, ¿eh? Me gusta.
1: Está lindo. Gusta.
0: Está bueno.
2: Quizá la culpa es mía por ya. No seguir la norma.
0: Muy activo el mensajero de la radio, Mauri querido. ¿Tenemos audios? ¿Decís por ahí?
1: Sí, los oyentes que se comunican mandando sus audios a través del WhatsApp del mensajero. A ver qué dicen, los escuchamos. Hola, hola.
3: Hola, gitana. ¿Cómo está? Todo este fin de preocupado por vos.
1: ¿Por qué?
3: Le digo, tanta temperatura, le digo que hacía. Y sí. Digo, espero que este bombón no se derrita.
1: Ah, epa, epa, epa.
4: Hola,
1: epa.
4: Gente. ¿Qué tal? ¿Cómo andan acá?
1: ¿Cómo le va? ¿Cómo anda?
4: Bueno, hablen un poco de Boca, el triunfo sí. De Boca de ayer, por favor.
1: Por favor.
4: El único grande del país.
1: Bueno.
4: Triunfazo.
1: Qué triunfo.
4: Y estoy sí. Escuchando con respecto al partido con Banfield, que no tiene fecha, y escuchaba yo, sigo varias páginas de Boca,
1: sí.
4: A un periodista, a Radio me parece que es, que hay posibilidades de que se postergue, se prolongue para más adelante la final de la Copa Argentina, que sería el 4 de noviembre, creo que está, uh-huh. Y que ese día se juegue con Banfield.
1: Ah, muy bien, gracias a lo que nos dice el oyente, podría ser que posterguen la final, gracias. Hola, hola,
5: excelente,
1: buenas tardes.
5: Hola.
1: Sí,
5: hola,
1: ¿cómo le va?
5: Lo quería saludar acá.
1: ¿Quién es?
5: Ayer hizo el gol de tiro libre, que
1: ¿Messi?
5: Nos faltan dos para alcanzarlo a Curazao, no sé quién es el brasilero ese que todos los días me ponen un brasilero distinto, así que...
6: ¿Dios, sos vos?
5: Espero que se dejen de boludear con eso y...
1: ¡No, ey!
5: Y bueno, espero que... La verdad que... Mandarle un fuerte abrazo a Coco, lo que es el número uno y... ¿Qué? Ojalá que esté todo bien, ¿no? Saludos
1: sí.
5: A Cristian Noriega y a Mauricio Pellegrini que están escuchando la radio, que... Acá de Miami también lo escuchamos, así que...
1: ¡Ah, en Miami!
7: ¡Miami!
1: Bueno, claro, un claro, imitador Messi, ¿no? De Messi. Un
8: saludo está medio cruzado invitador? Con... Medio cruzado con Riquelme, ¿no?
1: Sí,
8: sí, sí. Sí, sí. Exacto. No,
9: no. Pero él a la tarde escucha la popo.
7: Sí, allá ¡qué grande, Le!
1: Bueno, qué locura.
8: Mami. Es Leonel Román Messielme.
6: Bueno, Mauri, cortito. Me quedo enganchado con algo. Porque decimos del partido de Boca que contra Instituto no tiene relevancia. O que tiene menor valor. Pero Boca también va por la general, ¿eh?
1: Claro.
6: Boca
1: sí.
6: Tiene 47 y 51, tiene Independiente Rivadavia, 48 tiene Vélez.
1: Es lo que decía el oyente, Boca a, o sea, cuatro frentes.
6: No es que digamos, bueno, no, pero Copa Argentina.
2: Señor,
6: no sé, ¿eh?
1: Incluso, como viene el partido Instituto Boca, va
6: guarda.
1: A tener doble importancia.
6: Por eso yo no sé, porque para Instituto también es muy importante. El Instituto local gana todo. En Alta
1: y
6: Córdoba.
1: Tratar de terminar entre
6: no
1: los cuatro.
6: A hacer cosa que.
1: Para la gloria es un objetivo. Para el propio Boca es un objetivo.
6: Claro.
1: Y en la tabla del año están separados por 4 puntos.
6: Claro.
1: O sea que Instituto también tiene.
6: 43. Por eso yo no sé hasta qué punto es tanto que por esto.
1: Ahora, en el combo que describimos sí. Recién, el tema de las hinchadas, el tema de que Boca jugaría muchos partidos pegados en Córdoba y hay que ver sí. Si eso despierta el sí. Mismo interés o no. El hecho de que con Flores Instituto haya ganado 9 de 10 en Alta Córdoba,
6: claro.
1: 5 de 5 en el actual sí. Campeonato, ¿no te hace pensar un poquito y decir, mejor jugarlo en Alta Córdoba?
6: Pero Mauri...
1: Del otro lado está la plata.
6: Yo insisto, Boca, River llenan todo. Donde jueguen. Son fenómenos.
10: Y sí.
6: Que donde
1: del
6: vayan,
1: otro lado
6: llenan.
1: Es una recaudación importante. Vender muchas entradas para un momento del año donde hace falta.
6: Y sí. Y sí.
1: Está la disyuntiva.
6: Taller en el clásico día del club. Belgrano contra River, abre visitantes. Seguro.
1: A Instituto le vendría bien una recaudación.
6: Pero...
1: No sé.
6: Son 47 y 43.

0: organismo de seguridad reconozca una falla en un operativo.
1: Claro. Casualidad.
0: En este caso, se reconoció.
2: Son hinchas con derecho.
0: ¿Con derecho?
2: De admisión.
0: Sí. Aclaremos.
1: No, yo creo que este tenía derecho, que se lo quitaron y por eso.
0: 17:30.

0: saludos para Cristian y Jade, que estamos viajando a los Chañaritos. Pasame un tema de Profe Bainotti, hermosa la radio. ¿Dónde quedan los Chañaritos?
1: La verdad, me mató.
2: Pero hemos
1: que nos cuente.
2: Un montón de veces la ruta.
0: ¿En serio?
1: ¿Para dónde es?
2: San Francisco.
0: Ah,
2: ¿para
0: allá? Tiene.
3: Recalculando.
2: Los Chañaritos. Hemos
1: que
2: viajado,
1: nos cuente.
2: Un montón de veces, va, no sé.
1: Hola, a propósito, ya que estamos con saludos, le tengo que mandar un saludo enorme a Héctor Corti, que siempre nos escucha en Ucacha, pero hoy está en Monteway y pide que le mandemos un saludo, así que un abrazo grande para Héctor. Diga.
0: Hola, Cel, ingeniero y equipo, muy buena la radio. Hablen del triunfo de Juniors y de cómo la está rompiendo los pibes y el golazo del pibe Mamón de... que Junior, que estuvo jugando el domingo a las 5 de la tarde enfrentando a Quilmes de Villa Allende, ¿no? Nosotros regalamos algunas entradas para ese lindo encuentro. Qué hermoso.
1: Además lo tenemos a Monseñor Ñañez, que nos mantiene al tanto de todo lo que pasa
4: Y como una especie de scouting nos va definiendo cada uno de los jugadores.
1: Los jugadores.
5: Sí. Los Chañaritos es una comuna que está...
1: ¿Dónde?
5: Sobre Ruta 19 antes de llegar a Arroyito.
1: Antes de Arroyito.
5: No sé si hablan desde ese, de ese.
0: Chañarito, dice,
5: sí. Los Chañaritos, Ruta 19 antes de llegar a Arroyito.
1: Gracias, Roberto. 17:35.
6: Hermosa tú, altivo yo. Hubieras avisado para jugar los dos.
1: Acá Diego nos está saludando desde Paraguay. En Río Segundo nos escucha Emiliano, dice que esta noche es su cumpleaños y quisiera escuchar algo de Germain. Bueno, van programando también los oyentes. Gitana, equipo de la cadena del gol, les cuento que la Mona grabó ese tema, ¿a quién le importa? Sí, claro. Lo hizo en dibujo animado al videoclip. Mírenlo si pueden, abrazo de corazón a corazón, dice el loco Bam Bam.
0: La sorpresa es que Thalía se haya animado a reversionar el cuarteto. Esa es la idea.
1: Claro, es lo nuevo. Es la novedad. Exacto.
0: Maxi, por el lado de Belgrano vuelve Sánchez, Vicentini al arco. ¿Otros cambios más para el clásico del domingo?
2: Vos sabés que ayer pensaba, tengo dudas en el lateral derecho, ¿no? Más allá que está en condiciones de jugar Benítez, Falcón todavía no. Pero Benítez no está bien, entonces una de cal y dos de arena. Yo no vaya a hacer cosa que el técnico elija ponerlo a Morales y después que lo meta a Maldonado, ¿no? De central, pero habrá que ver qué pasa, ¿no? De todas maneras, me da la sensación que va a ser Vicentini seguro, porque lo decíamos, Cardoso va a atajar el 6 con la selección de Uruguay, y Sánchez para mí llega, no hay otra. Después habrá que ver si la semana no se despacha con nada extraño, pero no habría tantas modificaciones en el equipo de Zielinski.
1: Viene perdiendo un poquito de lugar
2: Ramiro Hernández.
1: Hernández, ¿no?
2: Sabía que me ibas a preguntar por eso.
1: Bueno, está bien.
2: A ver, ha jugado algunos partidos en distintas posiciones, pero sí, habrá que ver qué imagina el ruso, ¿no? Si plantea, porque tiene características distintas, a mí me parece que son compatibles Hernández y Velázquez.
1: Él hizo titular Atlético Tucumán, suplente
2: claro.
1: Huracán, titular Sarmiento, suplente Estudiantes.
2: Sí.
1: Como que hay algo de que evidentemente al técnico no le termina de cerrar del todo porque no es un titular indiscutido.
2: Yo no sé si es que no le cierra o que va viendo quiénes
1: juegan. Depende del rival.
2: ¿Quiénes juegan?
1: Está bien.
2: Sé de buena fuente que Ramiro, bueno, a quien no le gustaría, tiene muchas ganas de jugar con Celarrayán y Vázquez desde el arranque, ¿no?
1: Claro.
2: Pero como que me parece que entienden que hay que equilibrarlo de alguna forma, porque si no te queda Rigoni, Vázquez, Celarrayán, Hernández, y te queda solo ahí de corte, ¿no?
1: Y el otro punto es que Maldonado hace mucho que no juega.
2: Claro.
1: Desde Racing que no juega Maldonado.
2: De titular.
1: Ha venido
2: Argentina.
1: Exacto, son cinco partidos seguidos en los que va al banco y no entra.
2: Sí.
1: Me sorprendió eso, digamos.
2: Morales de lateral derecho no es lo mismo.

0: Que es central, ¿no?
1: Porque vos decís que podría aparecer como una alternativa para el clásico.
0: Imagino, pero no por nada en especial, sino por ahí, por la falta de rendimiento del paraguayo.
1: Uh-huh.
0: Me da la sensación, ¿no? Entonces uno por ahí piensa, che, si Alcides Benítez no está bien y al no estar Falcón, yo no tengo duda que si Falcón estuviese sería el lateral derecho. Sería Falcón, Morales, Licha López y, bueno, Sporle o Rica, para mí Sporle. Me
1: bueno.
0: Parece por lo que decía el técnico, pero habrá que esperar para saber qué sucede en la semana, ¿no?
1: Cuenta, Maxi, todas las novedades de Belgrano. Ya nos vamos a la otra vereda para saber qué hará Don Oscar, que habla en un ratito.

0: Mauro y yo cantando, sí, no hacemos una, ¿eh? Me parece que la conducción la tiene que llevar el ingeniero Bode Moreno.
1: Acá Zulma le manda saludos a Ratoncillo, lo saludamos, claro.
2: Vos sabés, Mauri, que festejó Zidane como si ganara la Copa del Mundo.
1: Un amistoso, no.
2: Con Bélgica, por la Liga de Naciones. Golazo de Olise, entró hace un minuto y después hizo un jugadón, se metió a todos. Golazo, y Zidane lo festejó pegándole una patada, viste, a los cestos esos que tienen los balones. Pero un festejo desusado para un tipo muy, muy tranqui, muy calmado, pero que festejó el gol, como si ganara la Copa del Mundo. Gana Francia 1-0 sobre Bélgica, que están jugando 3 minutos de adición.
1: Bien, muchas gracias, ingeniero. Ha goleado Italia, se viene, señor, la semana de la selección argentina. Che, brevemente, solo quería comentarlo, no dejarlo pasar. Seguimos con esta locura de hacer ir a la gente a retirar entradas físicas.
2: Una locura.
1: ¡Qué increíble!
2: Una locura.
1: No logramos dar con alguien que lo explique. En Copa Argentina, donde pasa lo mismo, nos han dicho que es por una cuestión de seguridad. Bueno, en algún punto se puede entender, porque viajan los hinchas de provincia a provincia, es más fácil controlarlo si tienen el papelito en la mano, la entrada física. Ha pasado en muchas ocasiones. En algún punto, si se quiere, se puede entender. Ahora, partido de selección argentina, donde no hay ningún riesgo, ningún problema, nada que desborde a la seguridad. ¿Hace falta que la gente vaya, por ejemplo, un día como el de hoy, a estar bajo la lluvia haciendo una fila eterna para que le entreguen un papelito y pueda entrar a la cancha? Una entrada que compró por internet.
2: Increíble.
1: ¿Por qué no le llega un código QR? ¿Será por lo de la reventa? Yo la verdad que no le encuentro explicación.
3: Todo lo contrario.
1: Al revés, decís vos, Nico.
3: Facilita. Sí, y sí, porque el papel se lo da
4: a otro. El código
3: QR
4: es único.
3: Claro, el código QR es único y te llega tu mail y te llega con tus datos.
1: ¿Y por qué no cambian ese sistema? ¿Por qué sigue con eso la AFA? Yo insisto, lo puedo entender en la Copa Argentina, donde te dicen por una cuestión de seguridad. Ponele, lo entiendo. Ahora, ¿qué cuestión de seguridad habría acá? No hay ninguna. Y en este partido, ¿habrá tanta reventa si costó vender las entradas?
2: ¿Qué te parece?
1: ¿Costó vender 30.000? ¿Qué reventa va a haber? Incomodar además a los que viajan de otras provincias o del interior, que tenés que ver a qué hora llegás, tenés que irte hasta el estadio o hasta el complejo o hasta donde te manden para... Yo no entiendo, la verdad no lo entiendo. No sé. ¿En algún momento lo cambiarán a eso?
2: Y hasta las 3 de la tarde irán, Mauri.
1: Y encima te ponen un horario, claro, de 9 a 15.
2: Claro, te joden.
1: Sí, no, sí. No es increíble. Encima que vos vas y compraste, tenés que poner a disposición. Debiera ser exactamente al revés. Si vos sos el que estás adquiriendo.
2: El cliente, Mauri.
1: El cliente, digamos. Vos, ¿cómo era que decía Víctor que el fútbol es el único negocio que echa a los clientes?
2: Sí, sí.
1: Y eso no ha cambiado. 30, 40 años sigue siendo exactamente igual. Bueno, 17:43 en todo el país. Seguimos.
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0: 13 minutos no separan de la hora 18 y la gente comunicándose a más no dar, Mauri, ¿eh?
1: Sí.
0: Saludos, piratas desde Suiza. Pregunten a Maxi por Cardoso. ¿Qué va a pasar si lo compran? Si no lo compran, ¿puede ser un problema o cómo es el tema?
1: Ajá.
0: ¿Y qué pasó con el pibe Tapia, que pintaba bien y no se supo más nada? Pregunta Nelson.
2: Nacho Tapia, que era una de las jóvenes promesas que tenía Belgrano en la cantera.
1: Sí. ¿Lo prestaron a Tapia?
2: Está a préstamo, exactamente.
1: Está a préstamo, ¿no?
2: En el exterior.
1: Sí. Tengo otra preguntita por acá, Celeste. Dice Miqueas. ¿Todavía hay tiempo para sacar entradas para Argentina-Bolivia?
2: No,
0: tengo entendido que no.
1: No quedó nada, ¿no?
2: O se refiere para canjear.
3: No. Agotado.
2: Para comprar, no, para canjear, sí.
1: Para canjear, sí.
0: Ah.
2: Para canjear mañana
1: si compró,
2: a partir de 9 a 15.
4: De 9 a 15, sí.
1: Y creo que el mismo día del partido va a haber canje.
2: Sí.
1: Algo que no es habitual.
2: En la página, en la página de Deportic no dice nada.
4: Es algo que se anuncia siempre sobre la fecha.
1: Ajá.
4: Que lo hacen para que la gente que pueda vaya antes de tiempo. Yo te digo porque como hincha fui en las eliminatorias pasadas, fui 3 veces a Buenos Aires a ver Argentina. No lo anuncian antes para obligar a la gente a que vaya con tiempo.
1: Mira.
4: Entonces, para la gente que viene de otros puntos del país, avisan la noche anterior, avisan, es tal día a tal hora.
2: Siempre pensando en la gente.
1: Sí,
2: ¿no? Deciden el horario del partido hoy y le avisan al último que el mismo.
5: La noche anterior, qué
2: claro,
5: bueno.
2: Claro, no,
1: esa es la otra.
2: Yo tengo
6: hablando de la primera vez.
2: Se vinieron hoy de Río Cuarto a retirarlas, a canjear las entradas.
3: Claro. Hablando de pensar en la gente,
2: ¿no? ¿Cómo piensa en la gente?
3: Estuve consultando sobre el tema de la venta de tickets físicos.
1: Sí. ¿Qué dicen?
3: Estuve hablando con un especialista del tema que me dice: no digas mi nombre, pero bueno.
1: Pero una explicación, a ver, está bueno saberlo.
3: El ticket físico es muy sencillo. El ticket físico, muy contrario a lo que dicen las autoridades, favorece la reventa.
1: Ajá.
0: Claro.
3: Es mucho más fácil revender un ticket físico que un código QR.
2: Vamos un paso
3: que
2: antes.
3: Es inviolable.
2: Mucho más fácil falsificar un ticket físico.
1: También.
3: No, también.
2: Porque mirá lo que pasó
3: a
2: en Boca.
3: Pero revender.
2: Sí, olvídate.
3: Revender un ticket en mano es muy sencillo, no así el ticket a través de,
0: QR.
3: De un QR.
2: Recién hablé con Diego Dubois, que es el chico de la Playosa, que lo estafaron ayer cuando fue a ver Boca. 150.000. Porque te publican a través de redes sociales una entrada que es la original. Y cuando vos llegás al punto de encuentro, te dan la entrada, vos le das los 150 y bueno. Y después cuando vas y que pasas por el molinete, ya está, tarde, andá a encontrar a la persona que te va a vender.
1: Chao.
2: Chao, no te da verde, listo, afuera.
3: O sea que no solamente hay hinchas con derechos.
1: Sí.
2: Claro.
1: La última vez que Argentina vino a jugar un amistoso a Córdoba, 2018, estaba recién asomando el actual presidente de la AFA. Y era muy común en esa época, bueno, ¿se acuerdan lo de Segura en el Mundial de Brasil?
2: De las entradas.
1: Que salieran, no sé si dirigentes o allegados o persona que estaba ahí con toquitos de entrada como si fueran figuritas.
2: Uh-huh.
1: Tac, tac, tac, tac, tac, tac, tac. A repartir. A repartir, qué sé yo, no sé. Y eso hace casi 10 años. La última vez que vino a Argentina fue 2018, un amistoso. Después vino a jugar por las eliminatorias. Imagínense, ya pasaba en aquel momento, sigue pasando. En aquel momento no había todavía la venta de entrada por internet. Ahora sí.
2: Uh-huh.
1: Con lo cual
3: después
1: se supone
3: de eso
1: que
3: entró en el juego de Portic.
2: Claro.
1: Claro, exactamente.
3: Los amigos de...
1: Exacto, bueno, uh-huh. Ahí está el punto. No hace falta agregar mucho más. Creo que ya
3: ahí
1: todo el
3: está.
1: Mundo lo tiene bastante. ¿Por dónde seguimos, Celeste? Por favor.
0: Ay, Dios. Nos vayamos para Barrio Jardín. Lo tenemos.
1: Vamos.
0: A Nico Núñez. ¿Ahí, Nico?
1: ¿Llegó o no llegó? ¿Dónde anda, Nico?
0: Sí,
6: no
0: sí, sí, sí.
6: Todavía no.
1: Bueno,
6: Omar de Felipe.
0: Pero yo quiero preguntarle a Nico si le llegó 9 a Talleres también, no sé, para el domingo.
6: No, en ese caso no te vamos a poder ayudar, Cele.
0: Oh.
6: En ese caso no. Pero bueno, la información, ya estamos adentro del predio, ya muy estamos esperando por Omar De Felipe, que está
4: techo.
6: Entrenando a... Estamos bajo techo, sí, muy sí, bien. En unas oficinas muy lindas aquí. Si tuviéramos mejor vista, algo podríamos pispear de la práctica, pero realmente está muy lejos, cancha 8 en este momento entrenando el primer equipo. Con total normalidad, todos los jugadores a disposición, con lo que contábamos la semana pasada de Giovanni Baroni, que se va a quedar para jugar el clásico. El que no va a estar de manera confirmada es Alexandro Maidana. Maidana no va a llegar, incluso se queda con su selección hasta pasado el clásico. Vuelve recién a Córdoba, allá por el 7-8 de octubre, así que no hay ninguna posibilidad de que juegue. Va a ser, por supuesto, Báez el titular y el suplente, que suele ser un cambio recurrente en Talleres, o solía serlo, el ingreso de Maidana, bueno, queda con un signo de interrogación, así una incógnita, se la va a tener que bancar, dicho mal y pronto, Báez así en el lateral por izquierda. Y después lo que tiene que ver con los preparativos del clásico, con la fiesta del clásico, el próximo sábado va a haber una reunión, no quieren llamarlo banderazo, no ajá. sé por qué, una reunión de hinchas en la boutique de Barrio Jardín.
1: Se van a juntar los hinchas en la boutique.
6: 16:30 juegan las chicas, juega el femenino contra Independiente en la boutique. La idea es empezar a jugar, a juntar gente, en el mejor de los casos que se junte el 100% así, en el momento del partido del femenino, y al momento de que finalice el partido aparece el plantel de primera masculino y se empieza así con los festejos o el banderazo, lo que banderazo. Se conoce comúnmente como banderazo.
1: Hace mucho que Talleres no hace banderazo. Va a ser como
6: ¿tocaba cambiar costumbres, Mauri?
1: 7-8 años, pero mucho que no hace banderazo.
6: Sí, totalmente.
2: ¿Hizo previo a un clásico en Alberdi en el hotel?
1: Por eso, creo que 2017-18 por ahí. Pero vos decís ahora, Maxi, hace poco.
2: No, ahora sí. No, Maxi. Sí. Sí, que estuvo Fer Barrio Nuevo, que hicimos la cobertura en los hoteles. Fue en Alberdi.
1: Se juntaron los hinchas en el hotel.
4: En el hotel. El día del partido.
1: Claro, ¿día de partido o antes? Claro,
4: no, anterior. Pero día de partido es más común.
1: Ah, que coincidió con la presentación de la camiseta de Belgrano.
3: Claro.
1: Fue ese día. Claro, pero era más una juntada en el hotel, no un banderazo propiamente dicho.
2: Ese
1: digamos,
2: fue
1: ¿no?
2: el anuncio del estadio, de la construcción del estadio, el sponsor de Holcim, todo de Fassi, y Belgrano hizo el banderazo. Esta fue una en la previa también, pero lo denominaron banderazo.
1: No me acuerdo.
2: No acompañaron, sino que se fueron hasta el hotel, es más, donde está concentrando ahora, creo, Talleres, y ahí estuvieron.
1: Ajá.
2: Sí.
1: Bueno, y Belgrano sí va a ser un banderazo, ya lo confirmó, claro. Maxi, lo tiene anunciado.
2: Los otros días también ya lo decía Saieva, ¿no? Belgrano habitualmente va a ser un banderazo, va a ser el sábado en Alberdi. Va a ser el sábado en Alberdi, ya esperando lo que va a ser el partido del clásico, ¿no? Pero eso
1: porque
2: sí ya está determinado.
1: Decían algunos hinchas, bueno, en Rosario ya se sabe que Newell's hace banderazo
2: siempre.
1: Y Central no. Algunos hinchas decían hoy, no sé si será así o no, no hay un reglamento de banderazos tampoco,
2: no.
1: Que lo común, lo habitual es que el banderazo lo haga el que juega sin su gente, que no siempre es banderazo. Por ejemplo, que si vos vas a jugar de visitante y sin tu público, haces el banderazo.
2: Como sería ahora Belgrano.
1: Si jugás de local y con tu gente, no haces banderazo. Eso es lo que me decían algunos hinchas. Claro. Pero
2: Belgrano
1: no.
2: va a repetir la modalidad previa al último clásico.
1: No, juega de visitante sin su gente.
2: Claro, banderazo. Va a ser en Alberdi a las 18 y se van a abrir las puertas del Gigante.
1: Incluso está programado que arranque
2: 19:05
1: como la última vez.
2: Claro,
1: bueno,
2: exactamente.
1: Y después nos queda que Nico le conteste a la Gitana si va a jugar con 9 o no, Omar. Se lo preguntarán, me imagino, en un ratito nada más.
6: Sí, de cajón. De
5: claro
6: cajón.
5: Que sí, claro.
1: Será
5: que
1: pregunta,
5: sí.
1: Claro que sí.
7: Y ahora que te vas.
0: Ahora la pregunta va para el ingeniero. Ingeniero, ¿quién es el dueño de la 10?
3: El dueño de la 10, a ver.
1: El dueño de la 10.
3: Gracias.
1: ¿De qué se trata
3: esto? A ver de qué se trata.
1: Lo escuchemos.
8: Mi edad, tengo 58 años después de haber visto el post-Maradona. Lo primero que haría es no le daría la 10 a nadie. Lo primero que haría es, un día se le daría a Enzo, un día se le daría a Julián, un día se le daría a Lautaro, un día se le daría a Alexis, un día se le daría a Paz, un día se le daría, y así sucesivamente, hasta que pasen 8, 9, 10 meses y el entrenador vea claramente cuál es el mejor jugador para darle esa camiseta con todo lo que representa, y que no sea el día inmediato posterior al retiro de Messi. Porque son camisetas que pesan mucho, son camisetas muy importantes, y no estaría bueno que el primero que se la pongan no tenga un rendimiento que sea extraordinario, y eso no es fácil de lograr en la selección. Entonces, paso a paso, un poquito a cada uno, que todos sepan que es solamente un paso para después el entrenador elija a quién dársela definitivamente. De todas maneras, bueno, supongo que Scaloni está mucho más preparado que yo para tomar las decisiones, ¿no?
5: El Colo McAllister, el papá de Alexis, que dice hay que dársela un día uno, otro día otro, y que pasen 7-8 meses y después el técnico decida quién la tiene que llevar.
1: Va a ser tema, ¿no?
5: Todo un tema.
1: Después del 6, ¿quién usará la 10 de la selección argentina?
5: Claro.
3: La mejor parte fue la última, ¿no?
1: ¿Cuál?
3: Cuando dice, de todos modos, Scaloni será el que decide porque está mucho más capacitado que yo. Es la parte más interesante de todo lo que dijo el doctor.
1: Bueno. Ahora.
2: ¿Cómo lo reconociste cuando estabas en la cobertura de Belgrano y él era el técnico?
3: Mamita de Dios, nos mandó el descenso de una.
2: Entrenaba al calza pelota, ¿te acordás?
1: Está bien. Ahora, a mí no me cierra mucho esta propuesta de ir haciendo un casting del 10. Que aparezca uno y se la quede si le corresponde, y si no, vendrá otro. Fue muy traumático el post-Maradona, ¿se acuerdan?
5: Y va a serlo este también.
1: Este me parece que va a ser similar. Todavía está en las retinas la imagen de Marcelo Espina usando la 10 en la primera convocatoria después del Mundial del 94 con pasarela de técnico. Es más, mucha gente solo recuerda a Espina por haber usado la 10 de la selección argentina. Le tocó usarla a Gallardo. El que más la usó fue el burrito Ortega. En algún momento Aymar, D'Alessandro. Ninguno se adueñó de la 10 hasta que apareció Messi. Y a lo mejor pasa algo similar. Es muy probable. Porque hay que asumir esa responsabilidad. Ponerse ese número después de semejante jugador. ¿Es un peso extra?
5: Claro.
1: ¿Hay alguien preparado hoy para hacerlo?
5: Hoy no, me parece.
1: ¿Hoy no?
5: No.
1: ¿Almada? ¿No? ¿Le queda grande?
4: Yo se le daría un... Para mí tiene que ser un titular, un asentado. Por eso, ¿un? Para mí, un Mastantuono, un Nico Paz, no.
1: No.
4: Porque sería mucho peso. Para mí, un Enzo Fernández podría ser.
1: ¿Enzo con la 10?
4: Sí.
1: No sé si él la agarraría. No, no es un número que haya usado.
4: No, es verdad.
1: Y no hay otro, no hay muchas opciones. Nos sobran.
4: Alexis usa la 10 en el Liverpool.
1: Podría ser.
4: Podría ser.
1: Y ahí se terminó. Sí. No hay más. No hay más. Bueno, Almada la ha usado.
4: Sí.
1: En ausencia de Messi, Almada ha usado la 10. ¿No se la dieron a Mastantuono el día de Chile?
4: Sí, con Chile, sí. Con
1: el día de Chile. Bueno. ¿Qué sé yo?
3: Si a Cuti le van a dar la cinta capitán, que le den la 10 también.
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0: Hacemos la última ronda, vamos. Mauri, ¿te parece?
7: Adelante.
0: Fede Borello, con la gloria.
4: Bueno, hoy íbamos a tener la palabra de Diego Flores, pero se suspendió por la lluvia.
0: ¿La palabra?
4: Sí, pasó para otro lado, para otro día la conferencia. Pero bueno, le prometo que para los próximos días le traigo la palabra de Diego Flores en la previa de dos partidos trascendentales para Instituto. Ni más ni menos que Independiente y luego Boca. Bueno, para el partido Independiente no va a estar Alarcón, suspendido con 5 amarillas. Va a entrar Tutín Masachesi. Yo creo que va a ser el único cambio para ese encuentro, de no mediar ningún imponderable.
0: Perfecto. Bien. Maxi, una del Pirata.
2: Bueno, contábamos que contra River se va a Belgrano a mudar al Kempes. Popular, Pirata y Preferencial van a Popular Artime. Cuellar Alti, Platea Heredia, a Platea Gasparini. Cuellar Baja, a Platea Ardiles. Celeste Lateral, Central y Super Celeste ingresan a sectores específicos de la Platea Ardiles. Los Palcos, al sector W. Digo algo lo que tiene que ver con la diagramación de el partido frente al Millonario. Socias y socios sin ubicación ya pueden activar su chip en la web del club. Platea Gasparini, mayores 40 mil pesos, jubilados y cadete mayor 28, cadete menor 20, ardiles mayores 50, jubilados y cadetes mayor 35, cadete menor 25. Ingresan con carnet físico en la tribuna activada y con la cuota de octubre al día. Esto es lo que tiene que ver con el partido frente al Millonario, pero Belgrano entrena, espera por Sánchez, ataja Vicentini y el sábado a las 18, banderazo con la presencia de los jugadores en Alberdi a las 19.05.
1: Un datito importante, Maxi, para saber a futuro cuánto van a costar las populares para los hinchas de River, porque en función de eso se puede calcular más o menos cuánto podría recaudar Belgrano, pero suponiendo así rápidamente que cuestan 100 mil pesos, que es lo que se viene estilando.
2: Claro.
1: En Tucumán 100 mil pesos, Banfield creo que fue 120, una cosa así. Si las venden a 100, 11 mil lugares, son aproximadamente 700 mil dólares, así en una cuenta rápida. Es plata.
2: Es un sponsor, es un año de los principales de camiseta.
1: Por eso se justifica desde el punto de vista económico ir al Kempes.
4: Claro. ¿Y vos querés que Instituto juegue en Alta Córdoba?
1: No, Fede,
2: hablando en serio.
1: Haces el mapa, digamos.
2: Hay que tratar de analizar todo.
1: Hay que tratar de analizar todo.
4: Hicimos el conteo solamente con la popular, imagínate con la Gasparini.
1: Si le das medio estadio,
2: Pero vos dijiste que Boca no lo iba a llenar porque tenía un montón de partidos consecutivos.
4: Eso está en la balanza.
1: Más de un millón de dólares que podés recaudar. Claro que sí.
0: Vamos cerrando, una más. Vamos. Nico Núñez, una de Talleres. Nico, ¿tenés por ahí?
1: ¿Lo tenemos? ¿Ya habla Omar?
0: Se emocionó.
1: Debe estar en momentos de
6: carácter. Aquí estamos.
1: Ahí está.
6: Sí. En cualquier momento viene Omar de Felipe. Nos movimos de la posición anterior, por eso por ahí algún cortecín. Pero aquí estamos ya en la posición donde Omar de Felipe hablará y por supuesto tendremos la respuesta, Gitana. Si va a jugar con 9,
0: gracias, Nico.
6: En realidad con 9 va a jugar. Vamos a ver si será Dávila u otro que ocupe esa posición. Y te prometo que te mando un mensajito y en la vuelta lo contás.
1: Muy bien. Gracias, y la
0: Nico.
1: Otra de cajones y línea de 4, línea de 5. Claro. Otra pregunta de cajón.
6: También, por supuesto. Sí.
1: Está Nico ahí en el predio de la T esperando por la palabra de Omar de Felipe en un ratito nada más.
0: Nos vamos, Mauri, ¿te
1: nos
0: parece?
1: Nos fuimos. Nos habían pedido algo de Bainotti.
0: Como quieran. O Germain, parece? Con lo que quieran.
3: Lo elijo yo el tema.
0: Lo elige bueno, Roberto bueno, Prato, ¿eh?
3: Porque viene Boca, viene River en los próximos días. En Córdoba hay mucha gente que es hincha de un equipo de Córdoba y de River, de Boca, de Independiente. A lo que en Córdoba se le llama el doble camiseta.
0: Sí, señor.
1: Exacto.
3: Germain, entre dos amores.
1: ¡Oh! ¡Qué bien, Roberto! Se quedan con la

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buenas tardes. Hola, hola, hola, hola. ¿Cómo les va, gente? Bienvenidos a este primer... No, ¿qué primer? Último lunes de septiembre. 28 de septiembre, 2026. Pasado por agua, pasado por agua. Se extraña ese solcito, ¿no? El solcito ya de verano. Todavía la primavera como que no ha aparecido al 100. Ya se irá a acomodar, claro que sí. Pero bueno, hay que disfrutar el agua también, bendita sea. ¿Dónde te agarro a esta hora del día? Se me mezcló el agarro con el agua. Y hay agua por todos lados. ¿Y qué se le va a hacer? Cele Gitana Pereira de este lado de la radio. Diego Barrios Durán en la musicalización de este programa. Y hoy hay un momento clásico ideal para la lluvia. ¿Quieren programarlo? Ya les vamos a contar. Bienvenidos. Vamos a dar una vueltita.

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9: Hola, buenas tardes, gitana. ¿Cómo estás? Te hablo de Leones, el suadero, Barso. Y podés poner 25 rosas. Y seguí así con tu programa, que está genial. Un abrazo.
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0: ¿Qué canciones estas, no? Hoy dan ganas de estas canciones por la lluvia.
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0: Hola, gitana, soy Nahuel de La Calera. Poneme un tema de Ulises, el que vos quieras. ¿Cuál podrías querer vos? A ver. Hola, gitana, buenas tardes. Soy Alfredo de San Francisco, escuchando la radio y trabajando con mi hijo Agustín. Pásame un tema del Caño. 18, 23 minutos en todo el país, 16 grados, 8 décimas, la temperatura a esta hora, humedad y sí, 96% se siente la humedad, el viento soplando desde el sur a 6 kilómetros, visibilidad reducida, 7 kilómetros. El cielo se encuentra cubierto por llovizna, así que precaución para todos aquellos laburantes del volante que van por la ruta. Visibilidad reducida. Nos cuidemos, che. Hola, gitana, aquí preparando unas tortas fritas. Te cuento que el finde estuvimos participando en Bailemos en Santa María, de Punilla, con el taller Adultos Mayores. Abrazos, me cuenta Moni desde la lluviosa Villa Mercedes. Qué bonito, me manda la foto del cuerpo de baile. Dice Bailemos en muchos colores. Están las paisanitas, hay gauchos también atrás. Qué bonito traje, me encanta. Gitana, soy Victoria. Así caían piedras hoy por la mañana en Unquillo. Me manda el video y la foto, Victoria. Tremendo el tamaño. Yo anoche, bueno, en realidad esta mañana, tipo 5:38, me acuerdo perfectamente porque digo, ¿qué es eso? Por Dios. Veo el reloj, 5 de la mañana, 38 minutos. La piedra, cómo caía de fuerte y sí, se sentía también muy grande. No sé si acá en Córdoba capital alguien tuvo la oportunidad de verlas bien. Yo no me asomé, fue como... ¡Qué miedito, por Dios! La fuerza de la naturaleza, ¿eh?

0: Hola, buenas tardes. Hola, escucho Chele, por ahí.
1: Buenas tardes. Te habla Diego de Villa Corina.
0: Hola, Diego.
1: Llegué justito para avisarte el domingo a la mañana por el puesto 2. No me acuerdo de quién cantaba, pero quién era el que me gustaba. Un tema, si me puede pasar.
0: El puesto.
1: En el transcurso de la tarde. El te voy a agradecer. Gracias, Constanta.
0: Terrible la lluvia, sí. El amigo Diego creo que se refiere al puesto número 2 de ayer en el ranking de la semana, La Conga, junto a Euge Quevedo haciendo Víveme. Qué pedazo de tema, qué linda versión esa, ¿eh? ¿Podría estar programada para hoy? No lo sabemos. Hoy momento clásico de la tarde, por lo general, o mejor dicho, en los últimos lunes, a pedido de ustedes, lo hemos convertido en lunes clásicos de cumbia, por intérpretes cuarteteros, ¿no? Pero hoy la lluvia nos ha hecho, de alguna manera, llenar de nostalgia junto a Dieguito Barrios Durán. Algo así, no sé. Yo le preguntaba a Dieguito, ¿qué ganas? ¿Qué canción te dan ganas de escuchar en un día de lluvia? ¡Ay, Dios! Las sugerencias de Dieguito. Y yo le decía, a mí me dan ganas de escuchar canciones como esta, que no tenían que ver con la cumbia, sino con clásicos del cuarteto, ¿no? A ustedes les pregunto, obviamente que tengan que ver con el momento clásico. ¿Qué canción hoy les encantaría escuchar bajo la lluvia? No, algo más lento, poneme. Algo un poquito más lento. A ver, por acá. Algo más lento, un poquito más romántico. Viste que la lluvia va, sí, te lleva para esos lados.
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0: Hoy abrimos la carta para el momento clásico. Las canciones las programan ustedes, pero no tiene que ver con la cumbia. Si quieren meter alguna cumbia, no hay ningún problema. La vamos a retomar el próximo lunes, pero hoy no sé, unas canciones, hoy está como más tirando para el lado romanticón, a ver. Esta sí es una canción de lluvia, ¿no? Algo así como... seguro. Hola, buenas tardes, Celeste, hermoso tu programa, levantás la popu con tu energía y buena onda, gracias corazón. Una pregunta, ¿el Banco de Córdoba irá a estar abierto para el pago a jubilados o solo va a estar depositado el dinero en los cajeros? Gracias, y hoy que sean temas de esos viejitos de chévere, me dice María, algo así, María.
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0: canción te gustaría escuchar hoy en la lluvia? Con respecto al pago de los jubilados, María querida, tengo entendido que será mañana. Y por la información que pude ver, estarían los dos formatos, tanto en ventanilla como también depositado. Es por ahora la información que tengo. Pero bueno.

la cantidad de canciones que ingresaron. Uy, la tarde está para unos lentos de la barra o el Ale Severio, me dice Ricky por acá. No, las canciones que están programando. Ay, yo se las envío a Dieguito. Y él las va a seleccionar para el momento clásico, para estas tardes negras.

Hola, Gitana, buenas tardes. ¿Cómo andás, Ele? ¿Todo bien? Acá terminando las horas de trabajo, escuchando el programa, muy lindo. Te sigo todos los días. Sergio de Villa Huidobro, pasarme un tema lento, lento. En tu ratito, a prender el fueguito para hacer un asadito acá con los compañeros de trabajo. Un abrazo y bendiciones.

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3: Hola, gitana, matadora, igual que yo. Por favor, no puede faltar Confidencias por el Dani Guardia. Un beso grande. Muchas gracias.
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3: Hola, Celia, buenas tardes, ¿cómo estamos?
4: Buenas, buenas. Sí.
3: El día 30 es feriado administrativo en la ciudad de Córdoba, capital, ¿viste?
4: Tiene razón.
3: Así que no se trabaja.
4: Tiene razón.
3: Ni banco, ni municipio, ni entidades públicas, ¿viste?
4: Es verdad, el día de San Jerónimo.
3: Solamente va a ser por la aplicación nomás de Bancorre que van a poder hacer las operaciones de extracción y tal. Y por cajero automático, ¿sabes?
4: Tal cual.
3: Y otra cosita.
4: Sí, gracias
3: por
4: la info.
3: El tema que estaré esta para tarde es Fuego, de Chévere, ¿te acuerdas? Que le canta el Toro Quevedo, que es un temazo. Así que, mi nombre es Luis y hermosa la tarde para compartir unos mates con la compañera de vida que tenía a tu lado, compañero que se une. Así que, qué lindo todo, ¿sabes?
4: Qué lindo.
3: Para todos.
4: Gracias, Luis.
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4: Tiene mucha razón, Luis. Yo sinceramente me había reolvidado. El 30 de septiembre celebramos el día de San Jerónimo. Claro, exactamente. Hay feriado administrativo. Exacto, el Banco de Córdoba no trabajaría de manera personal, al igual así como la municipalidad, ¿no? Tiene mucha razón. Gracias, Luis, por refrescarme esto. Hola, mi negra bella, el día se presta para escuchar unos éxitos del Toro Quevedo, o por qué no, un clásico de Marejada, de Rubiño en Chévere. Te mando un abrazo bien grande a la distancia y muchas gracias por la muy buena onda de todas las tardes. Gracias, Alejandro de Recreo, Catamarca, ¡vamos arriba! Cele, ¿cómo estás? Yo trabajando en herrería y escuchando a la Popu, lejos, la mejor radio, saludos gigante, claro que sí, claro. Hola, gitana. Hermoso programa. Me gustaría escuchar La Carretera, me dice Jorge. Pero si es así, si Dieguito la termina programando, tendría que ser por Sabroso, ¿no? Hoy estamos así para ese. No, Julio ya se fue. Que no entre, Julio. Gitana, ¿cómo estás? Hace mucho que no te escribo porque no sé si llegan los mensajes. Hoy quiero escuchar Murió la Flor.

Amada amante de Sebastián, muy bueno el programa, qué bonita selección, ¿eh? Martínez, no, es otro. Pasa que no me pone nombre y yo me equivoco con los emojis. Cele, ¿cómo vas? Soy Martín. Pasame el tema Bajo la Lluvia de Daniel Guardia en la barra y hacemos honor a la lluvia. Hermoso el programa, me dicen por acá. Gracias, Martín. Hola, buenas tardes, Celeste. Quisiera escuchar La Gata Bajo la Lluvia de Candu Domínguez desde Catamarca. Cariños y abrazo, mi querida Grace hermosa. Tratamos de que este bloque, el momento clásico, lo que pasa es que no se le puede decir retro. Si no, me llama El Negro Videla, pero son canciones ochentosas, noventosas, del 2000, 2000 Chirola, a eso, ¿eh? Ah, una cosita así. Oh, algo

Acá te habla Emiliano de Rosario. Estamos volviendo con mi compañero en la marmolería La Fontana. Ya volviendo a Villa. Voy a pasar un temita de sabroso, algo viejito. Muy buena en radio.

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muchos se ponen románticos hoy bajo la lluvia, Cerradísimo el momento clásico, la cartita. Ya Dieguito hizo sus canciones seleccionadas, obviamente sugeridas por ustedes. Pero ¿cómo están hoy, Le doy la bienvenida y saludo a toda la gente de YouTube. Hola, gitana querida, aquí escuchando a la Popu a full en Jujuy. Aquí, ojalá que llegue la lluvia, me dice Dante. Vamos con esa lluvia. Hola, hermoso programa. Estamos escuchándote desde Santiago del Estero. Somos Luisa y Simona, un tema de la Euge Quevedo. Ahí sonaba la Euge también un ratito antes con Cómo lo hizo, Desaparécete. Gitana, soy de Mendoza, hermosa la música. Gitana, escuchándote desde San Luis, trabajando en el peaje de Desaguadero. Saludos, me dice Javier. Hola, Javier. Hola a toda la gente de San Luis. Desde General La Madrid, provincia de Buenos Aires, estamos en el negocio escuchándolos, dicen Karina y Fabio. Besos. Hola, bella gitana. Aparte del 6 de julio, 30 de septiembre, se agrega otro feriado para el 2027. Será el 24 de mayo, fecha que va a ser historia de Córdoba, dice Rafa. Agus, que me dice, gitana, saludo desde Colonia Tirolesa, aguante la T, algo de loco, Castillo de Arena. Qué difícil debe haber sido para Dieguito seleccionar las canciones que ustedes pidieron para este momento clásico. Hoy no hacemos cumbias, hoy nos vestimos de romance.

Hola, Gitamosa, buenas tardes. Soy Elvio. Me gustaría escuchar ese temazo por esa voz inconfundible e incomparable y de paso dedicártelo a vos ese tema. Me gustaría escuchar Contra Viento y Marea por el Toro Quevedo. Otra vez, me gustaría escuchar Contra Viento y Marea por el Toro Quevedo. Otra vez, me gustaría escuchar Contra Viento y Marea por el Toro Quevedo. Gracias.

Hola Celeste, hoy hace 46 años nos pusimos de novios con mi esposa Mirta y ya llevamos 43 años de matrimonio. Saludala por favor, ella te escucha en su local y podrías ponerle 25 rosas por chévere y decirle que la volvería a elegir como mi compañera de vida. Y gracias por los 3 hijos y por los 3 hermosos nietos, es el mensaje de José para Mirta. ¿Cuánto amor?

0: se me va a dar a mí con estas canciones que eligieron ustedes, por Dios. Lo continuamos después de la tanda.
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2: Hola, gitanita querida. ¿Cómo andamos? Está ideal para unos temitas lentos de la Pep. Abrázame y no me digas nada, solo abrázame. No quiero que te vayas, pero sé muy bien que tú te irás. Qué lindo temita. Escúchame, gitanita querida. Mandale un saludo ahí para mi hija Sofía y mi señora Dalma. Te mando un abrazo, nos vemos.

0: genia, programón, como siempre, un tema de Gary para el sapo de Quilino y aguante la gloria. Hola, gitana, soy Leo de Los Molinos, Santa Fe, te escucho todos los días, el mejor programa de todos. Bueno, mañana, un año que fui a ver el último baile de la banda más grande. Saludos, me dice Leo. Claro, mañana cerraba, recuerdo muy bien porque fue un lunes. Estuvimos haciendo la transmisión en vivo del último baile de la barra, un 29 de septiembre desde el Quality. ¿Cómo olvidar? Qué difícil. Bueno, no los vamos a poder complacer a todos, pero bueno, hay canciones muy bellísimas seleccionadas. Ustedes las pidieron. Dieguito Barrios Durán ha hecho una selección brillante para hoy. Gitana, podrías poner, pero sí los voy a leer. A Contramano, por Chévere, así tal cual se dio nuestra historia de amor. Hoy hace 5 años que estamos juntos y vamos por más. Soy Andrés, para Paola, mi paloma. Ay, gracias, Diz.
1: Sorprende.

0: Ay, ¿a quién le haces la guerra fría? Con este frío, con esta lluvia, llega sabroso, poniéndole letra a lo que sentís. Conocimiento turco. Gitana querida, estoy escuchando tu programa, es mi compañía. Hoy me encuentro solita con mi compañera, con mi compañero de vida. Desde el 87 que formamos un hogar con 4 hijos y 6 nietos. Ya crecieron nuestros hijos y cada uno hicieron sus vidas. Somos Nora y Argentino desde un pueblito llamado Chacarato. Entonces no estás solita, Nora. Estás con Argentino y Argentino tampoco está solo. Está con Norita, claro. Cantidad de mensajes a esta hora, audios pidiendo canciones. La cartita ya se cerró hace rato. A ver, a ver,
1: hola,
0: a ver.
1: Cele, buenas tardes. Ya que estamos tan románticos porque todos estamos escuchando la popu. Me gustaría escuchar Confesiones por Amato. Ustedes tienen lluvia. Y yo acá tengo mucho frío, nublado, pero no agua todavía.
0: Claro.
1: En Villa El Chocón, Neuquén.
0: Muchísimas gracias. Nena, vivamos como es. Gracias, Valen, por tus palabras, ¿eh? Vale, bonita, te leí. Gitana, ¿podrías pasarme un tema para mi amorcito Andrea de parte de Fernando? Un tema de Sebastián. Para ella, que gracias por enseñarme a valorarme. Todo hombre. ¡Ay! Todo hombre merece una Andrea en su vida, dice Fernando.

Hola, gitanas, qué lindo tema. Estoy tomando acá un mate con frito, deleitándome con esos temas que estás poniendo. Hermoso, hermoso los temas y tu programa, gitana.

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1: ¡Ay, Dios!
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1: Daniel Humberto Reina. Vamos terminando este momento clásico programado por ustedes. Cada una de estas canciones.

Quintana, ¿cómo estás? Qué hermoso día para escuchar lo que ha pasado anoche de Carlos Rufino Lamona Jiménez. La verdad, clasicazo.

0: Están todos románticos hoy día. Todos románticos. Oh, padre, no está los gitanitos. Te pasaste hoy. Te pasaste.
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1: 8 minutos nos separan de la hora 20 y del final de este programa. Gitana, te cuento que estoy trabajando en mi casa escuchando esos temazos y con esta lluvia lo único que logran es que yo piense en él. Esa persona que no sabe que estoy enamorada de él y no me animo a decírselo. Le dedico cualquier tema que sea de amor. Él es de Cosquín y yo de Malagueño. ¿Y qué pasa que todavía no se lo ha dicho? ¿Qué pasa? Hola, gitana, mates con fritos, con mis amores. Soy Antonio de Primero de Mayo. ¡Qué rico! Lindo programa, gitana, acá escuchándote mientras trabajo. ¡Qué lindo! 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
5: Gitana, ese tema de la mona. Estaba pintando un modelo y casi le mando un trago en la botella de guarra. Son una genia, gitana.
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0: Me voy porque ya está Conradito para hacer su modo cuarteto. Hola, Conradito.
1: ¿Cómo le va, señorita Celia, la gitana Pereira?
0: Todo bien. ¿Qué pasó?
1: Todos los nombres, sí. ¿Y sí? Todos los nombres.
0: Conradito, digo, si yo dijera todos sus nombres.
1: No. Y yo también tengo nombres para usted. Para, me quedé pensando en el varón que casi se toma un trago de agua rara. No, sí, tenga cuidado, chicos.
0: No,
1: por favor. Anda tomando lo que tenemos en el taller, todo, porque...
0: ¿Por qué se pone así la gente?
1: ¿Qué les pasa?
0: No, y bueno.
1: Es música.
0: Hoy, los lunes, hacemos cumbias. Sí. Pero no, había que dedicarle el amor a la lluvia, no sé. Porque también está bueno la cumbia en la lluvia, ¿no? Pero hoy sacaron todo su lado romántico, su lado nostálgico. Estuvieron muy...
1: Aparte es un lunes que... El último lunes de septiembre.
0: Exactamente.
1: Ya arrancó la primavera, pues ya entramos en octubre, ese es otro mes, ya tiene otro color, ya viene...
0: El octubre más...
1: Sí, Oktoberfest.
0: Exactamente, es más de los traguitos, de la birra.
1: Aparte, para esta época se empieza a vender mucho más salamín, queso.
0: Ay, qué rico. Tengo un hambre.
1: Mi papá ahora que se fue a La Rioja trajo un frasco así, le estoy haciendo la seña a la gitana Pereira, de un tamaño...
0: Sí, el tamaño mío.
1: Claro, ay, más o menos, del torso de la gitana, ajíes. Y voy a contar algo que seguramente los riojanos me van a saber decir, me gustaría, los ajíes, los amarillos, esos.
0: Sí,
1: ¿le gustan a usted?
0: Sí.
1: Con mucho vinagre.
0: Sí.
1: Bueno, pasó que mi papá vio el frasco, bien, en buen precio, entonces dijo, dame un frasco. Y le preguntaron, ¿dulces o picantes?
0: Ah.
1: Y nosotros, que en mi casa por lo menos, me va a saber corregir usted, conocíamos solamente los que tienen gusto a vinagre.
0: Claro, el agrio.
1: No es ni dulce ni picante.
0: Claro, es agrio.
1: Bueno, mi papá tendría que haber pedido dulce.
0: Claro, para probar.
1: No, mi papá dijo, picante.
0: ¡Ay, qué cosa hermosa!
1: Cuando vaya a mi casa le voy a convidar uno, pero tengan muchísimo cuidado. Pero le juro, mi papá me dio uno... Y me dijo, cuando me lo estaba por meter a la boca, porque me vio confiado, me dijo, son picantes. Como diciendo, no, ¿qué tan picante puede ser?
0: ¡Qué hermoso!
1: 3 días tuve transpirando. Esto fue hace 2 semanas. Así que tengan cuidado. Pero bueno, para la picada hay ají, picle.
0: ¡Ay, qué cosa rica! Me dejaste pensando. No, quiero.
1: Pero picante, que yo te lo cuente es poco. Mira lo que te digo.
0: Mira, ¿y son amarillos?
1: Amarillo.
0: Ah,
1: y lo que es picante es el jugo, porque a mí me picó la curiosidad y le metí un cucharado.
0: Cuando dijiste me picó la...
1: ¡Ay, me picó la curiosidad! Por supuesto.
0: La curiosidad, ¿sabe qué, Conrado?
1: Sí.
0: Mató al gato.
1: Mira vos.
0: Chao, Conrado.
1: Es lo que mató al gato.

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0: Muy buenas noches para todos. Estos son los títulos del portal de Cadena 3 Argentina de la hora 20. Incendio en un edificio de barrio Observatorio. El fuego comenzó en un tablero eléctrico ubicado en el subsuelo de un inmueble de Avenida Pueyrredón al 708. Un niño de 11 años estuvo entre los evacuados y unas 60 personas se autoevacuaron. Granizo en Córdoba. Entre el 30 y el 40% de los vehículos del país no tiene seguro obligatorio. El asesor Marcos Spachesi advirtió en Cadena 3 sobre los topes de las pólizas y las restricciones ante granizadas sucesivas. También señaló la baja de coberturas de seguro en las viviendas. El gobierno intimó al Reino Unido para que frene la actividad petrolera en Malvinas. El presidente respaldó la decisión de iniciar un procedimiento de arbitraje por la explotación de hidrocarburos en la cuenca Malvinas Norte. Instituto no tiene dudas ante Boca en el Kempes y con visitantes. El estadio elegido es el Mario Alberto Kempes para el encuentro del viernes 9 de octubre por la fecha 12 del clausura con hinchas visitantes. Cielo nublado con llovizna, temperatura 15 grados 8 décimas. Humedad 95%, viento del sur sureste a 9 kilómetros por hora, la visibilidad reducida a 9 kilómetros por presencia de lluvia. Hora 20, 11 minutos.
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puedo fingirlo. En Ulay, ¿con quién? Con los de Zacato, grabado en vivo, versión 2026. ¡Woo! Claro, por supuesto, papi, grabado en el Movistar.

Vamos a estar hablando de un temita de pelucha. Muchas cosas tengo para hoy, pero antes le voy diciendo qué tal. Buenas noches, bienvenidos. No creo ser el equivocado porque me corresponde arrancar y agarrar la posta de 20 a 22 en otra edición de Modo Cuarteto. En la coordinación general, la señorita Dayana Terradas. En la musicalización, el señor Diego Barrios Durán. Mi nombre es Conrado Vicens y aquí vamos a estar hasta la hora 22, hasta que suene la canción de la Mona y nos tengamos que retirar.

nada queda. Es lunes, se llovió todo, mucha fiaca. Día del empleado de comercio, así que el movimiento del centro fue bastante tranquilo. Me di cuenta tarde que era día del empleado de comercio, porque digo, ¿qué pasa? ¿Que están cerrados algunos comercios, muchachos? Y después dije, ¡ay! Se están tomando el día, los muchachos, se están tomando el día. Muy bien, perfecto. Qué lindo día para haber dormido hasta las 3 de la tarde. Bien merecido los empleados de comercio, chicos.

0: Dale, que tengo un montón de cosas para hoy. Vamos a estar hablando de que anduve por el Festival Palau el día viernes. El sábado, ¿quién me vio en Forja el sábado en La Mona? ¡Qué temazo que se cantó! ¡Ah! ¿Podemos cerrar con una cancioneta de La Mona para la hora 22? Sí, la tenés que programar vos. Un montón de cosas para el día de la fecha. Recién arranca Modo Cuarteto.
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0: ¿Por qué no te enamoras, la Pepa?
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0: Loca o ramera. Estamos leyendo los primeros mensajitos. Les voy diciendo qué tal, buenas noches. Hoy es un día para subir el volumen y dejar, ¿no? Dejar que vaya la música. Que nos contemos cosas, pero que todos tengamos ganas de escuchar.
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0: ¿Y qué más?
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0: Hola, con Rachete, una pregunta. ¿Y la hago, loco? Un saludo para mi hermano. Gracias y buen programa. Lo dijimos la semana pasada. Agos, no es Agus, es Agos. Agostina Brunetti ya está de licencia por su embarazo. Agostina Brunetti está anidando una polluela, en este caso. Así que bueno, vamos a esperar a que vuelva con un pan abajo el brazo, como vienen las bendiciones, ¿viste? Dame más. Hablando de bendiciones, el viernes anduve por Festival Palau, para la gente que está preguntando. Festival que se celebró viernes y sábado en la República de Córdoba. Estuvo cantando Jean Carlos. Estuvo cantando Rodrigo Tapari, que tengo algo de Rodrigo Tapari para dentro de un ratito, porque me contó una historia, me contó un poquito de cómo lo trató, cómo le costó seguir cantando una cerveza. Ya vamos a estar hablando de eso también. Vamos a tener la palabra, por supuesto, de Rodrigo Tapari. Nos cuenta un poco de su experiencia, su situación. Vamos a estar hablando de la banda de Carlitos y La Última Morocha. Vamos a estar hablando de la banda de Carlitos. Claro, no. Hoy me vine con todo el lore. ¡Ah!

0: Simón, cuando comen un asado, Simón.
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0: Voy leyendo a la gente que nos escucha en YouTube. Somos más de 1500. Más de 1600 se actualizó. Somos más de 1600 en estos momentos en YouTube. ¿Qué dice la gente? Saludos desde Vera, Santa Fe, con mi esposo José. Mirá cómo rima. Y plantas. Ah, José, mates y plantas. Disfrutamos la radio, gracias por tantas emociones, me dicen por acá. Hola, buenas noches, acá viajando, estoy en Cosquín. Muy buena la radio, soy del sur de la provincia de Chubut. Ando viajando en un motorhome. ¡Qué lindo! ¿Y qué? Tenemos muchas cosas para el día de la fecha. Van programando la cancioneta de La Mona para cerrar el programa del día de la fecha. Angie dice, hola, hola, ¿no llegan los mensajes? Llegan perfectos tus mensajes, escucha. El primer retro del día de hoy lo canta el Pituco.

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0: Yo dije, no la hice por un tiempo, la gente me la seguía pidiendo, entonces dije, bueno, ya la voy a hacer, pero ya no me dedico al alcohol, me dedico al amor, y le cambié esa frase, la volví a regrabar, y hoy hago eso, y es como que digo, bueno, está bueno tener ese balance de, la gente me conoció haciendo esto, yo era esto, pero hoy soy esto en Cristo. ¿Querés escuchar la canción? Buenísimo, pero ya no me dedico al alcohol, me dedico al amor.
1: Un Rodrigo Tapari que le dio un vuelco lindo y no estaba tan lejos, ¿no? Digo, hoy me dedico al amor. Así como lo definió el señor Rodrigo Tapari, pueden ver estas notas y toda la cobertura, por supuesto, hecha en el Festival Palau, en el Instagram de Radio Popular, por supuesto, loco. Ya lo sigo leyendo. Mientras tanto, sonaba la cumbia de Rodrigo Tapari, una cerveza. Lo dudo, Trulala lo cantaba el Pituco.
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0: Duty Love, Simón Aguirre, el Tuli. ¿Qué dice la gente? Vamos leyendo algunos mensajitos. Tiki, tiki, tiki, tiki. Y dime por qué. Hola Conra, desde Cruz del Eje, decile a Iván y a Romina que se pongan a laburar, que en breve nos vamos. Pone Aventurera por la Pepa, genial el programa. Aventurera, la la la, la la la, la la la, la la la, la la la, la la.
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0: Infiel.
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0: Ah, bueno, bueno, bueno, ¿cómo están hoy con la caja de emergencia? ¡Paren un poco!
2: Buscando.
0: Pero si la gitana estuvo haciéndole cumbia romántica también, no me han traído ninguna caja todavía. El tercer mensaje, cuarto mensaje que me llegue con lo mismo.
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0: Buenas noches, señor Conrado, Roberto, Rubén, Rodolfo, Raúl, Vicente. No son esos mis nombres, los únicos dos verdaderos son Conrado, Roberto. Hay uno más que no lo conoce nadie, Vicenç. ¿Por qué habiendo pasado? Este es el mensaje de Anto, ¿no? Lo que estoy leyendo. ¿Usted me podrá explicar por qué habiendo pasado 39 minutos de la hora 20, aún no ha anunciado que va a romper la caja de emergencia que tira esos lentazos? Esperé todo el día este momento y me lo vas a arrebatar. Todo es tristeza y dolor. Mínimamente, pasame durmiendo en tu ombligo del barba o he venido por ti de la barra, como para ambientar la lluvia.
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0: El Pirata 22 me decía, Conra, si vas a romper la caja de emergencias, pone Pecamos de la Pepa, paren un poco. Le voy a tener que pedir a producción que hagamos una caja de emergencia, pero de emergencia pedida por ustedes. Le dicen por acá, hola Conra, buenas tardes, qué lindo lo de Rodrigo Tapari, lo que Rodrigo Tapari nos cuenta. Me encanta la Popu. ¿Podrías mandarle saludos a mi marido que los escucha todos los días? Lautaro Quaglia se llama. Estamos en viaje escuchándolos, qué lindo. ¿A dónde van? ¿A dónde van o de dónde vienen? Hola Conrado, buenas noches. Martín de Villa Allende. Soy cordobesa, extraño mucho mi Córdoba querida, pero con ustedes desde la mañana a la noche, siempre Radio Popu querida, dice por acá la
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0: Conra, un saludo para Casco y Piru, soy Chichilo, estamos laburando en el mejor parripollo de Villa María, un tema de Jiménez, bueno, ¿cuál? Porque ustedes pueden programar la cancioneta de la Mona para cerrar el programa del día de hoy.
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0: Buenas noches, Conra. Soy la chica que te saludó el sábado en Forja. Estaba sentada en uno de los patios. Para la próxima te pido una foto. Que tengan linda noche. Pasamos un tema de la Mona. Gracias. Soy Ivana. Sí. ¿Cómo no vamos a sacar una foto? Estaba todo el mundo encima del sábado en Forja.
1: Sí.
0: Encontré a todo el mundo. No importa entrar en detalles, ¿viste? Pero bueno, va a haber. Ya hay cositas subidas a las redes. Ya vamos a estar hablando de... Hoy vamos a hablar de los pelados en modo cuarteto. Pero en un ratito. Ahí vamos.
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0: Hola, Rulo, ¿cómo estás, locura? Te cuento que estoy haciendo un guisito. ¿Qué digo guisito? Un guisazo con arroz, con pollo, criminal. Con un queso rallado y cremita. Estamos a full con la radio. Somos L, Briana, Alex, Uriel. Éxitos, el Pipi López, Pipi. Salgo a las 10, Pipi. Ahí voy, Pipi, llevo una de vidrio. Porque es lunes, pero el guiso es con ciosa, con gaseos. Hola Conra, querido, ¿cómo se extrañan las carcajadas de Lagos? Abrazo, te escucho desde Lules, Tucumán, soy Dante.
1: Por siempre.
0: Tu único amor. Acá está el Pirata 22. Conra, excelente semana. ¿Ya tenés todo listo para romper la caja en caso de emergencias? Digo, por la lluvia. De ser así, que suene Pecamos de la barra para activar la sed del clásico. Bueno, a ver, para la gente que no sabe... la caja de emergencias cuando rompemos el vidrio. Porque, ¿qué pasa? Desde la producción de Modo Cuarteto no tuvimos en cuenta de que podía estar lloviendo en las localidades desde donde ustedes nos están escuchando. Pidamos. Les doy tiempo hasta la hora 21 para que pidamos los temas que quieran lentos. Tiene que ser lento, pero lento de cuarteteros, pero lento. Lento como Pecamos de la Barra, lento como no sé, como algún tema de Sebastián Tras las Rejas del Parque. Por ahí tiene que ir la onda. Y yo vamos hablando con la producción y vamos cargando un poquito de eso. ¿Qué me dice la gente? ¿Qué me cuentan? Ah, estamos todos en esa onda hoy, ¿no? Todo romántico, todo amor.

0: ese.
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Noche de Trampa, como fue el clásico de la Moro de Casablanca en su momento. Noche de Trampa eran los domingos en Casablanca. Y hoy, la banda de Carlitos anunció la última morocha. Así van a andar los que no faltaban a un lunes. Digo, la banda de Carlitos hace 8 horas, o sea, a la hora 13 aproximadamente, subió una historia, una publicación que decía, lunes 28, última morocha, 2026. La morocha no es para cualquiera y toda la publicidad, sabemos que siempre. La gente sigue preguntando por qué es la última morocha. Estábamos hablando, bueno, de que qué pasó con Casablanca los domingos, que eran los clásicos de la banda de Carlito. ¿Se terminará otra era? Preguntamos, todavía no se ha subido nada y en la descripción de la foto de la banda de Carlito pusieron última morocha, nadie puede faltar al bailazo de esta noche. Atentos al video que vamos a subir en un rato a nuestras redes. Todavía no subió nada la banda de Carlito, ¿eh? La Eugenia tampoco. El queso tampoco. Bueno, ¿qué pasará con los clásicos de los lunes que no eran para cualquiera? La banda de Tocarlis. Perdí la cuenta de las noches que lloré. No me di cuenta antes, pero bueno, los que lleguen a partir de ahora, vamos con palabra clave. Le vamos a poner emergencia. Porque así se llama la caja de emergencia. En caso de emergencia, rompe el vidrio. Pongan emergencia y el tema lento que quieren escuchar. Últimos 5 minutos. Últimos 5 minutos le metemos. Últimos 5 minutos. Va a mandar. Con Ra, podés poner Será de ti por el Neno Aguirre. Porfa, buenas noches para todos. Soy Sol, escuchándote desde La Verdu. Qué lindo, ya se acaba la época de frutillas. ¿Qué viene ahora? ¿La época de la sandía? ¿Qué viene?

Vamos anotando, vamos tomando nota. Hola, corazón. ¿Podés pasar el tema de la Mona que me trae tanto recuerdo a mi primer baile? Estrella de la mañana, gracias. Soy Silvia del Manzano. ¿Se acuerda del primer baile con Estrella de la mañana? Es para un viernes ese tema, ¿no? Conra, podés poner Será de ti por el Neno Aguirre, porfa. Buenas noches para todos. Ah, Estela Sole, ya lo leí. Hola, Conra, soy el Flaco Luis, folclorista de alma. Me gustaría un tema de Gary, si es romántico, para Luis y Paul.